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6: Y todo el equipo que hace posible llegar hasta usted a través de las frecuencias de Radio Fórmula y de Telefórmula también, además de nuestro canal de YouTube. Esta tarde de miércoles 30 de septiembre del año 2026, se acabó septiembre. Óscar Holguín,
7: ¿ya?
6: Se va el año.
7: Hay que ir preparando la primera preposada.
6: Bueno, pues ya estamos con el Día de Muertos encima. Y las posadas, por supuesto, ¿no?
7: Es ¿cómo correcto. Estás? Muy bien, primo, bienvenido. Muy buenas tardes a todos ustedes. Bienvenidos. Hoy es el Día Mundial del Podcast. Antes del 2000 no existía ni siquiera la palabra. Si regresáramos a 1999 y dijéramos vamos a escuchar un podcast, no sabría nadie de lo que estábamos hablando. Hoy en día es una nueva forma de comunicar. Le damos poder a tu voz vía WhatsApp 55 48 48 03 94. Esa es una línea exclusiva para comunicación entre ustedes y nosotros. Si quiere participar en el chat de la transmisión en vivo de YouTube, ya está habilitado, ya puede hacernos llegar sus comentarios y también participar en el sondeo del día. La pregunta que hoy le hacemos: ¿ha regresado la dictadura perfecta, como afirma Felipe Calderón? ¿Sí o no? Solamente se puede votar vía YouTube.
6: Comuníquese con nosotros y mantenga el contacto permanente. Vamos con la información. La presidenta de la República ha descalificado la publicación hecha ayer por el diario The New York Times, que señala que por lo menos un par de agencias de seguridad de los Estados Unidos tienen en la mira al hijo de Andrés Manuel López Obrador, a Andy López Beltrán. Esta publicación, como se lo relatamos ayer, señala que dichas agencias analizan alegatos contra López Beltrán en relación con supuestos vínculos que mantiene con el crimen organizado y el tráfico de combustible. La presidenta de la República dijo que no hay una investigación formal contra el hijo del expresidente de la República.
8: Fíjate cómo viene la nota, porque vale la pena. Es la misma reportera que hizo el reportaje aquel del fentanilo que se cocinaba en una cocina mientras había salsa picante. A un lado, a ver si me das la nota o si la pones, porque dice, no se tiene confirmado, no hay investigación formal, pero tal parece que a lo mejor me dijeron que hay unas agencias que están investigando. Imagínense, en New York Times. Así dice la nota, léanla.
6: Es lo que señala la presidenta de la República sobre esta información, en donde se señala que las agencias estadounidenses analizan alegatos sobre supuestos vínculos de Andrés Manuel López Beltrán con el crimen organizado y el tráfico de combustible, pero no hay todavía la decisión de proceder en su contra. Esto por motivos políticos. También habló la presidenta de las sanciones anunciadas ayer por el Departamento del Tesoro de Estados Unidos contra 21 personas y varias entidades relacionadas con el cártel de Sinaloa. Entre las personas, pues, se encuentra Carlos Torres. Carlos Torres Torres, usted lo sabe, fue esposo de la gobernadora de Baja California, Marina del Pilar Ávila. Al respecto, bueno, la Unidad de Inteligencia Financiera decidió acompañar los señalamientos y las sanciones del Departamento del Tesoro de Estados Unidos con el congelamiento de cuentas tanto de Torres Torres como de otros personajes que aparecen en esta lista anunciada el día de ayer. Al respecto, la presidenta de la República señaló que los señalamientos, que lo dicho por el Departamento del Tesoro de Estados Unidos, no comprueba ningún vínculo con los cárteles de la droga.
8: La UIF, ¿qué dice? Se notificó, se encuentra que hay irregularidades en las cuentas de muchas de las personas que dicen, pero eso no significa que tengan algún vínculo con un grupo delictivo.
6: Es lo que dice la presidenta de la República sobre las dos notas importantes que se registraron ayer y que, bueno, cimbraron los círculos políticos del país en torno a las supuestas relaciones de diferentes personajes con el crimen organizado. Y bueno, el que reapareció hoy fue Felipe Calderón, el expresidente de la República, participó en un foro aquí en un hotel del Paseo de la Reforma en la Ciudad de México. Este foro, denominado América Libre, pues se dedicó a hablar de la situación de la democracia en nuestro continente. El principal orador fue Felipe Calderón y ahí advirtió que México está regresando a la dictadura perfecta. Denunció a la Cuarta Transformación por destruir a la democracia, debilitar los contrapesos institucionales y someter a las instituciones electorales. Esto dijo Felipe Calderón.
5: Salvo la valentía de muchos periodistas mexicanos, investigadores y ciudadanos que no se someten, parece que estamos regresando a ese escenario de la dictadura perfecta. Parece democracia, pero no lo es. México consiguió desmontar el régimen de aquella época y construir una democracia verdadera. Fue un proceso largo, difícil, impulsado por ciudadanos, periodistas, organizaciones y partidos. Las instituciones pueden tardar décadas en construirse y muy poco tiempo en destruirse. La ironía y la tragedia es que México está regresando hoy a una nueva versión de la dictadura perfecta. Un régimen de partido hegemónico, con autoridades electorales sometidas, sin un poder judicial independiente y sin garantías sólidas para los derechos humanos.
6: Integrantes del Sindicato Mexicano de Electricistas intentaron boicotear el foro en el que participó Felipe Calderón allá en Paseo de la Reforma. Usted recordará que en octubre del 2011, Felipe Calderón determinó la disolución de la Compañía de Luz y Fuerza del Centro y con ello dio un golpe mortal al Sindicato Mexicano de Electricistas, quienes pues después recibieron el apoyo del gobierno de Andrés Manuel López Obrador. Sin embargo, pues le tienen guardada esta afrenta a Felipe Calderón. Si es que hoy decidieron manifestarse, lanzaron jitomates, lanzaron huevos, intentaron impedir que se llevara a cabo el foro América Libre y al no lograrlo se dirigieron al Centro Cultural Los Pinos, ahí donde antes se ubicaba la Casa Presidencial. En el Centro Cultural Los Pinos, también recordará usted que el año pasado, por ahí del mes de julio, pues apareció derribada la estatua de Felipe Calderón. Existe un paseo al interior de este centro cultural en donde se ubican las figuras, las esculturas de cada uno de los presidentes de la República. De repente, por ahí del 25 de julio del año pasado, pues apareció derribada la estatua de Felipe Calderón. Se dijo desde entonces que un árbol le cayó encima y pues que simplemente no aguantó. No se rían, aquí se están riendo algunos de mis compañeros por esta versión. Ahí se quedó tirada con un pie roto y bueno, pues nadie ha hecho nada por reponerla en su lugar. Hoy los señores del Sindicato Mexicano de Electricistas, armados con algunas piedras, con algunos objetos contundentes, quitaron la placa que se encuentra en el pedestal de esta estatua y pues arremetieron contra ella hasta decapitarla. Así quedó, estamos viendo cómo la cabeza de la estatua de Felipe Calderón quedó pues decapitada y abollada y arrumbada ahí al fondo de esta especie como de colina, ¿no? En donde está la residencia, lo que fuera la residencia oficial de Los Pinos, pues ahí quedó la estatua sin cabeza. Lisbeth Hernández, mi compañera de Grupo Fórmula, estuvo presente y siguiendo muy de cerca las manifestaciones de los electricistas. Cuéntanos, Lisbeth, la crónica completa, por favor.
9: Hola, Primitivo, buenas tardes. Pues ya lo relataste tú, el día de hoy se realizó el foro América Libre en el Hotel Marquis en Paseo de la Reforma y desde muy temprano los integrantes o extrabajadores de la compañía Luz y Fuerza del Centro pues se manifestaron en este punto, desquiciaron la vialidad y más tarde se dirigieron al Centro Cultural Los Pinos para vandalizar y pues decapitar esta estatua del expresidente Felipe Calderón. Esto a 17 años de que declaró la extinción de la compañía Luz y Fuerza del Centro, dejando sin trabajo alrededor de 44,000 trabajadores de esta empresa. pública. Como tú lo relatabas, pues efectivamente llegaron, golpearon esta estatua, la decapitaron, arrancaron también la placa con el nombre del expresidente y antes de retirarse, pues colocaron la cabeza de la estatua a un lado y la placa la dejaron volteada de cabeza para pues retirarse del lugar. Todo esto ocurrió sin pues la presencia de ningún policía. De esa manera pues concluyó las manifestaciones de los extrabajadores de la extinta Luz y Fuerza del centro.
6: Obviamente no hubo nada, como bien lo dices, no hubo ningún elemento de seguridad que impidiera la vandalización, ¿no? El vandalismo contra la estatua de Felipe Calderón, que ahí se va a quedar, seguramente ahí va a permanecer, pues hasta de aquí a la eternidad, supongo yo, o por lo menos hasta que Morena se mantenga en el poder, ¿no?
10: Ahí se va a
6: quedar. Lo menos hasta que Morena se mantenga en el poder. Gracias, Liz.
9: Estamos pendientes, Primitivo. Buenas tardes.
6: Estamos muy pendientes de lo que ocurra en las calles de la Ciudad de México. Por la mañana, antes de la participación de Calderón en el Foro América Libre, la presidenta de la República fue cuestionada justamente sobre pues, la reaparición del que fuera también mandatario de los Estados Unidos mexicanos, ¿no? Su antecesor, y ella simple y sencillamente lo descalificó de esta manera.
11: Yo creo que Felipe Calderón va a hablar de democracia. ¿No? Me parece, digo, porque es su tema ahora. A lo mejor va a hablar de García Luna. A lo mejor, tal vez. O a lo mejor, tal vez, podría hablar de lo que publicó en su momento del exgobernador de Baja California. O a lo mejor podría hablar también de ¿por qué aumentó al doble el número, o más del doble el número de homicidios en su sexenio? Pero particularmente si habla de democracia, no hombre, sería una joya. El espurio Calderón hablando de democracia.
6: El espurio Calderón hablando de democracia, y bueno, Calderón al final de cuentas habló del regreso de la dictadura perfecta. Vamos a hacer una pausa comercial, de regreso le vamos a informar sobre qué está pasando con el huracán Rachel, que se convirtió en huracán hace unas cuantas horas y se encuentra frente a las costas de Jalisco, Colima y Michoacán, provocando oleajes altos. Vamos a entrar en contacto con los compañeros del Servicio Meteorológico Nacional, con Jaime Albarrán, para que nos tenga al tanto de este huracán y también de las lluvias en buena parte del país. Regresamos después de mensajes.
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2: 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Este proceso, conocido como palimpsesto, era una práctica común, lo que significa que algunos textos antiguos pueden haber sido borrados y reescritos varias veces.
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4: Las costas del estado de Sonora nos alertaba sobre el crecimiento de Rachel, que en ese momento se ubicaba como una tormenta tropical. Bueno, pues Rachel ya es categoría 1 y se encuentra frente a las costas del Pacífico. Jaime, ¿cómo estás? No, tenemos problemas con la comunicación. Jaime, ¿me escuchas ahí?
5: Yo lo escucho.
4: Ahí estamos, mi querido Jaime. ¿Cómo te va?
5: Muy bien, por fortuna, muy bien, muchas gracias.
4: Qué bueno, qué gusto saludarte, como siempre. Oye, Jaime, ¿qué está pasando con Rachel, que ya es huracán?
5: Ya es huracán. Mira, es un huracán categoría 1 que se localiza a unos 300 kilómetros al suroeste de Cabo Corrientes, en el estado de Jalisco. En este punto se localiza este huracán y que viaja al noroeste a razón de 13 kilómetros por hora. Se sigue retirando lentamente de la costa nacional del occidente y que tiene vientos máximos de 140 y rachas de 170. B. Su giro provoca desde luego invasión de nubosidad desde Guerrero hasta el sur de Sinaloa, con precipitaciones puntuales de muy fuertes e intensas en Jalisco, Colima, Michoacán, lo que es Sinaloa Sur, Nayarit, Guerrero. Estamos esperando precipitaciones de fuertes a muy fuertes y oleaje de 4 a 5 metros en toda esta zona, incluso en el sur de la península de Baja California. También estamos esperando sobre lo que es, hablando ya de otro tema, El frente número uno de esa temporada, lo tenemos en el norte del país, va a ir viajando rumbo al Golfo de México y va a interaccionar con toda la humedad que se desprende de este giro y que va a darnos como resultado precipitaciones de muy fuertes e intensas en Coahuila, Nuevo León, Tamaulipas. Este sistema irá viajando, ya decimos, y va a desprender algo de aire frío sobre esta región y va a conjugar un ambiente muy, muy inestable. Para los estados del centro esperaremos precipitaciones de moderadas a fuertes en el Estado de México, de fuerte a muy fuerte, al igual que en el sureste, de fuerte a muy fuerte, y la península de Yucatán. Quiero decir que para el día de mañana 1 de octubre, bueno, pues esperaremos que el frente, ¿ve? Y hasta en el noreste habrá bastante nubosidad, precipitaciones muy abundantes, al igual que en el occidente, en el introduciendo más que nada, internándose en el Pacífico. Y para la Ciudad de México, primitivo, mira, estamos esperando para mañana una mañana más húmeda, más nubosa, con incremento de nubosidad hacia la tarde y la noche, con precipitaciones que pueden llegar a ser de moderadas a fuertes en la capital de la República, acompañadas de actividad eléctrica y posible caída de granizo. Una temperatura mínima por la mañana de 13 a 15 y la máxima de 24 a 26, con rachas de viento de hasta 40 kilómetros por hora aquí en la capital de la República Mexicana. Eso es lo más importante, primitivo.
4: Muy bien, pues hay que tener mucho cuidado, estar pendientes, porque pues seguirán las lluvias. En estos momentos, hace unos minutos, mejor dicho, Jaime, escuchábamos los truenos aquí en el poniente de la capital del país.
5: Sí,
4: ¿no?
5: sí, aquí en el servicio hubo algunos estragos, pero mira, no me digas. Ya aquí mi gente ya lo levantó.
4: Pues sí, como siempre, son expertos. Muchas gracias, mi querido Jaime, abrazo.
5: Mucho gusto, que estés muy bien, un abrazo.
4: Igualmente, Jaime Albarrán, parte del equipo del Servicio Meteorológico Nacional, a todos ellos les mandamos un fuerte saludo. Hoy, vaya información la que se difundió por la mañana, hora de México, procedente del Medio Oriente. Un vuelo que viajaba de Dubái hacia Tel Aviv fue objeto de un intento de secuestro. Eso es lo que ha trascendido. De repente, este avión, que, insisto, cubría la ruta entre Dubái y Tel Aviv, un avión que pertenece a una línea aérea que se llama Air Dubai, obviamente del Emirato Árabe, pues estuvo a punto de ser objeto de un desastre. ¿Por qué? Porque el copiloto sacó un cuchillo y atacó al piloto para tratar de hacerse del control de esta aeronave. Hay algunas imágenes tomadas y difundidas por los pasajeros, momentos de pánico. De repente lograron ingresar, un pasajero logró ingresar, Oscar, a la cabina del piloto. Estas cabinas que están prácticamente blindadas,
3: selladas, es imposible, por completo, ¿sí? ¿No?
4: Imposible entrar a ellas. Y después de forcejear, lograron someter a este sujeto. El hombre que se enfrentó al copiloto, bueno, hubo varios, pues ya se reunieron con Benjamín Netanyahu, pero se habla de minutos de gran angustia, una caída brutal, ¿no?
3: Sí, porque este incluso desapareció temporalmente de los sistemas de rastreo el avión. Esto generó temores de un secuestro. Desde luego, los familiares de los pasajeros estaban angustiadísimos conforme no había información de lo que estaba ocurriendo. Minutos después se volvió a tener comunicación. La aeronave aterrizó de emergencia en territorio saudí. Ahí los pasajeros quedaron a la espera de un vuelo especial enviado por aerolínea para regresarlos a Israel. Pero los testimonios fueron verdaderamente dramáticos de lo que ocurrió al principio y lo que se vivió después cuando los pasajeros y dos pilotos que estaban también al interior de este avión lograron someter al atacante, retomar el control, y pues fueron verdaderos minutos en donde pensaron que iban a morir.
4: Vamos a escuchar la información a través de la agencia.
6: Primer ministro de Israel, Benjamin Netanyahu, afirmó el miércoles que uno de los pilotos de un vuelo de Fly Dubai con destino a Tel Aviv apuñaló a su compañero e intentó estrellar el avión, obligando a realizar un aterrizaje de emergencia en Arabia Saudita.
7: Casi todos los pasajeros del vuelo eran israelíes. Durante el trayecto, cuando se aproximaban al país, uno de los pilotos apuñaló al otro y, al parecer, intentó estrellar el avión con todos los pasajeros a bordo.
6: La aerolínea emiratí llamó a evitar especulaciones y señaló que las causas del incidente siguen bajo investigación. Los 174 pasajeros a bordo, entre ellos 166 israelíes, resultaron ilesos y pudieron continuar más tarde su viaje hacia Israel. Por su parte, el ministro de Defensa israelí, Israel Katz, denunció un supuesto intento de ataque terrorista yihadista, una versión que no ha sido corroborada por Fly Dubai ni por las autoridades saudíes. Varios pasajeros relataron escenas de pánico después de que se escucharan gritos procedentes de la cabina. Datos de seguimiento aéreo muestran que la aeronave pasó de unos 34.000 pies a menos de 17.000 en apenas un minuto. La señal de socorro se activó y, según medios israelíes, el ejército llegó a movilizar aviones de combate al temer inicialmente un posible secuestro por parte de piratas aéreos.
4: Lo que narran los pasajeros es que varios de ellos llegaron a la cabina. Uno de ellos, de apellido Musayev, llegó a la cabina, encontró al piloto y ya en el suelo, cuando otros tres israelíes lo habían neutralizado, ¿no?, al piloto atacante, logró atarle las manos con el cable de unos auriculares. Posteriormente, algunas personas llegaron con unas esposas de plástico y se las pusieron. Los pasajeros, la mayoría de ellos israelíes, ya llegaron a Tel Aviv. El piloto, de origen indio, se encuentra hospitalizado en Arabia Saudita. Su estado se reporta como estable. Así está la situación en Israel. Un atentado terrorista es lo que denuncia el gobierno israelí. Y bueno, aquí en México, le voy a comentar antes de irnos a corte, que la Agencia Antidrogas de Estados Unidos, la DEA, ha emitido una nueva ficha de búsqueda contra Ismael Zambada Siqueiros, el mallito flaco, el heredero de Ismael, el Mayo Zambada, y líder de la facción del cártel de Sinaloa, conocido como los Mallitos. Este hombre, buscado desde hace años por las autoridades estadounidenses, fue visto por última vez en la Ciudad de México. Esa fue su última ubicación, si es que la DEA emite esta nueva ficha para renovar la búsqueda de Ismael Zambada, quien encabeza la facción de los Mallitos o la Malliza allá en el cártel de Sinaloa y que protagoniza desde hace más de 2 años la guerra narca contra los hijos del Chapo Guzmán. Vamos a hacer una pausa, regresamos después de mensajes.
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9: Son las 6:30.
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3: Esta ley que impide que ciudadanos con doble nacionalidad accedan a la competencia por la presidencia de la República o por gobiernos estatales. Esta ley, bueno, pues no se puede aplicar en estas elecciones. Sin embargo, aquí lo que se denuncia es una contradicción entre lo que postula Morena y lo que se toma como decisión. Justamente está conectada con nosotros Jazmín Bugarín, la coordinadora estatal de defensa de la transformación y la soberanía nacional para el estado de Nayarit y además senadora con licencia. Jazmín, ¿qué tal? Muy buena tarde.
4: Hola, Primitivo, muy buenas tardes, te saludo con mucho gusto a ti y a toda tu audiencia.
3: ¿Qué te parece esta polémica en la que estás ahora metida, en la que te han señalado? Tú naciste en Estados Unidos, tengo entendido, naciste en Los Ángeles.
4: Sí, Primitivo, se ha hablado mucho de este tema, de mi historia, se han sacado algunas conclusiones, pero te agradezco que me des el espacio de poder, primero, voy a compartirles el contexto. Yo soy hija orgullosamente de un campesino y una ama de casa. Mis padres estudiaron hasta segundo año de primaria. Ellos nacieron y crecieron en la Sierra de Nayarit, en el municipio de La Yesca, uno de los municipios que abraza gran parte de nuestros pueblos originarios, un municipio de los más pequeños del estado. Específicamente somos de La Manga, una comunidad de menos de 200 habitantes, que hasta hace 15 años no contábamos con luz eléctrica, y de la capital para llegar a mi pueblo hacíamos 12 horas de terracería. Gracias a la llegada de nuestro presidente López Obrador, nosotros fuimos el claro ejemplo por el bien de todos, primero los pobres, los más olvidados de los olvidados, logró pavimentar todo mi municipio y pasamos de 12 horas a 2 horas de trayecto. Bueno, en ese escenario, mis padres campesinos, jornaleros, como muchas familias mexicanas, tuvieron que emigrar a Estados Unidos a trabajar en el campo. Y en esa ocasión que les tocó estar allá, se iban por temporadas a trabajar para poder sostener a sus hijos. Y me tocó nacer allá, nacer en el trabajo y en el esfuerzo de mis padres. Cuando estaba muy pequeña, mis padres pudieron regresar a la sierra, a La Manga, al municipio de La Yesca, aquí en Nayarit. Y acá pude yo terminar ya mi primaria, secundaria, prepa, universidad. Soy egresada de la Universidad Autónoma de Nayarit. Y toda mi vida la he hecho aquí en Nayarit. Y he ocupado ya varios encargos. Y en cada uno de ellos lo he hecho con la firme convicción de mi compromiso y mi amor por Nayarit y por mi país, que es México.
3: Evidentemente, nadie elige dónde nacer, ¿no? Y a veces nadie elige tener doble nacionalidad. ¿Tú ya renunciaste a la nacionalidad estadounidense, Jazmín?
4: Cuando yo en el 2018 y posteriormente en el 21 y en el 24, que tuve cargos federales o que fui a procesos, se me solicitó dentro de los trámites, había un requisito, un trámite que se tenía que hacer en la Secretaría de Relaciones Exteriores, un documento donde yo renunciaba a cualquier sumisión de un país extranjero, especialmente de Estados Unidos, y yo tomé protesta y me sujetaba a las leyes mexicanas. En ese momento, querido Primitivo, fue lo único que a mí se me solicitó para poder participar en esos encargos. Lo hice sin titubeos y con la firme convicción de servir a mi estado. Ese mismo documento fue en el 18, lo volví a ratificar en el 21, en el 24, y es con lo que actualmente cuento. No se me ha requerido algún otro documento, pero estoy en toda la disposición de poder hacer cualquier trámite que se requiera aquí en la Secretaría de Relaciones Exteriores o en el consulado americano, para que no quede duda alguna sobre dónde está mi convicción, mi compromiso, mi amor por donde yo he crecido, me he formado y me he forjado. Y no se me ha requerido a otro trámite, pero yo estoy convencida, si se atiende, hacerlo.
3: ¿Tú estás dispuesta a ir ante el Departamento de Estado de la Unión Americana, en el consulado, en la embajada, y renunciar a tu ciudadanía estadounidense?
4: Si es necesario, sí.
3: Sí.
4: Claro que sí, no tengo la menor duda.
3: Oye, tu ejemplo es muy claro de la contradicción que entraña esta reforma que impide a las personas con doble nacionalidad competir por un cargo público como la gubernatura de algún estado o la presidencia de la República. Tu lealtad está con México, ¿no? Y así lo has demostrado. Pero la postura de quienes impulsaron, porque ya está en proceso de ser aprobada en los congresos estatales, quienes impulsaron esta ley, la propia presidenta de la República señalaba que pues no se puede, que la doble nacionalidad equivale a tener una doble lealtad. ¿Qué opinas al respecto cuando tú estás viviendo esta situación?
4: Mira, Primitivo, yo creo que en estos tiempos que estamos viviendo actualmente, quizá antes, eran otros tiempos, no se requería con mayor firmeza el poder dejar en claro la convicción de cualquier persona que pueda aspirar en el más grande honor de poder representar a su estado o a nuestro país, México. Uh-huh. Pero en estos tiempos de defensa de la soberanía nacional, yo sí estoy de acuerdo en que no debe de existir la más mínima duda ante ello. A mí me tocó justamente como senador de la República, antes de soltar licencia, aprobar reformas, por ejemplo, la no intervención de países extranjeros, y voté a favor. O sea, siempre he presentado mi carrera política, que ha sido en el legislativo, he sido diputada local, 2 veces diputada federal, hoy senador de la República con licencia. Todas han sido enfocadas en defender a las y los nayaritas y los mexicanos. Entonces, no debe de haber dudas, no debe haber titubeos. De mi parte no existe alguno. Y si en estos tiempos se requiere firmeza ante ello, se requiere ser claro, tener una sola nacionalidad, que en este caso yo desde chica, cuando mis padres pudieron regresar acá a Nayarit, he decidido que sea la mexicana, que he hecho mi vida. Yo no tengo ningún inconveniente en poder hacer lo que se requiera para que no exista duda en si es que existieran algunos nayaritas o mexicanos.
3: Pero tú admites que pongan en duda tu lealtad a México por tener doble nacionalidad, porque ese es el fondo del asunto. Tú has participado en la política y hasta hace unos meses, nadie había puesto en duda tu lealtad hacia México. Y eso es lo que plantea la ley, que muchos mexicanos que tienen otra nacionalidad, no solamente la estadounidense, pues pueden estar, están bajo sospecha. Y tú eres el ejemplo claro de que no es así. Entonces, ¿por qué aceptar que se aplique esto a otras personas cuando casos como el tuyo demuestran que la lealtad no está determinada por la doble nacionalidad?
4: Mira, Brito, yo no en ningún momento me siento que se esté dudando de mi lealtad. Uh-huh. O que se me esté poniendo a prueba en absoluto. Tan así que, insisto, se respetó la voluntad del pueblo nayarita, en mi caso se hizo sentir, y yo no lo veo así. Yo no creo que se esté poniendo a prueba, yo no creo que se haya duda ante ello, ante una lealtad. Yo lo que sí creo es que quienes aspiremos a poder seguir representando a nuestro país, también tenemos que ser firmes en nuestras convicciones y que no dejar abierta más ni más. Entonces, en mi caso, anteriormente no había existido este trámite, que para mí prácticamente es un trámite. Es decir, yo no he hecho mi carrera política ni personal ni pública en Estados Unidos. O sea, yo acá lo he hecho en la sierra, allá con mis padres, en el campo, trabajando de sol a sol con...
3: A ver, si tenemos problemas con la comunicación, vamos a tratar de restablecer el enlace, porque es muy importante conocer el punto de vista y conocer qué va a pasar, ¿no?, con Yasmín Bugarín, en el sentido de pues su futuro, ¿no? Su futuro como ciudadana o no de los Estados Unidos, si va a renunciar o no. Ahí estamos. Yasmín, ya aquí estamos de nuevo.
4: En estos tiempos que se están viviendo en nuestro país,
3: Bueno, ahí hay... No. Vamos a intentar retomar el enlace porque es muy interesante lo que estamos conversando con Yasmín Bugarín. Es un ejemplo claro de esta polémica que hay en torno a la ley aprobada el día de ayer en el Senado de la República, que ya pasó por la Cámara de Diputados y que establece, porque así fue como se planteó, que las personas que tienen doble nacionalidad no pueden aspirar a cargos de elección popular porque está en duda su lealtad a México. Así se planteó, desde el principio. Evidentemente, esto no aplica en términos legales a la senadora con licencia, a la senadora Bugarín, porque pues las leyes electorales no pueden modificarse tan cerca del proceso electoral, ¿no? 6 meses antes de que inicie el año electoral es cuando debe modificarse la ley que regula los procesos en nuestro país. Ahora sí, ya estamos de nueva cuenta. Yasmín, ¿ahí estamos bien? Sí, ya te retomamos. Oye, está clarísimo, tú has jurado lealtad a México y siempre te has desempeñado como funcionaria y como política en territorio nacional. ¿Alguien se te ha acercado para pedirte que renuncies a la ciudadanía estadounidense? Insisto, por congruencia con la Cuarta Transformación, más que porque este ordenamiento legal se aplique a ti, toda vez que no existe esa condición y no existe esa obligatoriedad en este momento. No. Ay, se los volvió a trabar. Bueno, pues vamos a intentar más adelante, ¿no? Recuperar esta comunicación y tratar de concluir con la plática con la senadora con licencia Jazmín Bugarín, quien ya lo ha señalado en estos micrófonos, si es necesario, si se lo piden como un requisito, va a renunciar a la ciudadanía estadounidense. Ella ha realizado diversos trámites para jurar lealtad a México ante las autoridades mexicanas, pero pues la renuncia a una ciudadanía se tiene que hacer ante el gobierno correspondiente, en este caso el de Estados Unidos. Vamos a hacer una pausa comercial, regresamos con más información.
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0: de septiembre.
1: Se puso en marcha la postemporada en el béisbol de las Grandes Ligas y tres de los cuatro equipos que juegan en casa consiguieron la victoria en el primer enfrentamiento de esta serie a ganar 2 de 3 partidos. En particular, los Padres de San Diego le pasaron por encima a los Cachorros, reflejando el momento que ambos equipos mostraron al término de la campaña regular, y se ve francamente complicado que el equipo de los Cubs pueda reponerse de la paliza de ayer para ganar 2 partidos consecutivos en casa de los Padres. Soy José Pablo Coello y, como siempre, te doy las gracias.
2: Una vuelta al mundo.
3: Dubái, Emiratos Árabes Unidos. Dubái ha emergido en pocas décadas desde el desierto para convertirse en una de las ciudades más hiperconectadas, lujosas y cosmopolitas del siglo XXI. Más del 80% de su población es de origen extranjero. La ciudad es famosa mundialmente por su arquitectura audaz que desafía los límites humanos, albergando el Burj Khalifa, el edificio más alto de la Tierra, e islas artificiales visibles desde el espacio exterior. Dubái funciona como un nexo comercial estratégico entre Europa, Asia y África, atrayendo inversiones, turismo de gran lujo y mentes brillantes orientadas a la innovación tecnológica. Es un oasis de modernidad donde la tradición árabe se enlaza con la ambición futurista más espectacular del planeta.
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4: La Agencia Antidrogas de Estados Unidos difundió una ficha de búsqueda actualizada de Ismael Zambada Siqueiros, alias El Mallito Flaco, fundador del Cártel de Sinaloa, quien es buscado por conspiración para distribuir una sustancia controlada. El gobernador de Puebla, Alejandro Armenta, anunció el Plan Revolución del Campo, una estrategia con una inversión de 5.403 millones de pesos para 2027, en coordinación con el gobierno federal. Este programa tiene como fin que el valor de la producción agropecuaria estatal crezca a 84.000 millones de pesos este año. La audiencia intermedia del ex Ashton, acusado por el homicidio de un estudiante del CCH y la tentativa de homicidio de un trabajador de mantenimiento del mismo plantel, fue aplazada luego de que el joven fuera trasladado de emergencia a un hospital. Informó Itzel Vanegas. 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
5: Estamos de regreso en Grupo Fórmula. Retomamos la comunicación con la senadora con licencia Yasmín Bugarín. Ella es coordinadora estatal de Defensa de la Transformación y la Soberanía Nacional para el Estado de Nayarit. Yasmín, estábamos platicando sobre tu trabajo en el Estado de Nayarit y sobre este tema de la doble nacionalidad. Hay quien dice que por congruencia debe renunciar a la nacionalidad estadounidense. ¿Tú estás de acuerdo?
6: Si es necesario, lo hago convencida de que así debe de ser y que no quede la más mínima duda en quién puede existirlo. Entonces yo estoy en toda la disposición, Primitivo, de poder hacer los trámites correspondientes. Ajá. Que así se me requieran.
5: Eso sí, solo si se te requiere, si alguien te lo pide.
6: No, también por congruencia lo estaremos ya. La verdad es que anteriormente no se me había requerido ninguno de los encargos. Uh-huh. Que yo había ocupado, pero entiendo los tiempos que hoy se están viviendo en nuestro país y es un acto de congruencia. Entonces ya iniciamos con los trámites de saber qué documentación se tienen que hacer, el cómo, y en los próximos días estaremos acudiendo a las dependencias norteamericanas para que nos orienten. Uh-huh. O terminen de orientar. Ya tenemos un avance ante ello para poder que quede claro cuál es nuestra postura, nuestra firme convicción, y nuestra convicción es seguir defendiendo la soberanía nacional, seguir defendiendo la transformación y los logros de nuestra querida presidenta, la doctora Claudia Sheinbaum Pardo.
5: Muy bien. Yasmín, muchas gracias por este enlace y platicar con la audiencia de Grupo Fórmula. Seguiremos en contacto, si nos permites.
6: Con mucho gusto, Primitivo. Saludos a toda tu audiencia.
5: Igualmente, Yasmín Bugarín, coordinadora de la defensa de la Cuarta Transformación, de la Transformación y la Soberanía Nacional en Nayarit. ¿Ya está el doctor Carlos Elizondo? Es que si no oigo el tema, no lo sé. ¿Cómo estás, doctor?
7: ¿Qué tal, Primitivo? ¡Qué gusto!
5: Oye, ¿qué te parece este tema de la doble nacionalidad? Pues tardaron muy poquito, ¿no?, en descubrir que es una incongruencia el prejuzgar a los mexicanos con doble nacionalidad para quitarles la posibilidad de competir, ¿no?
7: Es absolutamente incongruente, Primitivo. Primero, porque es de una violencia con los mexicanos que viven en Estados Unidos. Según esto, nos importan mucho, queremos que tengan una vida política en México, que voten, en sus casos hay diputados especializados para ello, pero si alguien quiere ser gobernador de su entidad, no va a poder porque tendría que renunciar a la ciudadanía de Estados Unidos. Cuando es una ciudadanía, Primitivo, que es un proceso complicado renunciar a él, y una vez que lo haces no puedes regresar. Y a diferencia de la precandidata que estabas entrevistando, aquí te van a pedir que lo hagas incluso antes de buscar la precandidatura. Entonces buscas algo que no sé si vas a lograr, antes tienes que renunciar a ella. Y segundo, hay muchas nacionalidades que no se pueden perder, que son irrenunciables. Entonces, ¿qué van a hacer ahí los que por alguna razón tienen esa doble nacionalidad y han vivido toda la vida en México? Y hay otras muchas, pero ¿qué pasa con aquellos que no han solicitado su nacionalidad, aunque tienen derecho a ella, y la piden al día siguiente de que dejan de ser presidentes? Es realmente el típico fogonazo de un gobierno que puede cambiar la constitución con más facilidad que el Grupo Radio Fórmula cambia un reglamento. Entonces pues van disparando con las nuevas ocurrencias, a veces dirigidos a algún candidato que les molesta, pero es contrario a todos los principios que hasta hace poco habían definido. Por supuesto, quien va a representar al país en un cargo ejecutivo, pues se supone que su primera lealtad es con el país, pero tendríamos que tener que el elector pudiera decidirlo en función de su trayectoria, etcétera. Curiosamente, al mismo tiempo, en la Suprema Corte el día de ayer determinó que no debería ser un causal para no permitir el registro de los candidatos si tienen antecedentes de haber sido favorecidos con el crimen organizado. Digamos, ¿dónde están las preocupaciones de las lealtades de Morena? No dejan de ser bastante reveladoras.
5: ¿Dónde están las prioridades? ¿Qué te pareció, Carlos, este proceso que ha concluido de designación? Ahora dicen de las corcholatas, de las nuevas corcholatas de Morena.
7: Estas nuevas corcholatas ya no son de latón, son de plástico. Realmente, primero no hay que perder de vista, hay que repetirlo porque es...
5: Carlos, este proceso que ha concluido de designación, ahora dicen de las corcholatas, de las nuevas corcholatas de Morena.
7: Estas nuevas corcholatas ya no son de latón, son de plástico.

0: esta farsa y además pues es un proceso que demuestra cuán lejano están de sus valores democráticos, Primitivo, porque estas encuestas, primero, como ya lo han discutido muchos colegas, estas encuestas que están usando, pues las usan como referencia, como todo, si les conviene las sacan, si no las manosean, si no o van por el lado de la prioridad de género, etcétera. Pero en la práctica lo que hay es un proceso político donde participaron los distintos actores con poder y ganaron en algunos uno y en otros otro. Pero es muy grave que sea así, Primitivo, porque aun cuando hubieran respetado las encuestas, que no las respetaron, lo que no hay es un proceso donde realmente el ciudadano sepa quiénes son estos que están contendiendo, cuáles son sus principios, para qué serían gobernadores. No hay un debate. No ha habido un solo debate entre estos precandidatos donde el elector, en este caso el de Morena primero, pueda determinar cuáles son los principios, los objetivos, la trayectoria, los argumentos a favor de tal y cual proyecto para el gobierno de su estado. No lo hay, porque todo es reconocimiento de medios, con lo cual además viene aparejado una gran cantidad de un reconocimiento público que pasa por tener el reconocimiento de los medios, lo cual viene aparejado, como lo vimos con la senadora Andrea Chávez, con todo tipo de campañas cuyo dinero es de muy dudoso origen.
1: Son campañas que están, pues están haciendo fraude a la ley, que ya siguió su ejemplo de Morena, porque además no se pueden quedar atrás los demás partidos políticos, Carlos, pero además son procedimientos que al final de cuentas acomodan las fichas de una manera muy estratégica. Es decir, las encuestas, híjole, no sé si son confiables o si simplemente sean un parapeto, ¿no? Para darle.
0: Es un parapeto. Exacto. Varios colegas han sacado ya textos que hablan de ello. Uno hoy en El País de Viri Ríos, muy bueno, donde se muestra en qué momento usaron tal criterio, en qué momento usaron aquel otro. Todo para al final salir con alguien que ellos creen que les conviene o que resuelve ciertos equilibrios. Ahora, el otro tema que es muy interesante, Primitivo, y creo que hay que poner esto en perspectiva, es que esta es la primera vez donde tantos gobernadores de Morena buscan, es decir, se van y Morena busca tener sucesores dentro de Morena. Hace 6 años el proceso fue formalmente muy parecido. Uno, estaba López Obrador en la presidencia, y dos, no había gobernadores en estas entidades, porque estas entidades eran gobernadas pues por otros partidos. Morena llegó por primera vez al poder en algunas gubernaturas y en la presidencia en el 18, entonces en el 21 todavía no tenían gobernadores a los que fueran a sustituir. Entonces fue bien interesante ver en qué gobernaturas, en qué estados el gobernador en curso tuvo mano, en cuál no. El caso de Zacatecas es probablemente el más claro. La presidenta optó por un pacto con los Monreal, ya no fue la aplicación a rajatabla de la ley esta de antinepótica, pero queda alguien que estuvo casada con un Monreal y que además no salió en primer lugar en las encuestas. Entonces fue todo una serie de equilibrios, los espacios que le dieron al verde, porque claramente valoran mucho pues la bisagra que es para poder tener la mayoría constitucional, para poder defender algunas gubernaturas. Entonces les dieron candidaturas que son propias con las que no van a disputar realmente, como la de San Luis, o 3 candidaturas de gente que va con la bandera de Morena, pero realmente es gente que viene del verde. No le dieron algo así al PT. Sin embargo, pues al final de PT, de todos modos, se acabó sumando y no creo que vaya a haber ninguna disidencia importante. O sea, en ese sentido fue un proceso muy bueno para Morena. Evitaron fracturas y tienen candidatos bien posicionados que salen a la carrera antes de que esta empiece.
1: Sin lugar a dudas. Pues Carlos, muchas gracias por el comentario, gracias por la reflexión. Aquí te escucharemos la próxima semana.
0: Muchas gracias, Primitivo, un abrazo.
1: Gracias, Carlos Elizondo, Mayer Serra. Los de adelante corren mucho y los de atrás se quedarán. Estamos en espera de un anuncio, ¿no?, de Andrés Manuel López Obrador. En unos cuantos minutos, Oscar, va a aparecer un video.
2: Sí, lo ha confirmado Lo ha confirmado el propio Andrés Manuel López Obrador a través de sus redes sociales. Uh-huh. Dice, en esta ocasión les presento mi nuevo libro, Pueblo. El anterior, Grandeza, trata sobre la dicha de vivir en un país con profundas raíces culturales, valores y espiritualidad. En la publicación...

0: muy extensa, aparece en una fotografía sentado en su rancho con una guayabera de color blanco, dos franjas rojas y los dos libros a los que hace referencia sobre su pierna. Esto está programado para empezar dentro de unos cuantos minutos. Ya hay una transmisión arriba.
1: Bueno, vamos a estar en espera. Si dice algo interesante, se lo daremos a conocer y si no, pues no. Hacemos una pausa, volvemos.
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4: Pon las 7 con 3 minutos.

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1: 7 de la noche en punto, el secretario de El Trabajo, Marat Bolaños, ha anunciado que ha concluido la huelga en el Monte de Piedad, una huelga que estalló el 1 de octubre del año pasado. Mañana cumpliría un año. Bueno, ya hay un acuerdo entre las partes, entre los trabajadores, entre la directiva del Monte de Piedad, con la intermediación de la Secretaría del Trabajo. Andrea Meraz, tú tienes detalles, adelante.
2: Así es, muy buenas tardes. Pues sí, finalmente se da término a esta huelga en el Monte de Piedad. La Secretaría del Trabajo y Previsión Social ya lista la firma de un acuerdo para este mismo miércoles a las 5 de la tarde. Pues ya este convenio de revisión, se concluye formalmente el conflicto laboral. ¿Quién firmó el acuerdo? El secretario Marat Bolaños, con la presencia del Sindicato de Trabajadores del Monte de Piedad y también autoridades de esta institución. Se prevé que posteriormente sea ratificado ante las autoridades del Centro Federal de Conciliación y Registro Laboral, que abarca la totalidad de los puntos planteados en el pliego de peticiones, garantiza también el cumplimiento del contrato colectivo, que se destaca la regularización de plazas laborales, el respeto al tiempo de media hora destinado a los alimentos de los trabajadores y el establecimiento de compromisos formales para el pago de adeudos pendientes, tanto con la plantilla como la organización sindical. Este pacto también contempla el 100% de los salarios caídos generados durante este periodo de huelga, se liquidan entre este mes y octubre, y en el proceso de conciliación, pues también, además de resultar que las conversaciones se dan con la Secretaría del Trabajo y Previsión Social, bueno, pues ya finalmente se concluye tras un año levantar la huelga en Monte de Piedad. Es el reporte.
1: Gracias, gracias, Andrea.
2: Hasta luego, un abrazo.
1: Hasta luego, un abrazo. 7:02, hora de un corte de caja con los saludos.
3: Desde luego, primo, la presidenta de la República descalifica la publicación de The New York Times sobre que agencias estadounidenses analizan alegatos sobre supuestos vínculos de Andrés Manuel López Beltrán con el crimen organizado.
4: Fíjate cómo viene la nota, porque vale la pena, es la misma reportera que hizo el reportaje aquel del fentanilo que se cocinaba en una cocina con, mientras había salsa picante. A un lado, a ver si me das la nota o si la pones, porque dice, no se tiene confirmado. No hay investigación formal, pero tal parece que a lo mejor me dijeron que hay unas agencias que están investigando. Imagínense, en New York Times. Así dice la nota, léala.
3: Estamos regresando a la dictadura perfecta, así lo afirma el expresidente Felipe Calderón en el foro América Libre, Unidos por la Democracia. Advierte riesgo de captura del Estado mexicano por el crimen organizado.
5: Salvo la valentía de muchos periodistas mexicanos, investigadores y ciudadanos que no se someten, parece que estamos regresando a ese escenario de la dictadura perfecta. Parece democracia, pero no lo es. México consiguió desmontar el régimen de aquella época y construir una democracia verdadera. Fue un proceso largo, difícil, impulsado por ciudadanos, periodistas, organizaciones y partidos. Las instituciones pueden tardar décadas en construirse y muy poco tiempo en destruirse. La ironía y la tragedia es que México está regresando hoy a una nueva versión de la dictadura perfecta. Un régimen de partido hegemónico, con autoridades electorales sometidas, sin un poder judicial independiente y sin garantías sólidas para los derechos humanos.
3: La Coordinadora Estatal por la Defensa de la Transformación y la Soberanía Nacional en Nayarit, Jazmín Bugarín, confirmó su disposición de renunciar a su ciudadanía estadounidense tras la exigencia de nacionalidad única.
6: Si es necesario, sí, claro que sí. No tengo la menor duda. No debe de haber dudas, no debe haber titubeos. De mi parte no existe alguno. Y si en estos tiempos se requiere firmeza ante ello, se requiere ser claro, tener una sola nacionalidad, que en este caso yo desde chica, cuando mis padres pudieron regresar acá a Nayarit, he decidido que sea la mexicana, que he hecho mi vida. Yo no tengo ningún inconveniente en poder hacer lo que se requiera para que no exista duda en si es que existieran algunos nayaritas o mexicanos.
3: El paso de Polo y Rachel por Sonora y Michoacán deja un saldo de una persona muerta, más de 1,200 habitantes desalojados, comunidades incomunicadas y daños en infraestructura vial, hospitalaria y productiva. Naciones Unidas demanda a México protección a buscadoras de desaparecidos, denuncia niveles alarmantes de violencia en su contra. Los mexicanos no debemos preocuparnos por las finanzas públicas, así lo asegura el secretario de Hacienda, Edgar Amador, al comparecer ante diputados.
7: Estamos recuperando el poder adquisitivo de las familias, mejorando el acceso efectivo a los derechos, fortaleciendo la inversión pública y la inversión privada, ampliando nuestra capacidad productiva y construyendo las condiciones para un crecimiento más sólido y sostenido.
3: Estados Unidos se retira formalmente de Irak tras 2 décadas de ocupación militar. Donald Trump presume victoria estadounidense.
8: La coalición internacional antiyihadista encabezada por Estados Unidos concluyó su misión en Irak. Las fuerzas de la alianza llegaron a ese país y a Siria para combatir al grupo Estado Islámico, que en 2014 tomó grandes extensiones de ambos países, donde cometió numerosas masacres, diezmó a la minoría yazidí y esclavizó a mujeres y niños. Con la indispensable ayuda de los combatientes kurdos y de milicias iraquíes afines a Irán, el movimiento fue derrotado en 2017 en Irak y en 2019 en Siria. Sin embargo, las fuerzas de la coalición permanecieron para enfrentar a sus remanentes. Bagdad y Washington acordaron en 2024 poner fin a la misión, y sus soldados comenzaron a retirarse gradualmente de las bases en Irak, limitándose finalmente a la norteña región autónoma del Kurdistán. El primer ministro iraquí celebró el miércoles el fin de la misión y habló de un nuevo capítulo en la historia del país.
1: Gracias por la información, Oscar. Hacemos contacto a través del Zoom con el maestro Víctor Hernández Ojeda, profesor de Derecho y de Seguridad Nacional en la Universidad Panamericana. Vamos a hablar con él sobre esta polémica, nueva polémica desatada por la publicación hecha el día de ayer en el diario The New York Times, donde se habla de que varias agencias, por lo menos un par de agencias estadounidenses, pues prácticamente tienen en la mira al hijo de Andrés Manuel López Obrador, Andrés Manuel López Beltrán, que hay indicios de su relación con el crimen organizado y con el delito del huachicol, el tráfico de combustible, y que no han decidido tomar medidas, pues, básicamente por cuestiones políticas. Víctor, ¿cómo estás?
9: ¿Qué tal? Muy buenas noches, gracias por la invitación.
1: Oye, ¿qué te parece? Hoy la presidenta habló del tema y descalificó la nota del New York Times porque dice que no tiene ningún sustento, ni pies ni cabeza. Evidentemente es una filtración, pero pues las filtraciones siempre tienen cola, ¿no?
9: Sí, el gran problema de la presidencia de la República es que ha pretendido entender las operaciones contra el narcoterrorismo en México como si fuera cobranza de Coppel o de Electra, donde a uno lo tienen que notificar 3 veces antes de que ocurra un embargo. Así no funciona el derecho anglosajón, la common law, y en esa medida la gente que, por ejemplo, ha presumido, pues no me han quitado mi visa porque tengo el plástico, eso no es una garantía de que no haya una orden de aprehensión o simplemente una imposibilidad de ingresar a Estados Unidos utilizando ese plástico. Y hay que decirlo sin ambigüedades. En este momento, dado los síntomas que vemos de cómo se está comportando Estados Unidos, Andy López Beltrán, el hijo del presidente López Obrador, está investigado o por narcoterrorismo o por alguna de sus actividades conexas. A lo mejor y no hay orden de aprehensión, pero eso solo sería un síntoma de que entonces la investigación no está ocurriendo en una agencia policial como podría ser la DEA o el FBI o la ATF, sino que más bien la investigación está ocurriendo en algún lugar más preocupante. Puede ser en un servicio de inteligencia como la CIA o en el Departamento de Defensa. Y las pretensiones de esos servicios nunca es litigar sus casos, sino eliminar a quienes se consideran amenazas a los Estados Unidos. Eso deja dos opciones: un secuestro como el de Nicolás Maduro, ajá, o el de el Mayo Zambada, o una operación militar kinética con un misil Tomahawk, un misil de crucero Tomahawk, o con un misil Hellfire montado en un dron.
1: Esta situación que bien lo señalas, Víctor, que podría tratarse de investigaciones de las Fuerzas Armadas o de la Agencia de Inteligencia Estadounidense de la CIA, ¿podría estar supeditada a criterios políticos? Es decir, ¿podría estarse frenando esta investigación y las consecuencias que pueda tener por tratarse del hijo del expresidente y lo que representaría en la relación de México y Estados Unidos, justamente por la afectación política que habría y la afrenta que representaría ante el gobierno mexicano?
9: Sí, definitivamente. A ver, también le pasa al sistema de justicia, lo vimos en el caso Cienfuegos, sí, donde el retiro de la acusación sin perjuicio de la acción penal emana de una solicitud del Departamento de Justicia por consideraciones diplomáticas. No es porque se hubiera agotado la evidencia o porque hubiera algún defecto en el proceso, y México incumple su promesa de dar un juicio objetivo, exhaustivo en México a Cienfuegos Cepeda, y simplemente le extiende un cheque en blanco de impunidad tan pronto como regresa. Incluso López Obrador le da una medalla como premio de consolación. A ver, digamos, aunque en el Departamento de Justicia o en corporaciones policiales es un poco más difícil intentar maniobras como las de Cienfuegos, porque, por ponerlo en lenguaje jurídico mexicano, hay delitos e investigaciones que se siguen de oficio, que por su gravedad, para mantener la independencia judicial, tienen que continuar. Pero en el caso de la CIA y de las agencias de inteligencia militares, ahí sí que son un esquema casi casi monárquico. El poder emana directamente del titular del Ejecutivo, y sí, un presidente puede parar o continuar una de estas investigaciones entre comillas, porque no son investigaciones periciales, pero así se pelea la guerra contra el terror. Los presos en Guantánamo, no hay ninguna pretensión de que lleguen un día a ser enjuiciados. Uh-huh. Se sabe que esa evidencia es inadmisible. O quienes fueron droneados en las narcolanchas en el Caribe y en el Pacífico, no hay una pretensión de que llegue a un juicio. Y ahí sí te diría que es enteramente a discreción del presidente Trump si quiere o no subir la temperatura en esas sedes, en sede militar y en sede de la inteligencia exterior.
1: ¿Cuál sería el otro objetivo para dejar en claro, para subir esta presión, para pues lanzar estas filtraciones a través de la prensa estadounidense? Lo hemos visto en varios medios de comunicación, no esta vez, sino en otras ocasiones. ¿Cuál sería el otro objetivo? Si no van sobre estos personajes que tienen o tendrían supuestos vínculos con el crimen organizado, ¿cuál es el objetivo político?
9: Lo que está haciendo en este momento Estados Unidos es lo que se podría llamar una guerra híbrida, una confrontación donde nunca se cruza el umbral de lo que se considera una guerra, o no, uh-huh, se toma la molestia de declarar una guerra. Y el propósito de una guerra híbrida es obtener los mismos beneficios que hubieras obtenido declarando una guerra sin tener lo que hacer. Y Estados Unidos ya ha alcanzado sus objetivos políticos. Por ejemplo, Omar García Harfuch, que de forma muy alegre se pone de tapete y exilia a 130 mexicanos que todavía ni siquiera habían concluido sus procesos penales, inventándose un precedente en la Ley de Seguridad Nacional. Ya el destierro político de Rocha Moya, ok, a lo mejor no está preso, pero ya no es gobernador. Entonces, sí veo una serie de condiciones donde, si el gobierno mexicano se agacha lo suficiente, puedan evitarse lo embarazoso de que haya esta serie de ataques kinéticos o un secuestro más como el que ya, uh-huh, hubo del Mayo. Y si pensamos en la lista, pues es que la lista es gigantesca, ¿no? Claro. O sea, yo hacía como prospectiva, cuando recién empezaba la designación de los cárteles como organizaciones terroristas, y ahí yo me equivoqué. Para mí, el primero que iba a ser mencionado en tal lista tenía que ser Salgado Macedonio, no, no Rocha Moya. Casi es para escoger, ¿no? Es como una suerte de estas maquinitas en las plazas de pues, a ver qué peluche te llevas. Es que si agarras a cualquier gobernador ahorita de Morena, pues seguro te sacas premio, ¿no?
1: Seguro te sacas premio. Víctor, muchas gracias por estos minutos.
9: Gracias, buenas noches.
1: Gracias. Es Víctor Hernández Ojeda, maestro profesor de Derecho y Seguridad Nacional en la Universidad Panamericana. Hagamos una pausa.
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10: 7:19.
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3: México ocupa el segundo lugar a nivel mundial en tráfico ilegal de vida silvestre por Internet, de acuerdo con un informe del Sistema de Monitoreo Global. La investigación señala que el país se encuentra solo detrás de Tailandia. Entre abril de 2024 y abril de 2026 se identificaron más de 25.000 publicaciones ilegales en todo el mundo, de las cuales 2.448 estaban relacionadas directamente con México. Las redes sociales se han convertido en uno de los principales medios para comercializar animales de manera ilegal. El informe indica que Facebook concentra la mayor parte de los anuncios detectados, mientras que otras plataformas también son utilizadas para ofrecer ejemplares de distintas especies. Los vendedores suelen publicar inicialmente los animales en Facebook, y cuando algún comprador muestra interés, trasladan la conversación a aplicaciones privadas como WhatsApp o Telegram. El tráfico ilegal de fauna representa un problema para la conservación de la biodiversidad, ya que facilita la extracción y comercialización de animales fuera de los mecanismos legales de protección. El uso de redes sociales permite que estas actividades tengan una primera etapa visible y posteriormente continúen mediante canales privados, lo que dificulta su detección. Hasta el siguiente comentario.
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7: Paso a paso, yo sé que normalmente nos agarran las prisas y llegamos a la conclusión, porque pues sí parece un atentado terrorista, pero no tenemos todavía la confirmación de la motivación. La motivación es fundamental entenderla, porque puede haber decenas de motivaciones, pero si la motivación de este evento es una motivación política, es decir, si la razón por la cual el copiloto apuñaló al piloto con el propósito de cometer un ataque, ya sea estrellando un avión o cualquier otra cosa, por una motivación política, se trata de un atentado terrorista, pero no ha sido todavía confirmado por parte de distintas autoridades. Sabemos que está siendo investigado bajo la hipótesis de que podría ser un ataque terrorista, y por qué. Y entonces aquí es en donde tenemos que mirar un poco el contexto, ¿no? Es decir, si es verdad que se ha elevado el número de ataques terroristas en contra de ciudadanos israelíes y en contra de objetivos judíos en todo el planeta, eso sí lo sabemos. También sabemos que se ha elevado la alerta de terrorismo por parte del gobierno israelí para ciudadanos israelíes que viajan a distintos países del mundo y específicamente quienes llevan a cabo viajes a países árabes, con los cuales pues Israel tiene relaciones. Justamente Emiratos Árabes Unidos es uno de esos países que tienen una buena relación comercial, de turismo, incluso de cooperación política y cooperación militar con Israel. Entonces, bajo ese contexto y bajo también la premisa de que hay fuerzas aliadas a Irán o bien organizaciones que en cierto momento han sido financiadas o han sido designadas por parte de Irán para llevar a cabo ataques. Bajo ese contexto, pues posiblemente podríamos estar hablando de algún tipo de ataque de esta índole, pero también podría tratarse de un atacante en solitario, es decir, el copiloto, un ciudadano de Omán, no es un ciudadano que tenga hasta este instante un vínculo establecido con Irán o con alguna organización palestina, por ejemplo, o alguna organización yihadista, no hasta este instante. Podría también ser un atacante solitario que se habría radicalizado y que habría decidido cometer este ataque por su cuenta. También existe esa posibilidad y esas son cosas que hay que seguir investigando. Pero definitivamente, digo, el avión tenía 174 pasajeros, de los cuales alrededor de 170 eran israelíes. Entonces, digo, el objetivo es claro, número uno. Número dos, la aerolínea es una aerolínea emiratí y sí hay que decir que Emiratos Árabes Unidos ha sido el país de toda la región y de todo el Golfo que más está colaborando con Israel. Las relaciones entre Israel y Emiratos Árabes Unidos crecientemente son relaciones más cercanas. Recordarle a la audiencia simplemente que cuando Irán lanza misiles en contra de varios países de la región, especialmente en contra de Emiratos Árabes Unidos, Emiratos solicita apoyo militar a Israel. Israel envía sus escudos antimisiles y envía personal para operar estos escudos antimisiles. Esto sería, por ejemplo, impensable para un país como Arabia Saudita o para un país como Qatar, que fue bombardeado por Israel en otro momento, ¿no? Es decir, la cooperación entre Israel y Emiratos es muy considerable. Entonces, el objetivo, pues, digamos que tiene toda la pinta de ser un objetivo que podría ser de un ataque terrorista para tratar de comunicar un mensaje político, que ese es el objetivo finalmente de un atentado en caso de que efectivamente se llegue a confirmar.
8: Claro, por tratarse de un ataque a una aerolínea de un aliado de Israel, como bien lo está señalando, contra población también israelí. Lo más importante es esperar, como bien lo señales, Mauricio, y no apresurar vísperas, ¿no? En tanto avanzan estas investigaciones. Mau, el otro tema del que yo te quería consultar y te pediría un comentario rápido sería el retiro de Estados Unidos de Irak. Después de dos décadas, las fuerzas estadounidenses se van formalmente de este país en un conflicto pues que marcó nuestros tiempos. ¿Cuál es el saldo de la presencia estadounidense en Irak? Dice Donald Trump que es una victoria de su país. ¿Cómo lo debemos analizar?
7: Es una victoria de Trump, porque él quería ser el presidente que se cuelga la medalla de haber retirado su país de Irak, de donde quería salirse desde que entraron. Básicamente. Ahora, definitivamente, Estados Unidos se había retirado de Irak y tuvo que regresar. Si tú recuerdas, tras el primer retiro en tiempos de Obama, resurge ISIS, o sea, no resurge, sino que surge ISIS como una escisión de Al-Qaeda y les va y les conquista la tercera parte de Irak, y entonces Estados Unidos tiene que regresar a Irak, y esta es de la presencia de la que estamos hablando en este momento. Estados Unidos conservaba todavía alrededor de 5,000, 6,000 tropas, que ya era muy poco, sí, frente a lo que llegó a tener en su momento, pero todavía tenía operaciones, tenía bases que, por cierto, eran continuamente atacadas por milicias pro-iraníes. En Irak hoy en día el problema mayor para efecto de los intereses estadounidenses son estas milicias que han sido armadas, financiadas, fondeadas por Irán y que atacaban continuamente a tropas israelíes. Entonces, aquí podrías decir esto, y sí es importante que lo leamos bajo el contexto de hoy, 2026, no tanto el de Saddam Hussein del 2003, sino el de hoy, 2026. Irán tenía como uno de sus objetivos estratégicos mayores el conseguir el repliegue total de Estados Unidos de Irak, porque es un país en donde Irán ha estado operando desde hace décadas y en donde las fuerzas estadounidenses básicamente le estorbaban. Entonces, hoy, si alguien está contento por este retiro, es principalmente los líderes de las guardias revolucionarias islámicas en Irán, que van a considerar esto como una victoria adicional dentro de la guerra que están librando contra Estados Unidos. Pero por otro lado, sí, entendiendo la dimensión política, la población estadounidense estaba ya muy desgastada, estaba cansada de la presencia estadounidense en Irak, no veía ningún objetivo estratégico cumplirse, y esa es una de las razones por las que, si tú le preguntas a los estadounidenses, entre 6 y 7 de cada 10 se oponía a que su país siga en estas guerras que consideran interminables, guerras contra las cuales supuestamente Trump estaba luchando, las que él llama las Forever Wars, ¿no? Uh-huh. Las guerras eternas, que eran la de Afganistán y la de Irak. Estados Unidos se retiró de Afganistán en 2021, faltaba que se terminara de retirar de Irak, y esto es lo que estamos viendo ahora mismo. Efectivamente, pues es histórico, marcó toda una época, y bueno, aquí lo que tenemos que hacer, el trabajo histórico, ¿no?, de el balance estratégico, qué es lo que sí realmente consigue Estados Unidos después de 2023 al 2026 con su presencia en Irak.
8: Muy bien, Mauricio, muchísimas gracias por tomarnos esta llamada, te mando un abrazo.
7: Al contrario, primo, encantado de colaborar, hasta pronto.
8: Hasta pronto, Mauricio Meshulam, internacionalista. Hagamos una pausa, ya está aquí con nosotros Macario Schettino, usted lo conoce bien, economista, analista político, está presentando el momento más oscuro, narcopolíticos, destrucción institucional y deterioro económico.
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0: México vive su peor momento. Así abre el, este texto que acaba de salir hace unas cuantas semanas, que se llama El Momento Más Oscuro, libro de Macario Schettino, donde analiza la historia de México, pero también la historia del mundo en un, como un contexto enorme de lo que, pues, de lo que ha terminado por, pues por afectar, por destruir, más que debilitar, nuestras instituciones a la par de que avanza el crimen organizado. Pero no es un tema solamente de crimen organizado, porque Macario nos pone un contexto en donde habla del deterioro político, del deterioro económico, del deterioro social y también del contexto internacional que siempre nos ha afectado. Macario, ¿cómo estás?
1: Muchas gracias.
0: Mejor platícanos, primo, tú, Ali.
1: No, mil gracias por esta oportunidad de platicar. ¿No? Sí, yo no me dedico a los temas de crimen. Hay varios colegas que son expertos en eso, yo no. Yo normalmente analizo la política, la economía, pero ahora quise incorporar esto porque para entender el momento más oscuro que, según yo, estamos viviendo hoy, es necesario incluir esta parte. Habrá muchas personas que crean que el título es exagerado, que México ha vivido peores momentos. Perdimos la mitad del territorio en el siglo XIX. Tuvimos la Revolución Mexicana en el siglo XX. Creo que hoy estamos en una peor situación, aunque no lo parezca. En el siglo XIX este país no existía, lo estábamos apenas construyendo. Y en vez de ver que perdimos la mitad, hay que ver que nos quedamos con la otra mitad. Pudimos haber desaparecido por completo. Logramos que este país más o menos sobreviviera y tenemos el primer Estado mexicano alrededor de Benito Juárez, 10 años después de eso. Luego viene la Revolución, que sí fue pues sangrienta, hubo gran destrucción, pero no estuvo en riesgo nunca la desaparición de México. Hoy, creo yo, estamos en una situación de vulnerabilidad exagerada, producto de malas políticas en lo político, en lo económico y en lo relacionado al crimen, que nos han colocado pues en el riesgo de tener un enfrentamiento con otros países, de que se nos derrumbe por completo el Estado mexicano, que no podemos llamar Estado fallido. Yo en el libro lo llamo...
0: Ese es un tema muy interesante, sí, ¿no? Porque Estado fallido, ya hemos hablado mucho de Estado fallido desde hace varios años. Y tú hablas ahí de otra cosa, el Estado hueco.
1: Estado hueco, ese fue un concepto que se me ocurrió porque el Estado mexicano no puede cumplir su trabajo. No puede garantizar la seguridad nacional, no puede garantizar la seguridad pública, la seguridad interna. No tiene servicios de salud, de educación, de infraestructura. En realidad no hay gobierno. Lo único que tenemos son mañaneras. Eso sí, propaganda continua, pero fuera de eso no hay nada. Y sin embargo, nosotros, los mexicanos, ahí estamos. Seguimos haciendo lo nuestro y cada quien por su lado. La inercia nos permite sobrevivir. No es un Estado fallido como podría ser Haití, o como podría ser en ciertos momentos el Congo, o Mozambique, o Somalia. Eso no es. Pero tampoco es un Estado que funcione, es un cascarón, adentro del cual nosotros nos estamos moviendo, insisto, por pura inercia, pero sobrevivimos.
0: Ahora, a nivel local, sí se puede hablar de un Estado fallido cuando el crimen captura gobiernos estatales y municipales.
1: Es un Estado controlado en muchos lugares por el crimen organizado que reemplaza al Estado. Es el que toma las decisiones, pero otra vez los mexicanos siguen actuando como siempre, a lo suyo. Cada quien.
0: Y por eso salen las cosas, ¿no? Estamos acostumbrados a eso.
1: Así nos constituimos desde el siglo XVII y así hemos sobrevivido. Y eso tiene ventajas. Aquí estamos, sobrevivimos.
0: Aquí estamos.
1: Tiene desventajas. No podemos construir un Estado moderno. No podemos tener una democracia en forma. No podemos tener crecimiento económico estable. No podemos generar conocimiento. En eso coincidimos con toda América Latina. Y es producto de esa historia y de esa forma como nos construimos.
0: Es eso, es una construcción, y nuestra relación con el crimen es una construcción, ¿no?
1: Sí.
0: Que además no se entiende sin la forma en que percibimos el poder.
1: Exactamente. De hecho, cuesta trabajo imaginarlo, pero Estado de Derecho, que significa que todo el mundo está dispuesto a cumplir ciertas reglas, implica que esas reglas existan. Y aquí el tema en el caso de México es que nunca hemos logrado tener reglas que todo el mundo esté de acuerdo en ellas. Y en consecuencia, el definir quién es delincuente y quién no queda en un espacio muy difuso. Muchas personas creen que lo que hacen es perfectamente razonable, cuando en realidad están actuando por fuera de la ley. El detalle, digo, la forma más fácil de verlo es la informalidad en México.
0: Claro.
1: Y esa informalidad tiene una frontera muy difusa con el crimen organizado. Y entonces, no es un asunto tan puro o tan claro como uno se podría imaginar. Y es, insisto, producto de estos procesos en los cuales el crimen organizado en México va tomando formas distintas dependiendo de estos momentos históricos que analizo en el libro, que tienen que ver con lo que pasa en el resto del mundo, y me encontré una cosa que yo no imaginaba. Coinciden esos momentos políticos y económicos con los ciclos de consumo de las sustancias psicoactivas. El ciclo del consumo de marihuana,
0: sí,
1: de cocaína, de heroína, antes de eso, y más recientemente de los opiáceos, tienen ciclos de incremento en su consumo y de disminución que van coincidiendo con los cambios políticos y económicos globales y de México. Ese fue un descubrimiento a la hora de escribir el libro, que no tengo la explicación todavía, va a ser para otro libro en algún otro momento, pero me pareció un dato muy, muy interesante de cómo todos estos fenómenos están relacionados entre sí.
0: Por ahí estaba leyendo justamente partes de tu libro, y aparece un hombre que de repente me brincó mucho, ¿no? Y entra un señor Cuen.
1: Melesio Cuen.
0: Melesio
1: Cuen.
0: Pero no es el Melesio Cuen que conocemos.
1: Que mataron hace poco.
0: Pero tiene todo el sentido.
1: Es su abuelo. Es su abuelo y fue, digamos, el cacique de Badiraguato.
0: Ajá.
1: Durante un periodo en el cual el comercio de estupefacientes o sustancias psicoactivas era, pues, más bien artesanal. Esto apenas había empezado. Las sustancias son prohibidas a partir de 1914. Antes de eso, todo el mundo le entraba sin ningún recato. El caso de Sigmund Freud es el más famoso.
0: Claro.
1: Él era consumidor de opio frecuente hasta que descubrió la cocaína y se dedicó a ella. A partir de 1914, Estados Unidos decide prohibir estas cosas. Poco después prohíben el alcohol. Y estas prohibiciones lo que generan es un mercado negro que tiene grandes ganancias. Y entonces, pues, hay quien se dedica a hacer ese trabajo de vender lo que la gente quiere comprar. Y empiezan los mexicanos a vender opio y marihuana, que es lo que aquí se producía. Pero son negocios pequeñitos que algunos gobernadores empiezan a controlar en cada uno de los lugares, Baja California, Sinaloa, Chihuahua. Esto cambia conforme va incrementándose el mercado allá en Estados Unidos.
0: Ajá.
1: Y entonces empieza a tener una dinámica distinta. Y en los años 70, esto se trata de controlar desde la Federación. La Dirección Federal de Seguridad va a controlar todo el tráfico y obviamente se va a llevar las ganancias. Esa Dirección Federal de Seguridad era dirigida por José Antonio Zorrilla.
0: Sí, como no.
1: El que manda matar
0: el asesino intelectual de Manuel Buendía.
1: Y claro, también todo indica participante en el asesinato del Kiki Camarena, el agente de la DEA que fue asesinado aquí en México y que causó una catástrofe en las relaciones entre México y Estados Unidos, que llevó a la desaparición de la Dirección Federal de Seguridad. José Antonio Zorrilla era mano derecha de un personaje que era secretario de Gobernación, no sé si recuerda el auditorio, señor Manuel Bartlett, a lo mejor lo recuerdan. Desaparece la Dirección Federal de Seguridad, la Policía Judicial Federal la reemplaza como coordinador de todo esto, pero se empieza a dispersar el control porque aparecen los grupos locales, los que llamamos cárteles, el de Tijuana, de los Arellano Félix, el de Sinaloa, el Amado Carrillo, y esto ya da una dinámica muy, muy diferente.
0: ¿Cómo Es que quería preguntarte algo antes de dar paso a este reacomodo que tú lo mencionas ahí, sí. ¿No? Del reacomodo de las cosas a partir del Kiki Camarena, sí. Y todo lo que desató, porque hubo una gran presión de parte del gobierno de Estados Unidos. México siempre ha sido esa válvula de escape de las prohibiciones estadounidenses. Te lo digo porque, vamos, uno va a Ensenada, Baja California, ¿no? Y hay un lugar que, no recuerdo ahorita el nombre, que es una especie de casino, en donde cuando estaba prohibido el alcohol y el juego en Estados Unidos, pues venía todo el mundo.
1: Así se hizo, a jugar, ¿no? Así se hizo rico don Abelardo L. Rodríguez, claro. Expresidente de México, que es el fundador del hipódromo de Aguacaliente en Tijuana.
0: Exactamente.
1: Tijuana y Ciudad Juárez eran el espacio de la disipación para quienes allá no podían hacer las cosas. Sí, la prohibición en Estados Unidos tiene un efecto significativo sobre los mercados en México, porque pues la gente necesita las sustancias. Esto es algo que también platico en el libro. No es una cosa trivial. Cuando el mundo moderno empieza a existir a fines del siglo XIX y hay que estar trabajando todos los días, o los que tienen la dificultad de venir hasta acá, hasta Radio Fórmula, más ahorita, en la noche, mano, cualquiera dice, pues pasen algo, ¿no? Esa necesidad es lo que va a generar este consumo, ¿no? Esta demanda.
0: El otro tema es justamente cómo se reacomodan las cosas. En la década de los 80s, a raíz del asesinato del Kiki Camarena, cuando existía el famoso cártel de Guadalajara, uh-huh. Y después se empieza a repartir el país entre estos nuevos capos, ¿no?
1: Exacto, ese grupo era un grupo sinaloense que se fue a vivir a Guadalajara, uh-huh. Cuando ocurre lo que se llamó Operación Cóndor, sí. Empiezan a echarle herbicidas a los sembradíos de opio de amapola en Sinaloa, se van a vivir a Guadalajara, y por eso le llamamos cártel de Guadalajara. Cuando matan al Kiki Camarena, hay que destruir ese cártel, detienen al gran capo de la historia nacional, que es Miguel Ángel Félix Gallardo, quien lo detiene y después distribuye las plazas, es el comandante de la Policía Judicial Federal, uh-huh. Guillermo González Calderoni, que sí, también, claro. Probablemente lo recuerden algunos amigos del auditorio. Él después fue asesinado en Texas, pero durante un tiempo él es el que administra quién le toca cada cosa y obviamente cosecha su parte. Esto va a llevar al gran crecimiento de Amado Carrillo, quien es muerto aquí en la Ciudad de México dos días antes de que entremos en democracia, dos días antes de la elección que en 1997 nos metió en una dinámica distinta. Y ese tránsito a la democracia va a significar un cambio en el control político del país, que no es nada simple. Todos nos imaginamos que de pronto decimos, vamos a ser demócratas y órale, ¿no? Pero no había las reglas para hacerlo. La Constitución, la verdad es que nadie la había leído muy bien y no sabíamos si servía.
0: Había un poder vertical y absoluto.
1: Y desapareció casi de un día para otro. Y el reacomodo fue abriendo estos espacios locales, en los que además se suma algo que cambia por completo la historia, que es la creación de los Zetas. Uh-huh. En el lado del Golfo no había narcotráfico, había contrabando. Juan Nepomuceno Guerra era el histórico contrabandista, uh-huh. De la región. Uno de sus sucesores, Ociel Cárdenas, es el que se convierte en narcotraficante y para lograrlo construye este grupo de exmilitares, los Zetas, que es el primer grupo que se dedica al crimen organizado en México, que no es una familia. Todos los demás son grupos familiares, como son también grupos familiares los empresarios en México y los políticos y los jueces. Esa es nuestra estructura social del sí, siglo XVII. Bueno, los Zetas no, ellos son un ejército. Y entonces lo que van a hacer para financiarse es ocupar los territorios y extraer todo lo posible. Y ellos son los que mueven a México del narcotráfico a la extorsión, a todo tipo de giros en los cuales puedan obtener recursos. Sí. Y esto es lo que van a aprender los demás. Su gran enemigo, el que acaba destruyéndolos, originalmente llamados Matazetas, es lo que hoy llamamos Cártel Jalisco Nueva, uh-huh. Generación. Y ellos heredan esa idea y se dedican a hacer lo mismo, a hacer un ejército de ocupación. Ya no es el narcotráfico su principal objetivo, sino ocupar los territorios y saquear. Y eso, en los hechos, es reemplazar al Estado.
0: Porque al final también está cobrando impuestos.
1: Literalmente, a través de la extorsión. Cobras impuestos y te pones a impartir justicia, que es lo que debía hacer el Estado, pero el Estado está hueco.
0: el Estado está hueco.
1: Es por eso es el momento más oscuro.
0: ¿Qué, hacia dónde vamos, Macario? Con este Estado hueco, con las presiones estadounidenses, con un mundo que además se está moviendo hacia algo que es diferente a la democracia, ¿no?
1: Estamos en un proceso de transformación global que arranca, yo creo, en 2009, cuando estalla esta nueva tecnología de comunicación y nos obliga a hacer las cosas distinto. En el caso de México, el gran cambio ocurre en 2021, cuando Morena pierde la elección intermedia, lo recordarán los amigos del auditorio, perdieron el control de la Cámara de Diputados, pero ganaron todos los estados del Pacífico. Y rápidamente nos enteramos por reporteros profesionales y valientes que eso fue gracias al apoyo del crimen organizado. Uh-huh. Eso en Estados Unidos prende las alarmas y empiezan a ver las cosas distinto. Presionan para que les manden a Ovidio Guzmán, que un par de años antes habían soltado. Ahora sí lo agarraron y se los mandaron en 2023. En el 24 vienen por el Mayo Zambada. En el 25 designan a los cárteles mexicanos organizaciones terroristas extranjeras. Y en este año, en enero, crean la Fuerza de Trabajo Conjunta Interagencias del Comando Norte del Ejército Estadounidense. Sí. Primera vez que un solo organismo coordina todas las agencias en su relación con México en el tema de seguridad. Y eso es lo que está detrás del asunto de la CIA en Chihuahua, de la captura del Mencho y su muerte posterior, de la petición de Rochamoya y de todo lo que hemos estado viendo este año. Para Estados Unidos, México ya no es un tema de narcotráfico, es un tema de seguridad nacional. Y eso sí nos pone en una dinámica bien diferente. Y en el último capítulo trato de entender en qué dirección nos podríamos mover. Y lo que percibo es una pinza que ya en dos ocasiones ha estabilizado a México. Lo hizo instalando a Juárez en el poder. Una pinza que tiene dos lados.
0: Sí.
1: Uno es Estados Unidos y otro son los militares. Ellos pusieron a Juárez en 1860 y estabilizaron al país.
0: Correcto.
1: Y ellos son los que estabilizan después de la Revolución. Y creo que en ese camino vamos, que como escribo ahí, a mí no me parece el más atractivo, pero ahora sí que es el que hay.
0: ¿No? Es lo que hay. Pues Macario, muchas gracias.
1: Al contrario.
0: A todos nuestros amigos de la audiencia, compren El Momento Más Oscuro, léanlo, porque de verdad está muy interesante, le da una dimensión diferente a lo que estamos viviendo. Gracias, Macario.
1: Al contrario, primo, gracias a ti y a tu auditorio.
0: Gracias. Hacemos un corte comercial y regresamos.
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5: A pesar de las múltiples quejas e inconformidades a lo largo de la temporada, Aston Martin confirmó que se mantiene la dupla de pilotos para el 2027, el bicampeón Fernando Alonso y Lance Stroll. En Cadillac, Sergio Pérez confía en mejorar el rendimiento del Mach 26 en Sepang. Por lo pronto se confirmó el showroom con el piloto. Inconformidades a lo largo de la temporada, Aston Martin confirmó que se mantiene la dupla de pilotos para el 2027, el bicampeón Fernando Alonso y Lance Stroll. En Cadillac, Sergio Pérez confía.

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3: Izamal, Yucatán, conocida como la ciudad de las tres culturas. Esta bellísima localidad yucateca destaca porque prácticamente todos sus edificios y templos están pintados de un radiante color amarillo. El majestuoso convento de San Antonio de Padua, construido sobre una antigua pirámide maya, domina un entorno donde el pasado prehispánico, la época colonial y la vida moderna coexisten con absoluta armonía.
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4: La alcaldesa de Uruapan, Michoacán, Grecia Quirós, reiteró su petición de que la Fiscalía General de la República atraiga la investigación por el homicidio de su esposo, Carlos Manso, ya que señaló que la manera en la que se lleva la investigación está llena de inconsistencias. La coordinadora de la Defensa de la Transformación en Nayarit, Yasmín Bugarín, aclaró que es mexicana por nacimiento y que desde hace años formalizó ante la Secretaría de Relaciones Exteriores su renuncia a cualquier fidelidad o vínculo con el gobierno estadounidense. La gobernadora de Quintana Roo, Mara Lezama, y la presidenta del DIF estatal, Verónica Lezama, iniciaron la construcción del primer centro de asistencia social en la zona continental de Isla Mujeres. El proyecto cuenta con una inversión de casi 6 millones de pesos y brindará atención especializada las 24 horas a niñas, niños y adolescentes en situación vulnerable. Informó Itzel Vanegas. 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
8: El Universo Sobre Mí, Amaral. El Universo Sobre Mí fue uno de los sencillos más exitosos del grupo español Amaral, lanzado como parte de su álbum de estudio Pájaros en la Cabeza. La canción tiene un tono melódico y personal y habla de los miedos, las esperanzas y el deseo de encontrar el equilibrio en la vida. Eva Amaral, la vocalista, ha señalado que la canción es una reflexión sobre la búsqueda del sentido en momentos de confusión. La canción se convirtió en uno de los mayores éxitos de Amaral, siendo ampliamente aclamada en España y otros países de habla hispana. Su mensaje de superación personal y la poderosa interpretación vocal de Eva Amaral la hicieron destacar en las listas de popularidad. Hoy en día sigue siendo una de las canciones más queridas de la banda. El Universo Sobre Mí, Amaral.
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11: Karime Lozano, actriz mexicana, dio a conocer en un video publicado a través de sus redes sociales que fue víctima de una estafa y robó a su tarjeta de crédito, que culminó con una pérdida de 12 mil pesos. En este video advierte a todas las personas que pudieron verlo sobre los peligros del pago con tarjeta en ciertas operaciones, buscando prevenir a la gente de este modus operandi. El histórico guardameta Guillermo Memo Ochoa protagonizó una velada con un marcado acento tricolor en Europa. Acompañado de su esposa y un grupo cercano de amigos, el guardameta asistió a lo concurrido concierto del grupo Firme, el cual ofreció en Madrid, España, sumándose al ambiente festivo de dicha agrupación sinaloense en suelo ibérico. Tras finalizar la presentación, el canterano americanista se trasladó a la zona de camerinos para convivir en privado con el vocalista Edwin Cass y los demás miembros del grupo. Hanna, la hija de Jesse Huerta, dedica emotivos mensajes a sus papás en medio de la polémica separación de Jesse and Joy. Y es que la joven dedicó unas palabras a su mamá: no podría haber tenido un mejor ejemplo de mujer que tú, y te amo, mami hermosa. Hanna es la hija mayor de Jesse Huerta y Mónica León.
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1: Son las 8 con un minuto.
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2: Son las 8:11.
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1: Este es un aviso a toda la gente que nos escucha, por favor. Si les llega un archivo que dice La Puerta Negra, por favor, no lo vayan a intentar abrir, porque ya está cerrado con 3 candados. Gracias.
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3: 8:30.

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1: 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Son las 9:01.
2: Bueno, ya estamos aquí, iniciando una jornada más de acercamientos provocativos. ¿Cómo está la gente gozadora? Acá desde

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4: El déficit de vivienda en la entidad se mantiene como uno de los pendientes para miles de trabajadores, mientras el Infonavit prepara la construcción de nuevas unidades habitacionales en distintos municipios del estado. De acuerdo con Octavio Romero Oropesa, director general del Infonavit, la meta del programa Viviendas del Bienestar para Chiapas es de 34,000 casas durante la actual administración federal. El funcionario reconoció que en Chiapas existe una importante carencia de vivienda, aunque sostuvo que actualmente existen las condiciones para mantener e incluso incrementar el ritmo de construcción. Los municipios donde se concentra una mayor demanda de créditos debido a la presencia de trabajadores derechohabientes son Tuxtla Gutiérrez, Tapachula, Ocosocuautla, Chiapa de Corzo, Palenque, Comitán, Villa Corzo, Huixla, Tonalá, Suchiate, Berriozábal y Arriaga. El programa Viviendas del Bienestar busca atender principalmente a trabajadores que requieren una alternativa de casa-habitación accesible frente al encarecimiento del suelo y de la construcción, uno de los principales obstáculos para que las familias puedan acceder a un hogar propio. Hasta el siguiente comentario.
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8: Son las 9:11.
9: 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Está encargado

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6: Son las 9:19.
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1: Son las 9 con 30 minutos.
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5: El Universo Sobre Mí, Amaral. El Universo Sobre Mí fue uno de los sencillos más exitosos del grupo español Amaral, lanzado como parte de su álbum de estudio Pájaros en la Cabeza. La canción tiene un tono melódico y personal y habla de los miedos, las esperanzas y el deseo de encontrar el equilibrio en la vida. Eva Amaral, la vocalista, ha señalado que la canción es una reflexión sobre la búsqueda del sentido en momentos de confusión. La canción se convirtió en uno de los mayores éxitos de Amaral, siendo ampliamente aclamada en España y otros países de habla hispana. Su mensaje de superación personal y la poderosa interpretación vocal de Eva Amaral la hicieron destacar en las listas de popularidad. Hoy en día, sigue siendo una de las canciones más queridas de la banda. El Universo Sobre Mí.

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2: Durante la Edad Media, los libros eran tan escasos y valiosos que las páginas se raspaban y volvían a escribir para reutilizar los manuscritos. Este proceso, conocido como palimpsesto, era una práctica común, lo que significa que algunos textos antiguos pueden haber sido borrados y reescritos varias veces.
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5: Son las 9 con 40 minutos.
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2: Karime Lozano, actriz mexicana, dio a conocer en un video publicado a través de sus redes sociales que fue víctima de una estafa y robó su tarjeta de crédito, que culminó con una pérdida de 12,000 pesos. En este video advierte a todas las personas que pudieron verlo sobre los peligros del pago con tarjeta en ciertas operaciones, buscando prevenir a la gente de este modus operandi. El histórico guardameta Guillermo Memo Ochoa protagonizó una velada con un marcado acento tricolor en Europa. Acompañado de su esposa y un grupo cercano de amigos, el guardameta asistió a lo concurrido concierto del grupo Firme, el cual ofreció en Madrid, España, sumándose al ambiente festivo de dicha agrupación sinaloense en suelo ibérico. Tras finalizar la presentación, el canterano americanista se trasladó a la zona de camerinos para convivir en privado con el vocalista Edwin Cass y los demás miembros del grupo. Hanna, la hija de Jesse Huerta, dedica emotivos mensajes a sus papás en medio de la polémica separación de Jesse and Joy. Y es que la joven dedicó unas palabras a su mamá: "No podría haber tenido un mejor ejemplo de mujer que tú. Y te amo, mami hermosa". Hanna es la hija mayor de Jesse Huerta y Mónica León.
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1: Son las 9:51.
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1: El universo sobre mí, Amaral. El universo sobre mí fue uno de los sencillos más exitosos del grupo español Amaral, lanzado como parte de su álbum de estudio Pájaros en la Cabeza. La canción tiene un tono melódico y personal y habla de los miedos, las esperanzas y el deseo de encontrar el equilibrio en la vida. Eva Amaral, la vocalista, ha señalado que la canción es una reflexión sobre la búsqueda del sentido en momentos de confusión. La canción se convirtió en uno de los mayores éxitos de Amaral, siendo ampliamente aclamada en España y otros países de habla hispana. Su mensaje de superación personal y la poderosa interpretación vocal de Eva Amaral la hicieron destacar en las listas de popularidad. Hoy en día, sigue siendo una de las canciones más queridas de la banda. El universo sobre mí, Amaral.

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7: Son las 10:01.

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2: Baby. 10:16.

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2: Días 24.

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3: El Universo Sobre Mí, Amaral. El Universo Sobre Mí fue uno de los sencillos más exitosos del grupo español Amaral, lanzado como parte de su álbum de estudio Pájaros en la Cabeza. La canción tiene un tono melódico y personal y habla de los miedos, las esperanzas y el deseo de encontrar el equilibrio en la vida. Eva Amaral, la vocalista, ha señalado que la canción es una reflexión sobre la búsqueda del sentido en momentos de confusión. La canción se convirtió en uno de los mayores éxitos de Amaral, siendo ampliamente aclamada en España y otros países de habla hispana. Su mensaje de superación personal y la poderosa interpretación vocal de Eva Amaral la hicieron destacar en las listas de popularidad. Hoy en día, sigue siendo

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1: Son las 10:46.

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9: ¿Cómo están? Soy Claudia Mejía, un nuevo episodio de Ya Oíste. Esta vez yo... Ahí los que me están escuchando, quiero que se pregunten, ¿hace cuánto no se desparasitan? ¿Hace cuánto no desparasitan a toda la familia, a la mascota? Lo que también es muy importante. Ahí pregúntenselo, porque hoy traemos un tema sobre parásitos. Está conmigo el doctor Jesús Manuel Rodríguez Guzmán. ¿Cómo estás, doctor?
13: Hola, ¿cómo estás? Muy bien, muchas gracias.
9: Y yo quiero saber primero, antes que nada, ¿esta parte de la cisticercosis es igual que la tenia que escuchamos por ahí? ¿Qué pasa con esto?
13: De hecho, justamente eso es algo bien interesante, que es con lo que vamos a hablar. O sea, hablar de cisticercosis realmente es hablar de una fase de lo que es propiamente un microorganismo que se llama teniasis, que es un parásito. Taenia, hay dos tipos. Algo que se le llama Taenia solium y Taenia saginata. La que vamos a abordar para hablar de cisticercosis es la Taenia solium.
9: Y me remonto al cerdo, ¿no? Porque pues la misma palabra lo dice. Pero tenemos tal vez este mito muy bien arraigado de que el cerdo no bien cocido... ¡Pum! Cisticercosis. ¿Es así o no es así?
13: No exactamente. De hecho, justamente es lo que vamos a abordar en este momento. Tendríamos que hablar de lo que es el ciclo propiamente el ciclo de la cisticercosis y el ciclo de la tenia. Y hablaríamos como tal, tendremos que tener en cuenta dos cosas. El cerdo se le conectaría como un hospedero intermediario y al humano como un hospedero propiamente definitivo. Pero ¿qué pasa realmente aquí? Si hablamos realmente de lo que es el cerdo, ¿qué nos aportaría el cerdo? Realmente hablaríamos de esto. El humano o la cadena de transmisión o el mecanismo de transmisión se llama fecal oral. Y realmente en el humano sí ocasionaría tanto teniasis como cisticercosis. En el cerdito no ocasiona lo que es teniasis. En el cerdito solamente ocasiona lo que es la cisticercosis. En el humano, en el cuerpo humano, tendríamos este gusano. Él propiamente la tenía. Es un gusano plano, tiene una cabeza y se caracteriza porque tiene como cuatro ventosas, es decir, cuatro como hoyitos, por así decirlo, en su cabeza. Y tiene unos ganchos que se van atando al intestino. Esto es lo que hace que realmente se fije al intestino. Pero, ¿cuál es la característica de este gusano? Este gusano es hermafrodito, se reproduce por sí mismo, tiene tanto reproductor masculino como femenino. Y es plano, y cada una de estas cositas planitas adentro alberga huevecillos. Y entonces ahí empieza el ciclo. Entonces, ¿qué pasaría con esto? Se va ¿Sabes una cosa interesante y que me gusta mucho? ¿Sabes cuánto mide este gusano? Mide de 2 hasta 7 metros. ¿Qué? Y eso es muy interesante porque imagínate, en cada una de estas segmentos que se van formando, hay miles de huevos. Entonces, ¿qué pasa justo ahí? Justo ahí lo que hacemos es de que existen prácticas como pueden ser fecalismo a raíz del suelo. Esto es, hago popó, literal, en la tierra, donde ya sea que hay alimentos o incluso un mal manejo de las excretas, ¿no? Como por ejemplo vemos que sí hay un drenaje, pero ¿dónde desfragua esto? ¿Dónde irriga esto? Irriga los vegetales que propiamente se consumen. Y entonces ahí es donde empieza lo interesante, porque entonces sabemos que existen animales que se le llaman de traspatio. Imagínate, las personas hacen popó, literal, ahí está la tierra, y los cerditos, ¿qué hacen? Están todo el tiempo jugando con sus naricitas, consumen esta tierra, los productos que están ahí, los niños salen a jugar, o incluso consumes propiamente algún alimento que ya ha sido irrigado con esta agua. Pero ¿qué pasa? Que en el cerdito entonces encontramos que ya propiamente en la tierra están estos huevecitos. Estos huevos propiamente la tierra no va a hacer que lleguen a la siguiente fase, que es la cisticercosis. Vamos a diferenciarlo aquí. Entonces el cerdito se lo come, esos huevitos en el cerdo sí van a ocasionar que se desarrollen hasta cisticercos, pero ahí van a quedar, no se van a formar gusanos en el cerdo. Aquí es donde viene lo interesante. El humano come la carne. ¿Y cómo sería realmente que el humano pueda realmente decir, este consumo de la carne pueda ser lo que me origine? Un alimento mal cocinado. Pero si estamos hablando de que ya el huevo en el cerdo se ocasiona un cisticerco, ¿cómo se puede morir? Con una buena temperatura, con una cocción. ¿Cuánto necesito cocinar la carne de puerco para que realmente no me ocasione la infección? Por 20 minutos a más de 70 grados centígrados. Esto obviamente dependerá mucho, ¿no? Y entonces yo ya me lo como y adivina qué pasaba con estos cisticercos. Estos cisticercos es como si tuvieran una capita alrededor, un montón de cosas que son proteínas. Y entonces se desnaturalizan o que se destruyen, por así decirlo, con nuestro ácido clorhídrico. Y volvemos al mismo ciclo. Ahí está el ciclo. Pero esta es la parte interesante, porque si yo te dije de que consumimos el puerco, ya está el cisticerco, pero eclosiona con el ácido clorhídrico. Entonces dices, bueno, pero va a formar gusanos. Y ese es un ciclo de gusanos. Entonces, ¿cómo realmente se forma el cisticerco? El cisticerco es, ya no involucro propiamente al puerco, involucro el contacto yo directo humano, lo ingiero, pero ¿qué pasaría entonces ahí? Que estos huevitos se van a ir a través de la sangre.
9: Entonces, ahí sí somos completamente responsables. Ya el cerdito no tiene nada que ver, porque no hubo un intermediario. Entonces, ahí sí, por completo somos responsables porque no tuvimos la higiene adecuada.
13: Correcto.
9: Porque si dices que está en la tierra de las heces, que otra persona fue e hizo ahí, entonces llega mi hijo y empieza a jugar ahí, se lleva las manos a la boca, ahí es donde hay la infección.
13: Correcto. Si yo te hablo de cisticercos, la gente no, muy poca gente sabe, por ejemplo, que los vegetales también pueden ser una fuente de, porque realmente si te hablo de cisticercos, ¿qué te viene a la cabeza? ¿Qué se le viene a la cabeza a todos? Los cerdos, las verduras, aunque las hayas lavado bien, la garantía está desde un buen cultivo, desde que realmente tienes una buena práctica de esto, o un buen manejo de las excretas.
9: ¿Qué hacer cuando sí nos gustan mucho las fresas, sí nos gustan mucho las ensaladas? Digo, ya hablamos de la carne de puerco, pero ¿qué sí está en nuestras manos? O sea, ¿qué tipo de medidas?
13: Si queremos consumir. A lo mejor los vegetales, no vamos a meter tanto en frutas, sino en general, todo lo que es desinfección que no sea por calor, ya sean frutas, verduras, que sean irrigadas por esto, pues sería lavado y desinfección de vegetales. ¿Qué haríamos? Pues disminuiríamos el factor de riesgo, digámoslo. ¿Cómo lo haríamos? Pues sería a lavarlo con agua potable, claramente, o sea, ya utilizar el agua que esté limpia. Y una cosa que sí vemos son diluciones con clorito, con cloro, ¿no? Que son le llamamos diluciones de hipoclorito de sodio, que coloquialmente lo conocemos como el cloro comercial que tenemos en casa. Después de que los enjuagamos, retiramos la mayor parte de materia orgánica que a veces vemos, ¿no? Tienen tierrita. Y esto, lo quitamos. Y posteriormente podemos hacer estas diluciones con cloro. ¿Cuánto correspondería? Por un litro, estos incluso envases que tenemos de crema y demás que miden un litro, de agua potable, o sea, no que sea, de preferencia agua potable, claramente agua purificada, Le ponemos aproximadamente 2 mililitros de cloro. ¿Cuánto sería esto? Media cucharadita cafetera.
9: También me genera duda. Hay personas que después de desinfectar vuelven a enjuagar. Uh-huh. ¿Está bien o mejor no?
13: Depende. Depende de qué cómo me lo digas. Por ejemplo, si la práctica es lo voy a desinfectar y luego le voy a querer quitar los residuos con agua de la llave, pues me refiero al agua corriente, pues evidentemente no sería lo correcto. El agua de la llave, aunque esté purificada, sí tiene ciertos ciertos componentes que no lo hacen tan viable, ¿no? Uh-huh. En el contexto, por ejemplo, de que si lo voy a enjuagar, pero con agua de garrafón, con agua que a lo mejor es de filtro, de la que tenemos de la llave, de la que filtramos en casita, uh-huh, de estos purificadores, pues perfecto. Lo correcto sería, y de hecho así lo menciona la mayor parte de las etiquetas, solo escurrimos después de la desinfección sin ya meterlo. Aunque claro, tiene que ser dependiendo del producto que utilizamos.
9: Agradezco mucho que estés aquí para poder brindar esta información. Sí creo que nos quedó muy claro esta parte de la teniasis y la cisticercosis, uh-huh, que son cosas diferentes. Claro. Y que ya hablamos que el pobre cerdito solo está existiendo y no tiene la culpa en sí o directamente. Sí, claro. La higiene de manos, la higiene de tus alimentos, la cocción de tus alimentos son muy importantes. Entonces, pues, gracias por quedarte hasta el final. Doctor Jesús, muchas gracias por estar aquí también.
13: Al contrario, gracias por la invitación y pues también invitarlos a que esto sea una práctica habitual, a desparasitación en casa y pues buenas prácticas higiénicas.
9: Yo soy Claudia Mejía, nos vemos en un siguiente episodio. Hasta pronto.
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2: Son las 12 con 17 minutos.

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4: Son las 12:26.

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1: Son las 12 con 36 minutos.
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2: Son las 12 con 46 minutos.

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3: Son las 12:54.

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4: Bueno, ¿qué tal, mi gente? ¿Cómo están? Bienvenidos. Esto es La Pachanga, transmitiendo en vivo y a todo color a través de 90.7 Retro Hits. Comienza a comunicarte con nosotros al WhatsApp. Así va a ser. 4962625500 y me acompaña en cabina Master Digital mi queridísimo sensualísimo Héctor.
5: ¿Qué onda? Ya hacía rato que no estaba por aquí. Ya tenía que darle un descanso a Iram Nava para que yo pudiera estar aquí. Y tengo muchas cosas que decir, empezando con mi tocayo. Si me estás escuchando, tocayo, tú y yo tenemos algo ahí que arreglar, tocayo.
4: ¿El Héctor? No, ya valió el Héctor con nosotros.
5: ¿Cómo?
4: Ya escuché otra radio. Ya, bueno, ya ni vale la pena de hablar.
5: Ah, fíjate. Ay, tocayo.
4: Pero bueno, Sí, en un momento más. Ay, déjalo, hombre. Vamos a tener. Pero sí. Así. 962-625-2500. Ese es el teléfono. El WhatsApp para que mandes tu mensaje, ya sea a tu amigo, novio, marido, machacapiña, pertenente, trae de manta, junto a otro, y casi, tu pirena, tu madre, tu cuchicuchi, tu cachazá, tu trenovecito, tu cariño, novio, tu link para atrás, tus atrastacas, tu comiconay, tu la movida, tu chaquitín, tu coto, tu ahí, tu ley, papá, a quien tú quieras. 962-625-2500. En un momento más, van a soltar la línea, ok. Mientras te voy a decir algo, boletos, tengo boletos para el partido de Tapachula FC contra Chapulineros de Oaxaca, Estadio Olímpico de Tapachula, 3 de octubre, 5 de la tarde, papá. 5 de la tarde. Partido Tapachula FC contra Chapulineros de Oaxaca. 5 de la tarde este sábado. Si quieres boleto para el fútbol, van a un mensaje de WhatsApp que diga yo quiero boletos para el partido y te regalo un boleto doble para que vayas este sábado. Y vaya a echarle porra a Tapachula FC. Sí, dice saludos, Connie, tienen que hablar para participar en el verso, tienen que hablar. Lucy, saludos, Lucy. Dice, buenas tardes, el friazo que hay en Tapachula, dice. Dejo mi mensaje para que me anote Nava. Lucy, no está Nava, está Héctor. Dice, gracias. Bueno. Saludos, súper, es con Héctor, ok. Bueno, dice saludos, solidaridad presente, voy a saludar al grupo de La Pachanga Fans, ahí está Chupadulce, Nico, Laura Hunda, Tony Citalán, Sandy. Bueno, saludos Sandy, que ya se ofreció, muy bien Sandy, Calamardo, ¿quién otro? Ah, Tony Citarán, ya lo había dicho. Bueno, dice, ya que suelten la línea, dice, esas de nuestra ciudad. Ay, es que ellos la tienen todavía. Pero 962-625-2500. Ese es el WhatsApp. Boleto para el fútbol, quiero boleto para el fútbol, claro. Solo que te faltó anotar tu nombre. Mándame tu nombre en esos momentos. Y yo te regalo boleto doble para el fútbol, para que vayas a ver a Tapachula FC contra Chapulineros de Oaxaca, Estadio Olímpico de Tapachula, 3 de la tarde. 3 de la tarde, 3 de octubre, 5 de la tarde. Y el tema del día de hoy va a ser, me dijiste, ¿qué? Ese es el tema del día de hoy. Antes saludamos a Paquito Estrada. Saludos, Paquito Estrada. Ando por aquí por Frontera Hidalgo, excelente quincenita. Hoy es cierto. Bueno, dice, yo soy extremo corazón y no quiero boletos. Bueno, pues Antonio Martínez, ok. Está bueno, Antonio, ya sabemos, a ver, te voy a anotar de una vez para que no tenemos boletos de nada. Digo, ya sea de cine o algo, ¿no? Pues ya sabemos que no quiere boletos. Mientras, ahorita estamos regalando boletos para Tapachula contra Chapulineros de Oaxaca, 3 de octubre, 5 de la tarde, Estadio Olímpico. Si quieres boletos, mándame WhatsApp que diga, regálame boletos para el fútbol y yo te regalo un doble o dos dobles si ves que vas a ir con tu familia. Me dijiste que, ese es el tema del día de hoy, me dijiste que me ibas a poner depa, sí, pero de patitas en la calle. Bueno, Laureles presente. Saludos, Laureles. Un abrazo para ustedes. ¿Quién otro? En el grupo, bueno, en el grupo no se ha movido, así que ahí está Sandy Calamardo todavía. Bueno, saludos, dice, saludos desde la colonia Centro. Quiero boletos para el partido de fútbol, dos dobles, porque voy con mis nietos, dice José Luis Directa. Ok, José Luis, ahorita te vamos a anotar, pero dame otro nombre, José Luis. José Luis Directa. Bueno, anotado. Saludos, dice. Saludos para Paola, de parte de un admirador. José Luis Directa, ya tienes tus boletos, papi. Saludos también para Paola, ya lo había dicho Paola. Dice, saludos desde la Colonia Centro. Ok, Colonia Centro, presente. Bueno, Tony Citalán. Saludos, Tony. Tony, dice Sandy se ofreció para la reunión. Ok. Bueno, también saludamos a que me puedes anexar al grupo. ¿Quién eres? Pero dame tu nombre. No dices quién eres para agregarte al grupo de la pachanga. Recuerda que si quieres pertenecer al grupo de la pachanga ahí para que cotorreas con la plebe, nada más mándame tu nombre completo y tu número y tu nombre y te agregamos. Sale para que nosotros ya platiques con ellos. Al rato. Dice Laureles 2 desde Cafetales, mándame saludos, dice, ok, saludos para ti, no dices quién, pero mándame saludos, mándamelo tú, Luis, ¿qué? María Ernestina, ok, María Ernestina, hola, súper, Raimundo Enríquez presente, eso, pero, ¿cómo te llamas? Raimundo Enríquez, hasta Raimundo Enríquez, Lucy, salud, Lucy. Ya que suelten la línea. Ahorita voy a ver ahorita voy a ver por allá. Bebé Suki. ¿En serio? Bueno, Enriquez. Ok, bueno. Saludamos también a la Pachanga Fans. Ahí está Abelardo. Saludos, Abelardo. Rolando también, que anda un poco malo. Dice Rolando, si anda manejando, papi, todo tranquilo. Dice, quiero boletos para el fútbol, claro, mándame tu nombre nada más, saludos para todos, aparte de Rolando, saludos Rolando, ¿cómo sigues? Ya estás mejor, espero que ya estés mejor, papi. Saludos también para Sandra Luz, eso mero. Saludos desde Tuxachico, ok, y María Ernestina, ok, María, ahorita te agregamos al grupo, María Ernestina, ¿sí? ¿Cuántos boletos son? Es uno doble. El Carpi. Ya se reportó el Carpi. Saludos para ti, Carpi. Me dijiste que ese es el tema del día de hoy. Me dijiste que eras bueno en la cocina. Sí, pero comiendo. Ok. Bueno, vas a arreglar boletos. Sí, hay boletos para el fútbol todavía. No me dijeron cuántos voy a regalar hoy, pero mándeme su nombre y yo se los regalo. Es doble, ¿eh? Un doble por persona para que se vayan a divertir este sábado 3 de octubre a las 5 de la tarde allá en el estadio Tapachula FC contra Chapulineros de Oaxaca. Bueno, dice que era buena, pero tu nombre, Bebesuki, te van a hacer caso así. Saludos, soy Fernando Peregrino, me regalas boletos para ir al ver el fútbol. Fernando. Ok, Fernando, ahorita te voy a anotar, papi. No, ahorita voy a preguntar si puedo hacer eso. Sí, pues, no plebe tú. Pero si es así, espérame, ahorita te confirmo de una vez. Saludamos también a la familia Martínez, Colina 5 de febrero. Ok. Dice, saludos para mí, para Roberto, ando en la ruta periférico izquierda. Ah, periférico izquierda, ok. Dice, me dijiste, ¿qué? Me dijiste que no eras bolo. Y aquí estamos pidiendo dos para comer. Saludos, Antonio Cundapí. Eso mero. Pero dice, me dijiste que hoy no trabaja porque es quincena. Ah, Ricardo Díaz. Ah, no te creas, Ricardo, muchos trabajamos. Aunque sea quincena, a muchos sí les pagan hoy, pero pues. Me dijiste que si le echamos con la chamba y el sábado, me quedaste a deber. No te entendí, Carpi. Me dijiste que si le echamos con la chamba y el sábado me quedaste a deber. No, ahí sí no. Dice, saludos para el Chapori de parte de Darwin. Saludos, Darwin. No se ha reportado Chapori. Creo que anda foráneo el Chapori, por eso no se ha reportado. Me dijiste que tenías un auto. Sí, pero de formal prisión. Me dijiste que eras administrador. Sí, soy administrador, pero del grupo de WhatsApp. Sí, saludos para Luis. Saludos para ti, Luis. Sí, sí, se está anotando. Sí, estoy anotando a los que están ganando boletos para el fútbol, que ahorita lo seguimos anotando acá en un momento más. 962-625-2500, mándame tu mensaje. Saluda a quien tú quieras en estos momentos. Me dijiste que, ese es el tema del día de hoy, me dijiste que eras dueño del banco. Sí, pero del banco en el que me siento. Ok. Me dijiste que si le echamos ganas ya con la chamba y el sábado no te apareciste, ese es el Carpi. Ah, ok. Ok, bueno, vamos a la pausa, mi querido Héctor, y en un momento más regresamos. ¡Fuímonos!
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6: Es la 1 con 19 minutos.
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5: Estamos de regreso. El tema del día de hoy es, me dijiste que está libre el verso, sí está libre todavía, para los que quieran marcar. Dice, a ver, ¿aló?
7: ¿Aló?
5: Ah. De volada, esto es de volada, sí o sí, de volada.
8: Enfa.
5: Bueno, saludos Ángeles, me dijiste que era bueno en la cama, pero para dormir... Oye, le salió fallado el muñeco a la Ángeles, entonces. ¿Aló?
7: Hola, super buenas tardes.
5: Buenas, Rolando.
7: ¿Cómo estamos de Irán? ¿Qué onda, no llegó hoy?
5: No, no, no, no.
8: Vacaciones.
7: Ahora está el buen amigo, ¿cómo se llama? ¿El
5: Héctor.
7: Héctor. Ah, pero no es Héctor el mentiroso.
5: No, es otro Héctor. Este sí cumple.
7: Ah, ok. ¿Está libre el verso?
5: Sí, está libre.
7: Ah, bueno, queremos participar. Big Boy se llama el artista, mis ojos lloran por ti.
5: ¿Mis ojos lloran? ¿Cómo?
7: Mis ojos lloran por ti.
5: Mis ojos lloran por ti.
7: Sí.
5: ¿Quién la canta?
7: Big Boy.
5: Ah, bueno. ¿Me llamas qué?
8: No.
5: Bueno,
8: ahorita la buscamos.
5: Bueno, saludos
7: para todos.
5: Ok, sale.
8: Big Boy.
5: Pero ahí está. Ya quedó Rolando. Mis ojos lloran por ti. Dice, saludos al bebetín y a la politina. Dice Deus. Eso mero. Saludos. ¿Aló?
9: Hola, buenas tardes.
5: ¿Qué onda, José?
9: Muy tarde porque no entraba la llamada.
5: No entraba la llamada.
8: Fíjate.
9: No, quién sabe que tenía el teléfono.
8: Problemas técnicos.
9: Saludos, sí. A Héctor, ¿cómo están?
8: ¿Qué onda? Pues aquí bien, tranquilo, sacando el programa bueno adelante.
9: Estás ahí, Héctor.
8: ¿Qué?
9: Sí. Qué bueno que estás ahí.
8: Ah, gracias.
9: Y Irán, pues
8: que descanse,
9: oye,
8: ¿no?
9: Quiero participar en el verso.
5: A ver, ¿con cuál?
9: Es la de Venga Boy, se llama, ¿cómo se llama?
8: Up boom, and down.
5: Boom, boom. La de boom, boom.
9: Boom, boom, boom, de sí. Venga Boy.
5: Venga Boy, perfecto.
9: Así, listo. Pues ahí me da gusto que estén bien y cuídense, al ratito les echo un cuento.
5: Órale, ya estuvo.
9: Dale, cuídense.
5: Órale. Bueno, saludos. Pero,
8: bueno,
5: saludos claro. A mi hija Cassandra. Hoy fue su graduación de licenciada en enfermería. ¡Ay, la mira! De parte de papá Javi y Margeli, sus hermanos Cari, Alondra y Javi Junior. Órale, pues, ceremonia. Ah, ok, allá arriba. Felicidades, Cassandra. Ay, qué buen logro, mija. Me imagino que tus papás han de estar muy orgullosos de ti, Cassandra. Muchas felicidades, licenciada en enfermería. Bueno, por lo menos ya tengo quien me costura esta. Sí, órale. Bueno, saludos, dice doña Soco. Buenas tardes, hoy se escucha un aire de real legalidad. No sé ustedes, pero así se oye, doña Soco.
8: Se siente, tarde. Se vive.
5: Bueno, Fernando Peregrino, ok, Fernando, ya está anotado, papi. Dice Paquito Estrada, me dijiste que no podía salir embarazada y ya tenemos 6 hijos. Me dijiste que, ese es el tema del día de hoy, me dijiste que era bueno en la cocina, sí, pero hirviendo agua. Oye, pero si me dijiste que era rockero, sí, por eso, ¿y tu banda? No, rockero, es que vendo rocas. Ok, ya quedó el versus, ya quedó el versus. Dice, voy a anotar este nombre, a ver, Keitan. Sí, para que pase por sus boletos de cine, de fútbol.
8: De Keitan. Fútbol.
5: Ya, de hecho, ya quedaron ahí, ya ni vayan a pedir. Sí. José Luis Directa, falta uno de José Luis Directa.
8: A ver. Pero,
5: ¿Aló?
10: Hablo para los boletos del cine.
5: Me dijiste que no tenías hijo. Sí, pero contigo. Pero allá en la casa dice la esposa: gorda, me veo gorda con esta blusa. No, mi amor, te ves gorda con todas, no solo con esa. Por cierto, hoy le entierran. Dice este: saludos. Ok. Dice, me dijiste que en tu trabajo mandabas a todos. Sí, pero a la goma. ¿Quién eres? ¿Quién sabe? ¿Por qué no ponen nombre tú?
8: Fíjate.
5: Pero, el Héctor, ¿no es el Héctor, ya ves?
8: ¿Cómo no es? ¿Por qué?
5: No.
8: Que mande audio.
5: No, es porque te digo, él ya se fue con otra estación, ya no escucha acá.
8: Fíjate.
5: Dice este. Saludos. Y es que a veces uno se confunde. Por ejemplo, te voy, dice que entró un cuate al antro y miró a alguien de espalda con un cuerpecito así, mira, Héctor, no.
8: Ay.
5: Que dice, de aquí soy, papá, ¿no? Viene el cuate así bien galán, le toca el hombro y le dice, hola preciosa, ¿bailas? Y se voltea, ¿no? Claro que sí. Ah, qué bueno, ¿eh? Que te diviertas. Pero saludos, dice Gaby Palacio. Saludos, súper, del grupo de la Pachanga. Saludos, Gaby. Una narada, Gaby, ahorita.
8: Que nos mande foto.
5: Sí, me imagino que está trabajando, pues. Dice este. Dice, papá, mamá, tomé una decisión. Ay, ¿qué pasó, hijo? Sí, voy a vivir solo. Ay, qué bueno, hijo, nos alegra por ti. Sí, afuera le dejé sus maletas. Ok. Bueno, ¿ya?
8: Ya, es que sí, rápido se va cuando nos divertimos.
5: Ok, pero vamos a la pausa y regresamos.
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5: Bueno, ya estamos de regreso, amigos. Manda tu mensaje de texto al... ¡Caíste! Este es un programa grabado.
6: Ya te quedas, ¿eh?

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2: Es la 1:40.

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3: Bueno, ya estamos de regreso, amigos. 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Caíste. Este es un programa grabado.
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0: Bueno, estamos de regreso, muchas gracias. Saludos.
1: Poesía.
0: Sí, dice que sí.
1: ¿Quién sabe?
0: Bueno, saludos súper al grupo de La Pachanga, dice, saludos súper, dice Sandy, saludos Sandy. Imagino que ya estás en el bar, Sandy.
1: Quiero pensar. Ah, caray. ¿Y por qué no nos invitó?
0: Ah, siempre nos invita Sandy, la verdad que sí, ya nos atendió y mira, nos atiende muy bien.
1: Me de 10.
0: ¿Aló?
2: Superman.
0: Sí.
2: ¿Qué onda, Super?
0: ¿Quién eres?
2: Soy yo, güey.
0: Ah, ¿qué pasó, yo, güey?
2: No, habla la vaca. Eres el güey.
0: Cuélgale, dice quién es.
1: Fíjate. Puede marcar y nos dices quién eres.
0: Dale. Saludos cordiales, súper y todos los pachangueros. Sí. Buenas tardes, buen provecho para los que ya están con el sagrado alimento, dice Chepo Alvarado. Ok, Chepo, saludos. Dice este.
1: ¿Qué dice?
0: Ah, bueno, saludos a mi jefa, dice. Lorena, ya se reportó Lorena. Me dijiste que mañana me pagas, dice, saludos. Me dijiste que solo una meses. Probadita y nos comimos todo el pastel.
1: Ah, caray.
0: Bueno. ¿Aló?
3: Oye, súper.
0: ¿Qué pasó, José?
3: Aquí me siento, ahorita aquí contigo y con Héctor, me siento como chocolate de cura.
0: ¿Por qué?
3: Ay, ¿cómo? Tampoco no.
0: ¿Cómo?
1: ¿Cómo? ¿Cómo es eso?
3: ¿Cómo? Pues me siento caliente entre tanto bizcocho. Oye, me dijiste que
0: sí
3: estabas como espada del augurio y ni a puñal llegas. Hola, dale.
0: Saludos. Bueno, saludos, Charlie Brown. Saludos, me dijiste.
1: Saludos, pero, chavos.
0: Y luego, ¿qué luego con eso? Me dijiste que tenías ganado. Sí, pero de piojos en la cabeza. Me dijiste que ganabas bien, claro, pero bien poquito.
1: Pero bien mal. Bueno.
0: Bueno.
4: Buenas tardes.
0: ¿Qué onda, sí. Alex? ¿Cómo va?
4: ¿Qué dices, mi hermano? ¿Cómo está? ¿Cómo te trata la vida?
0: Bien, bien, todo tranquis.
4: ¿Y tu todo dinámico? ¿Quién es hoy?
0: Este, Héctor.
1: Héctor.
4: Ah, el Héctor.
0: Sí.
4: Y wow, no hace falta la otra chica fantasía.
0: Sí, fíjate. Pidió permiso hoy.
4: Y oigan, a ver si le van cobrando al José, ¿eh?
0: Sí.
4: Y no, ya. Son muchas intervenciones.
1: Ya le vamos a dar su programa.
4: En serio, la verdad que. Ya, sí, dices tú. Yo creo que pagó su mensualidad de llamadas.
0: Sí, sí.
4: Nada, qué bueno que participe el amigo, qué bueno.
0: Sí, así es,
4: que tenga muchas ganas.
0: Eso. Así es, Alex.
4: Hermano.
0: Cuídate mucho.
1: Cuídate.
4: Tú también, también el Héctor.
0: A ver, listo. Sí. Bueno. Ahí está. Saludos. Ok.
1: Ay, chamacos.
0: Bueno, dice el 10. Ese José caliente anda, pero si nomás un empujoncito quería.
1: Le ponemos la música del Chacpori si quieres.
0: Sí, pero. Sí, se va a tocar ahorita tú. Pero 9626252500 de volada, papá, de volada. Me dijiste que. Oye, me dijiste que mezclabas. Sí, pero cemento y caldito. Oye, ya después que saliste, ¿no? Con él, dice, ay, pero me dijiste que tenías tierras. Sí, pero en las uñas. Bueno, oye, ¿en serio? Uy, pero me dijiste que tenía muchos negocios. Sí, pero en mente. Otra vez borracho. Pero si me dijiste que no tomaba cerveza. No, ahora tomo puro trago. Órale. Pero dice este, saludos. Dice este. Échenle agua al José.
1: Sí, ya está en fuego el José.
0: Cuando estás con ella, ¿no? Dice el Charlie Brown. Algo le pasó al Charlie Brown porque el Charlie Brown. Me dijiste que era su primera vez. Sí, pero contigo. Pero dice este. Me dijiste que sabía bailar y mira, ya me vas pisando varias veces. Sí, pero bailar los ojos. Ok. Bueno, te voy a contar una historia. Resulta que se encuentra una amiga con otra amiga y le dice, Marcela, ¿qué te pasa? ¿Por qué esa cara? ¿Qué te pasó? Dime. Ay, no. Es que mi esposo fue a comprar milanesas a la tienda de enfrente y lo mató un carro. Lo siento, Marcela. ¿Y ahora qué piensas hacer? Pues no sé, tal vez unos fideitos. Una estrellada. ¿Me dijiste qué? Súper, dime el código civil femenino.
5: ¿Qué?
0: Esto lo escribió una. Tiene que ser. Código civil femenino, artículo número 1. El hombre que mucho se ausenta pronto deja de hacer falta. Artículo número 2. Si él no la quiere, usted tiene de sobra quien la quiera. Artículo número 3. ¿Será cierto esto, Héctor? Solteras sí, solas jamás. Artículo sí. Número 4. Príncipe azul. No, amigas, es mejor el lobo feroz. Te ve mejor, te oye mejor y te hace ya.
5: Ay.
0: Artículo número 5. Así que, chicas, mientras llega el indicado, aprovechen al equivocado.
5: ¿Cómo?
0: Chale. Están buenos esos artículos. ¿Quién lo aplicará? ¿Las chicas lo aplican? Vamos a ver cuántas, a ver si alguna mujer contesta.
5: Ándale, ¿cuántas mandan mensaje?
0: ¿Cuántas lo aplicarán? Comenten.
5: Chicas, ¿eh?
0: Sí, chicas, pero los hombres, ¿no?
5: No voy a venir el Chapuari y decir, ay, yo.
0: Ay, ya, sí, el Chapuari. Ahorita se va a apuntar la Luigi. No. Esa luego.
5: La motosierra.
0: Pero, saludos, dice, saludos hasta la Ciudad de México. Me llamo Luis. Ok, Luis. También marca, puedes marcar, no hay problema.
5: Sí.
0: Dice saludas a mi mujer que me está escuchando. Ok, saludos. Me dijiste que ya no fumaba cigarro. No, mi amor, ya no fumo cigarro. Ahorita pura de la verde. ¿No? Súper, ¿serías tan amable de enviarme los artículos? ¿Quién eres? ¿Quién sabe?
5: Para una tarea, dice.
0: Sí, fue para una tarea, dice. No. Bueno, dice Súper, ¿cuándo te vuelves a cantar tus rolas con frases? Ya tiene un buen que no las cantas. ¿Pero cuál es, Zeus? Hace poco les acabo de cantar en inglés. Y mira.
5: ¡Hala! Bilingüe.
0: Ah, claro. Les canté la de Hotel California en inglés. Y fue en inglés británico. Pero no sé cuál es la que dice el Zeus. Porque próximamente ya se va a activar el rap, abusados. Sí, para ver que Pero dice, ok, José Luis, ya tengo el dato. Lo voy a anotar acá. Para que ahí ya puedes pasar por tus boletos. Bueno, dice me dijiste que. Me dijiste que el celular que me vendiste no era robado. No, no era robado, pero aquí en Tapachula dice.
5: Hey. Era de Roberto.
0: Llegas a la casa y dices, güey, me dijiste que tenías hielo en el congelador. Sí, pero de bolsita de hielo.
5: De puro bolis.
0: Pero dice

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4: Fíjate que sabe.
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3: Pero te voy a presentar en la primera esquina. Él es Rolando con la de Mis ojos lloran por ti.

0: Bueno, listo, comienza a votar. A ver, aló.
1: Vota, vota, vota.
2: Rolando.
0: Rolando, 1-0, 1-0. Deus, vota por Rolando, 2-0. Ah, la entró con todo, Rolando. Bueno, dice este Ricardo, por José, 2-1.
3: Bueno.
0: Nada. Rápido, papá, rápido. Voto por tal y ya. María Ernestina, por José, 2-2. Aló.
4: José.
0: José, eso, José. Pero ya ves. Listo, 3-2. 3-2. Rolando vota por Rolando. 3-3, papá. 3-3.
3: Bueno.
2: Rolando.
0: Eso. 4-3. Marlis vota por Rolando. 5-3. Charlie Brown por José. 5-4. ¿Aló?
2: Voto por Rolando.
0: Rolando. 6-4.
3: Ay, ya creo que Rolando está votando.
0: Luis por vota por José. 6-5. Sí. Héctor vota por José. 6-6. Eliezer, voto por la chuchis de José. ¿Aló?
2: Rolando.
0: Rolando, 7-7. 7-7. Buenas tardes, saludos, voto por José. ¿Quién eres? ¿Quién sabe? ¿Por qué no ponen nombre?
3: Vamos,
0: Charlie Brown por José. 8-7. ¿Aló?
2: Voto por Rolando.
0: Rolando, 8-8. 8-8, papá. Oye, va, pero sí. Carpi por Rolando. 9-8. Salió uno por José, 9-9, sube a 11. ¿Aló?
2: Rolando.
0: Rolando, 10-9 todavía, subió a 11 esto. Subió a 11. María José, a ver.
3: Bueno.
2: Por Rolando.
0: Ya, listo, ahora sí. Ganó Rolando.
3: ¿Ganó tú. Rolando?
0: Ganó Rolando, sí. María José está votando por Rolando. Carpio por Rolando. Ah, sí, iba a ganar Rolando tú. Gaby Palacios por Rolando. Sí, iba a ganar Rolando. Aquí María José, ah sí, ya los tengo anotados. El Carpi por Rolando. No, tú sí. Sí, ya, sí ganó este Rolando. Bueno, vámonos con la ganadora. Esto se llama Mis ojos lloran por ti. Felicidades, Rolando. Ganaste. Vámonos.

0: Bueno, ya estamos de regreso, amigos. 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
2: Son las 2 con 18 minutos.
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3: Son las 2:38.

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3: Son las 2 con 50 minutos.
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1: Son las 3 con un minuto.

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2: Son las 3:10.

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2: Son las 3 con 21 minutos.
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2: Son las 3:31.

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2: Son las 3 con 49 minutos.
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3: Son las 4:07.

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2: Son las 4 con 19 minutos.
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2: Son las 4:27.

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1: Son las 4:39.

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3: Son las 4:47.
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2: Son las 4 con 56 minutos.

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3: Son las 5:10.

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3: Son las 5 con 18 minutos. No.

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2: Son las 5 con 31 minutos.
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2: Son las 5:39.

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2: Son las 5 con 50 minutos.

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chicos, 6 de la mañana, ya con 3 minutos. Bienvenidos, estás escuchando El Despertador. ¡Feliz jueves! 1 de octubre de 2026, chamacos, qué bendición poder arrancar este mes con ustedes. El mes tan esperado por mí, claramente. Ya me estaba preparando, chamacos, ya me estaba preparando. Claro, hasta el fondo cambiamos, chicos. Nada más escuchen.

¡Hala! Ya estamos en vivo, chicos. Para que se reporten con nosotros al 962-625-2500. Estamos en vivo y en directo para que tú te reportes, para que tú nos digas que ya te levantaste, que la verdad te quieres quedar durmiendo unos 5 minutos más, porque el clima está perfecto para quedarse en casita. ¿Sí o no, chamacos? La verdad es que ha estado súper nublado. Está increíblemente nublado, la verdad que sí. Sabemos que tal vez en algunas partes de la ciudad, algunas partes del estado, pues está lloviendo muchísimo, así que pues invitamos a toda la población a que siga las indicaciones. Si está lloviendo muy fuerte, no salgan de casita, quédense y resguárdense. Saludos y bendiciones. Es momento de iniciar con la mejor programación musical. Te dejamos con nada más y nada menos que David Bisbal. Esto es Esclavo de tus Besos, a través de Extremo 90.7, sonando la música de tu vida. No le cambies.

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0: de regreso, 6:11 a.m. Seguimos en el despertador. Ya levántate y comunícate con nosotros. Dice por acá, saludos al buen José Antonio Martínez Sánchez y al buen Cabo Retirado. Miren que desde las 4:00 a.m. nos estuvieron mandando el mensajito. Saludos y bendiciones, chicos. Cuídense mucho. Y pues obviamente deseándoles un excelente inicio de mes de octubre. Que yo sé que nos va a ir muy bien a todos, chicos. Yo sé que nos va a ir muy bien a todos. Saludos a nuestra amiga Mayra de Guatemala, un fuerte abrazo, dice por acá. Hola, buenos días, preciosa Sam, bendiciones, salúdame a mi niña por celebrarse el Día del Niño hoy. ¡Órale! Y saluditos a toda tu bella audiencia y a todos los Extremo Lovers. ¡Saludos, mi querida Mayra! ¿Están celebrando el Día del Niño ahí en Guatemala? ¡Órale! ¡Qué padre, qué bonito! Oye, pues con el pie derecho estamos celebrando entonces, ¿eh? Claro que sí, en un momento ponemos una canción de las guerreras del K-Pop para nuestra querida Monse, un fuerte abrazo para ti, Mayra. Y también a Israel. Ok, dice, hola, buenos días, Sam, feliz, Dios te bendiga y guarde la vida de todos los niños, que se la pasen súper bien en su día, feliz día del niño, atentamente Israel, feliz día del niño, Sam. Ay, dice, feliz día del niño para mi lindísima hija Monse, mis sobrinitos Mateito y Danielita, los quiero mucho, ya les quemé una gran ametralladora de cohetes. Felicidades a todos los niños, dice por acá Isra. Oigan, pues muchísimas felicidades a nuestros vecinos, muchísimas gracias por compartir. Y pues yo no sabía que se celebraba el Día del Niño hoy. ¡Órale! Gracias a nuestros amigos de Guatemala. Ah, y bendiciones para todos los niños y niñas. Qué bonito, qué padre, que y pues que se la pasen increíblemente bien, que disfruten este mes. ¡Uy! ¡Qué emoción! La verdad que sí. Tenemos un audio, vamos a escuchar, chamacos. Vamos a escuchar.
1: ¡Ali, ali! Mi estimada Sam, muy buenos días a ti y a toda la tropicú de los Extremo Lovers. No empiecen con sorpréndeme octubre, que luego ya no aguantan cuando los sorprendía de veras, ¿eh? Pero bueno, vamos a iniciar con toda la actitud, chamacos, ya saben. Juevesito fresco, el chipi chipi aquí en la zona sur de la ciudad, así que jalen su bolsa, jalen su nylon, no se vayan a mojar. De ahí en fuera no hay tráfico, se ve que la ciudad está tranquila hasta el momento. Así que excelente día, bandita, tomen café, cuídense saliendo de su casa y de ahí en fuera échenle ganas, con todo como los tacos. Así que échale, mi estimada Sam. Ah, por cierto, si quieren taxi, ahí me hablan. Saludos a toda la Tropicú, a las niñas de Cajotán. Ojalá ya estén mejor las chaparritas, porque me acuerdo que estaban malitas, ¿no? Pero ojalá ya estén mejor. Saludos, mi estimada Sam.
0: Gracias, mi buen Chilango, un fuerte abrazo para ti, gracias por el reporte, nuestro reportero no oficial del despertador. Ahí está el chipichipi en la zona sur, yo me imagino que en la zona norte también debe estar así que, bueno, chicos, tengan precaución al momento de salir de casita. Ayer sí nos agarró el agua, chamacos, yo creí que nunca me iba a pasar esto, pero en efecto, igual a mí me agarró el agua, y eso que yo les dije, ay, lleven su paraguas, pero ayer se notaba que no iba a llover. Ay, no, pero bueno, está por no llevar mi sombrilla, ¿no? Llegué toda empapada a mi casa, pero pues ni modo. Saludos y bendiciones a mis niñas hermosas del despertador. Sí, estaban malitas, esperemos que ya hoy estén mejor que ayer. Saludos y bendiciones, que se recuperen pronto. Tenemos más mensajes, tenemos otro audio. ¿Qué dice?
2: Oli, oli, ¿cómo están? Espero que estén muy bien. Saluditos, bendiciones. ¡Muah! Oh. Tápense. Porque si no, le cae el agua y se van a enfermar. Y yo no quiero que se enfermen. Oh. Los quiero mucho. ¡Muah! Besitos, abracitos.
0: ¡Ay! ¡Gracias, Isabela Mercedes! ¡Besitos y abracitos para ti también! ¡Mua! El besote tronado para Isabela Mercedes, que nos acompaña. Ya nos dijo, no se mojen porque no quiero que se enfermen. ¡Ay! Sí. No se mojen, chamaco. No les pase como a mí ayer. Ay, qué bárbara. Pero bueno, es que ayer sí se veía que no iba a llover para nada. Y de la nada, justo en ese tramo que yo estaba caminando, bueno, que iba a caminar, se soltó el agüita y yo de ¡no! Señor, ¿por qué? Y ya cuando llegué a mi destino se quitó y yo ¡no! ¿Qué está pasando, Dios? ¿Qué está pasando, universo? ¿Qué me quieres decir? Yo quiero iniciar con el pie derecho el mes de octubre. Esperemos no nos enfermemos más adelante, ¿verdad? Saludos y bendiciones a mi amiga Blanquita. Dice, hola, hola, buenos días, querida amiga Sam. Bendiciones para todos aquí en las actividades del día. ¿Sabes? Hoy no podré escucharte. ¡No! No tengo internet. Envía un saludo a mi esposo Ever Aquino, un beso tronador y un abrazo con mucho amor a la distancia. También para ti, Bella Sam, muchas bendiciones, un abrazo y un beso. ¡Bienvenido octubre! Gracias, chicos. Ay, qué triste. No, Blanquita, pues bueno, para que quede evidencia de que sí recibimos su mensaje y de que obviamente sí, mandamos los saludos. Mandamos un fuerte abrazo al buen Ever Aquino, al pequeño Santi y a mi amiga Blanquita, que no importa si no nos está escuchando, la cosa es que tuvo la intención de mandar su mensaje aún, dice, que aunque no tenga internet, ella es fiel al programa. Ay, qué bella, la queremos mucho, besitos para ella. ¡Mua! Ahora sí, nos vamos a la pausa y regresamos, no le cambie, no le mueva, esto es El Despertador, ya levántate.
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0: Muy buenos días, auditorio del Despertador. Me da gusto estar de regreso con ustedes. Soy Carmen López y esta es la información nacional más importante. El Senado de México aprobó una reforma constitucional que establece que los titulares de los principales cargos ejecutivos del país tengan únicamente nacionalidad mexicana, eliminando la posibilidad de conservar una segunda nacionalidad al momento de competir por estos cargos. También se contempla que no puedan utilizar pasaportes extranjeros ni ejercer derechos políticos derivados de
13: otra nacionalidad. Continuando con más información, un estudio publicado analizó la relación entre las características de las zonas rurales de México y la mortalidad por diabetes tipo 2. La investigación encontró que los municipios rurales cercanos a las ciudades y con mayor integración a los mercados comerciales presentan las tasas medianas más altas de mortalidad por esta enfermedad. Esto demuestra que las zonas rurales no tienen todas las mismas condiciones alimentarias y sociales. La investigación permite comprender que el concepto de zona rural incluye realidades muy diferentes. Las condiciones de alimentación, la producción agrícola, el acceso a los mercados y la cercanía con las ciudades puede variar considerablemente entre comunidades. Y ya para finalizar, en lo que va del gobierno de Claudia Sheinbaum, 31 personas han sido detenidas por su presunta relación con la desaparición de los 43 normalistas de Ayotzinapa, ocurrida en Iguala, Guerrero, en septiembre de 2014. De acuerdo con el nuevo informe presentado por autoridades federales, entre los detenidos hay militares, ex policías municipales, ex servidores públicos, presuntos integrantes de grupos delictivos, empresarios y civiles. Las autoridades mantienen 162 expedientes relacionados con el caso, entre averiguaciones previas, carpetas de investigación y causas penales. Las investigaciones continúan con el objetivo de esclarecer lo ocurrido y determinar responsabilidades. Hasta aquí con toda la información. Regresamos a través del Despertador.
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0: Ya estamos de regreso, chicos. 6:22 a.m. Seguimos en el despertador. Ya levántate. ¿Qué dice por acá? Buen día, Sam. Que comience la fiestona. Estás en tu mes. ¡Yupi! ¡Ay, sí! ¡Ay, se siente la vibra! ¡Se siente, se siente! Claro que sí. Yo estoy muy contenta. Muy contenta de poder iniciar el mes de octubre. ¡Ay, qué emoción! Y dice, nota. Extremo lovers, vayan preparando el regalo. ¡Ah! Gracias, Lourdes, gracias. Sí, sí, sí, claro. Vayan preparando el regalo para Sam, que este mes es su cumple. ¡Sí! ¡Qué bendición! Y la fiesta, el pachango, que se viene. Gracias, gracias, sí, sí, sí. Vayan ahorrando. Desde hace unos meses les dijimos, vayan ahorrando, porque ya viene mi cumpleaños, ya viene, es momento. Ya estamos en el mes, así que vayan ahorrando. Saludos, Lourdes, un fuerte abrazo, gracias por recordarles a la audiencia. Sí, claro. Dice el buen George. Hola, Sam, buenos días, feliz primer día de octubre, feliz día a todos. Empezó el mejor mes de todos, el mes que cumplen años mis personas favoritas, las personas por las que daría mi vida, mis ídolos, mis cracks, Sam y Gustavo Adrián. Gustavo Adrián es del mes de octubre, su bebito, claro. Saludos, el mejor mes de todos, cuidado con los Libra. Así es. Cuídense de los Libra de octubre, chamacos. O sea, cuídense de mí. Ay, es cierto. Dicen por acá, zona norte. Por las 5 de febrero todavía no cae. Ojalá, no cae el aguacero, chicos. Perfecto. Cualquier cosa yo les aviso. Perfecto, mi querido Jorge de Lyon. Estaremos al pendiente de tu información. Bendiciones. Gracias por acompañarnos. Dice por acá, feliz inicio de mes para todos nuestros vecinos mexicanos. Que se la pasen súper en este mes de octubre. Bendiciones para todos. Dios nos guarde en cada momento a todos. Gracias, Israel. Un fuerte abrazo para ti. Que tengas un excelente día. Igual para Mayra y para la pequeña Monse. Cuídense mucho. Dice Vladimir. Hola, Extremo 90.7. FM Tapachula, quiero mandar un saludo. Me puedes saludar a Douglas, Juan y Santiago. Saludos desde Siesta Key, Florida. Ahí está. Claro que sí, Vladimir. Saludos a Douglas, a Juan y Santiago. Gracias a Vladimir. Que tengan un excelente inicio de mes. Bendiciones para ustedes también. Que la pasen excelente en este primer día del mes de octubre. Dice, éxitos y bendiciones al programa Despertador Familia Córdoba Velázquez. Gracias a la familia Córdoba Velázquez por desearnos un excelente día. Y gracias al programa del Despertador. Obviamente a mis chicos guapos del Despertador que no pueden faltar. Dice, buenos días, mi querida Sam, que este nuevo mes sea lleno de éxitos, bendiciones y salud. Hoy, como tu reportera, te comento que el lado norte está nublado, se ve que lloverá temprano, así que si salen, salgan con paraguas e impermeables. Saludos a mi esposo y mi hijo Eric Isaac, yo ya a la trabajación. Besos a los extremo lovers. Atentamente, mi querida amiga Lauri Mendoza. Y sí, este mes es mi cumpleaños, soy Libra. Muy bien, todos los Libra, repórtense y manden su fecha de cumpleaños, chicos, porque hoy sí nos vamos a descontrolar. Nos vamos a descontrolar, pero en el buen sentido, ¿ok? Saludos, mi querida Lauri. Así es, que vengan muchas bendiciones para este nuevo mes que apenas está comenzando. Dice Sam, buenos días, feliz inicio de mes. ¿Le puedes enviar un saludo a mi hijo? A mi hijo Rubén, que va en camino a la escuela. Claro que sí. Se le puedes desear suerte hoy para su examen. Dile que lo amo. Ay, mi querido Rubén, que te vaya excelentemente bien hoy en tu examen, que yo sé que sí vas a sacar, mira, una excelente calificación. No te preocupes, no te pongas nervioso. Te mandamos todas las buenas vibras, los chicos del Despertador y sobre todo tu mami, ¿sí? Dice que te ama muchísimo. Así que échale ganitas, mi querido Rubén. Tú puedes. ¡Ánimo! Y gracias a Natsuki. Dice, hola Sam, buenos días. Yo también cumplo en octubre. Les digo, o sea, pura gente, Padre Urix. Cumple en el mes de octubre. Dice, te quiero mucho, cuídate. Yo ya mero me voy a la escuela, pero voy a ver a mis amigas. Perfecto, mi querida Natsuki, pásala muy bien en este día. Diviértete mucho y aprende demasiado en la escuelita. Bendiciones para ti. Saludos y bendiciones a tu familia, Natsuki. Y dice Alex Cova, buenos días, feliz jueves, que este nuevo día te traiga salud, alegría, paz y muchas bendiciones. Kisses y abrazos para ti también, mi querido Alex Cova. Tenemos más mensajes, aguántenme tantito porque me voy a ir con la información rápidamente. Bueno, como algunos saben y tal vez otros digan, no, pues yo desconocía esta información, te comento, te platico, te anuncio que cada primero de octubre se celebran varias fechas importantes a nivel internacional y nacional, como el Día Internacional del Café. Hoy es un excelente día para tomar tu cafecito y obviamente en lo que no puede faltar, tu panecito dulce, tu panecito sabroso por este clima, ¿verdad? Más que nada. El Día Internacional del Café y el Día del Arquitecto en México. Felicitamos a todos nuestros amigos arquitectos y arquitectas en este día. Así que si conoces o tienes algún amigo familiar que es arquitecto, mándale tus buenas vibras porque hoy es su día. 6 de la mañana, 28 minutos, yo me voy a una breve pausa y regresamos con más información y regresamos también con sus mensajes y llamadas que tenemos pendientes. No le cambies, no le muevas, sigue escuchando El Despertador.
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4: Oigan, pues estamos de regreso, 6:33, que no se les haga tarde. Saludamos a doña Tere, que nos acaba de hablar vía telefónica. Un fuerte abrazo a doña Tere, que nos tiene a todo volumen, dice, para que levante toda la vecindad. Perfecto, así tiene que ser, así tiene que ser, claro. Todo volumen, el despertador, para que se animen las demás personas. Gracias, chicos, gracias a doña Tere. Saludos a nuestros amigos del Mercado 5 de Mayo también, que luego nos tienen igual a todo volumen, para que todo el mundo se entere quién es Samantha Paz y qué está hablando en estos momentos. Saludos y bendiciones, dice por acá nuestro amigo Rodrigo. Saludos, buenos días, Rocco y Roquito, rumbo a la prepa 1, ya en sintonía. Besos, Sam, mis queridos amigos Rocco y Roquito, un fuerte abrazo, bendiciones, que tengan un excelente día, jueves, 1 de octubre. ¡Mua! Les enviamos los besos tronadores, excelente, excelente mañana para ustedes. Gracias, gracias por reportarse. Saludos al buen Ever Aquino, dice, hola, hola, amiga Sam, bendecido día a toda la comunidad Despertalovers. Un fuerte abrazo para mi familia Aquino Paz, extrañándolos mucho desde Macon, Georgia. Mi querido Ever, un fuerte abrazo a la distancia, cuídate mucho y le mandamos toda la buena vibra a tu familia. Gracias, gracias por reportarte siempre, todas las mañanas, Dice por acá, a ver, ¿quién se está reportando? Ay, dice, hola Sam, buenos días, te invitamos un chocolatito virtual en este día tan lluvioso. Besitos, Gene y Sam. Saludos a mis niñas, Génesis y Sam, un fuerte abrazo. Gracias por antojarme el chocolatito caliente, qué rico se ve. ¡Qué rico se ve ese chocolatito! Ay, sí se antoja, la verdad que sí, chicos. Y es que no todos los días. Ay, de un tiempo para acá ha estado amaneciendo todo nublado. Pero hoy en específico está más nublado de lo normal. Hasta pareciera de película esto, que ya viene el apocalipsis y toda la cosa, pero no, solamente son nubes muy cargadas de agua. Esperemos que no les agarre en la calle, que ya hayan llegado a su trabajo, que ya estén en su casa por completo para que se suelte el agüita, ¿verdad? Saludos y bendiciones, chicos, no se mojen mucho. Y como les comentaba, hoy es el Día Internacional del Café y nacionalmente, pues bueno, se celebra el Día del Arquitecto aquí en México. Hay que celebrar, hay que conmemorarlo. Felicidades a todos nuestros amigos radioescuchas que son arquitectos y arquitectas, ¿verdad? ¡Feliz día! Pero también hoy se celebra internacionalmente el Día Internacional de la Música, claro, el Día Internacional del Vegetarianismo. ¿Qué? Sí, chicos, también se celebra este día internacionalmente, aparte del café, sí. Así que vamos a entrar con la información en estos momentos. No le cambie, para aquellos que digan, ay, pues, ¿qué es el vegetarianismo, Sam? Yo no ubico, ¿qué es eso? Bueno, contexto primero. El 1 de octubre desde el año de 1977 se celebra en el mundo el Día Internacional del Vegetarianismo. Ay, se me va. O el Día Mundial de los Vegetarianos, vaya, para aquellos que no puedan pronunciar así como yo el vegetarianismo. Una festividad que busca promover cambios en el estilo de vida de las personas y principalmente en su dieta, ¿verdad? Las razones para volverse vegetariano son dos principalmente. La primera es el de índole moral y tiene que ver con el maltrato animal. Muchas personas se niegan a consumir carne porque no desean que los animales pasen por varios procesos traumáticos durante su crianza solo para asegurar un plato de carne en la mesa de alguna familia. Y la segunda razón está enfocada a la salud. Algunas personas también deciden hacerse vegetarianas por razones médicas o para evitar algún tipo de afección en el futuro. Pero algunos datos curiosos sobre esto. Bueno, la palabra vegetariano tiene sus orígenes en el latín vegetus y fue asumida por la Asociación Vegetariana Británica en el año de 1842 debido a que este término significa completo, sano, fresco o vivaz. Ahora, la Sociedad Vegetariana de Estados Unidos decidió celebrar el Día del Vegetariano cada primero de octubre en el año de 1977, pero un año después fue ratificado la Unión Vegetariana Internacional y se mantuvo como la fecha oficial desde entonces. La palabra vegetariano se refiere a todas las personas que excluyen todos los tipos de carne de su dieta diaria, ¿ok? Por si tenías la duda, es que Sam es vegetariano y luego veganismo y luego, ¿cuál es la diferencia? Ahí te va. El objetivo de los vegetarianos no es solo proteger la vida animal, sino también todos los recursos de la naturaleza, con la gran ventaja de que adquieren un estilo de vida mucho más saludable. Existen 7 clasificaciones de vegetarianismo, que es frugívoro vegetariano, ovolacto vegetariano, api, ovo vegetariano, lacto vegetariano, vegetariano vegano y crudívoro vegetariano. ¿Qué? ¿Qué es todo esto? Pero son 7 clasificaciones de vegetarianismo. ¿Cómo la ven? Interesante, ¿verdad? De hecho, pues hay muchas celebridades, mucha gente que probablemente ustedes ubiquen de algunas películas, series, en fin, en el ámbito artístico, que son vegetarianos. Sí, por ejemplo, Natalie Portman, Bryan Adams, Cameron Díaz, Woody Harrelson, Pamela Anderson, entre varios, ¿no? Que son vegetarianos. Dicen, ¿cómo pueden aguantar tanto sin comer carne? Pues, les digo, uno se va acostumbrando, el cuerpo se acostumbra a todo. 6:40 PM, me voy a una breve pausa y regresamos con más solo aquí a través de Extremo 90.7, sonando la música de tu vida. No le cambies.
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mañana, ya con 43 minutos, seguimos en El Despertador. Oigan, y tenemos saludos especiales para mis niñas de Cacahuatán. ¡Saludos! Muchísimas gracias, ya nos acaban de hablar, ya se sienten mejor, así que enviaron saludos, obviamente, para El Cabo, para Chilango, para... ¿A quién más me dijeron? Ah, para el Calamardo. Ahí están los saludos. Saludos a la familia de mis niñas hermosas del Despertador de Cacahuatán. Hasta la prima, mira, nada más me mandaron saludos. Saludos a su mami, por cierto. Que ya las andaba apurando. Ay, gracias. Las quiero mucho. Cuídense. Bendiciones para este día. Pásenla bonito. ¿Y qué creen, chicos? 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Así que, si quieres boleto doble, lo único que tienes que mandar es: yo con el despertador me voy al partido, y tu nombre completo, y listo. Yo con el despertador me voy al partido, sí, y tu nombre completo para que yo te anote, y listo, te mande las indicaciones para que pases por tu boleto doble. Así que listo, eso es todo, chicos. 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Así que ya lo sabes, comunícate con nosotros si quieres boleto doble para ver a Tapachula FC versus los Chapulineros de Oaxaca. Tienes que mandar tu mensaje: yo con el despertador me voy al partido, y tu nombre completo. Listo, ahí está, ya tenemos algunos participantes. Muy bien, me voy a estar comunicando con ustedes. 962-625-2500. Sigue enviando tu mensaje, dice por acá: feliz lluvioso jueves, primita, no te mojes, abrazos de Alex Paz. Ya no me voy a mojar, chamacos. Ya aprendí a la mala. Saludos y bendiciones, mi buen Alex. Cuídate mucho. Bendiciones al primo lejano. Saludos a Denise. Saludos, mi amiga Denise, y al pequeño Gus. No tan pequeño, por cierto, porque ya cada vez están más grandes mis niños hermosos del despertador. Dice: hola, Sammy, buenos días. Muy buenos días, chicos. Gracias por reportarse. Un fuerte abrazo para ustedes. Ahí está. Saludos a Cecil Kaori. Gracias por participar. En un momento me voy a estar comunicando con ustedes. Dice por acá: muy buenos días. Yo con el despertador me voy al partido. Saludos, Teresa. Claro, anotada también, dice Fernando. Gracias, también anotado. Muy bien, chicos, gracias por participar, ahí está. Gracias a mí, es cierto, no tan pequeño, no, ya está bien grande, mi querido amigo Gus. Ya no crezcan, chamacos. 6 de la mañana, 47 minutos, nos vamos a una pausa y regresamos.

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5: ¿Qué tal? Muy buenos días, estoy de regreso. Soy Carmen López y en esta ocasión con la información estatal más importante. El ajedrez se está impulsando en Chiapas como una herramienta educativa de desarrollo cognitivo para niñas, niños y jóvenes. Según especialistas, su práctica fortalece habilidades como el análisis, la toma de decisiones, la resolución de problemas y la disciplina. Además, torneos y actividades en escuelas, municipios rurales y espacios comunitarios buscan ampliar su acceso y fomentar la convivencia pacífica. En Chiapas, el impacto de esta disciplina no se limita a las élites deportivas, pues durante los últimos meses de este 2026, torneos de gran envergadura como la Gran Copa Chiapas Jaguar de Ajedrez en Tapachula, competencias interescolares y circuitos promovidos por asociaciones civiles han llevado los tableros a plazas públicas, municipios rurales y centros comunitarios. Bomberos de Tuxtla Gutiérrez señalan que la fabricación defectuosa o manipulación de pirotecnia pueden provocar quemaduras graves, lesiones oculares, pérdida de extremidades e incendios, afectando especialmente a niñas, niños y adolescentes. Protección Civil pide reforzar la supervisión de la venta clandestina y los protocolos de seguridad en espectáculos. Tras los incidentes de este 2026, las autoridades en Chiapas reafirman la urgencia de endurecer la supervisión en la venta clandestina y los permisos de espectáculos masivos, pues la seguridad en las plazas públicas exige protocolos estrictos donde la vida y la tranquilidad de las familias se prioricen por encima de cualquier celebración con pólvora. Y ya para finalizar, las enfermedades cardiovasculares continúan posicionándose entre las principales causas de mortalidad en México y en el estado de Chiapas. Especialistas llaman a reforzar la prevención desde edades tempranas, especialmente mediante una alimentación equilibrada, menor consumo de sal y grasas saturadas y al menos 30 minutos diarios de actividad física. También promueven jornadas de detección con mediciones de presión arterial y glucosa, poniendo especial atención en comunidades rurales e indígenas para facilitar el acceso a información y servicios de salud. Hasta aquí con toda la información, regresamos al Despertador.
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0: Seguimos en el despertador, 6:53 a.m, que no se te haga tarde. Continuamos recibiendo sus mensajes, chicos guapos del despertador, 962-625-2500. Los invitamos a que sigan nuestras redes sociales, porque por allá también vamos a mandar la información acerca de nuestro gran evento de Zombies y Catrinas Radio Núcleo 2026. Para que estés al pendiente, actives la campanita de notificaciones y seas el primero en enterarte de todo, de todos nuestros eventos, dinámicas, y obviamente participes y corras la voz a tus amigos y familiares que quieran participar en este gran evento. Y como bien les comentaba al principio, hoy es el Día Internacional del Café. Ya sabemos que aquí en el despertador creo que la mayoría son cafeteros, chicos. La mayoría se andan levantando y rápidamente andan haciendo el café para despertarse por costumbre o porque definitivamente aman demasiado y que no importa el día, la fecha, la hora, no importa, ustedes están tomando una buena taza de café, ¿verdad? Porque son amantes del cafecito. Y bueno, eso les quería platicar en un momento más porque tenemos llamada. ¡Aló! Buenos días, el despertador, ¿quién habla?
1: Hola, Santa y Valentina.
0: Hola, Valentina, ¿cómo estás, hermosa? ¡Bienvenida! ¡Ew!
1: A mi casa estaba lloviendo.
0: ¿Por tu casa estaba lloviendo?
1: Sí.
0: ¿Pero estaba lloviendo mucho, mucho, mucho?
1: Sí.
0: ¡Ay! Oye, ¿te mojaste o te pusiste un impermeable?
1: No.
0: ¿No? ¿Con la sombrilla? No. ¿No? ¿O te fuiste corriendo hacia el carro?
1: Sí.
0: Ah, bueno, está bien, para que no te mojes más. Muy bien, Valentina. No, cuídate mucho, ¿sale? Cuídate de la gripa porque está pegando mucho ahorita, ¿sale?
1: Sale.
0: Un fuerte abrazo, hermosa Valentina. Cuídate mucho, te mandamos el beso tronadísimo. ¡Mua! Que tengas un excelente día, ¿sale? Pórtate bien.
1: Sale.
0: Besitos, adiós. Cuídate mucho, Valentina. Hazle caso a tus papás. Adiós, Valentina. Bye, bye,
1: bye.
0: Gracias, Valentina. Te queremos mucho. Mi niña hermosa del despertador. Mira nada más. Esa, aplica la de nosotros. Dice, no, no traigo impermeable, no traigo paraguas, pero me voy corriendo, para que no me moje más, no me agarre la lluvia. Ay, mi niña hermosa, cómo la queremos. Saludos a su familia que también por allá nos van escuchando. Gracias, chicos, ahí está, muy bien. Oigan, nos tenemos que ir con la información rápidamente antes de irnos con la pausa musical y una complacencia, por cierto, que tenemos pendientes. Y es que cada primero de octubre el mundo dedica un día entero a una bebida universal, que es el café. Acompaña pues nuestros despertares, nuestras reuniones y sobremesas. Pocas veces nos detenemos a pensar en su origen, ¿verdad? En quién lo cultiva o en los riesgos que enfrenta. Así que el Día Internacional del Café existe justamente para eso, para mirar más allá de la taza, ya que una taza sostiene a 25 millones de familias. ¿Cómo la ve nada más? Sí, chicos, hay que, bueno, es que aquí también nosotros sabemos el esfuerzo y toda la historia detrás del café, pero aún así queremos recordártelo. En un momento más, porque nos vamos a ir a una pausa musical y regresando nos vamos a ir con los chorroróscopos. Sigue participando, sigue mandando tu mensaje, lo vamos a estar leyendo, lo vamos a estar escuchando en unos momentos más. No le cambies, no le muevas, sigue escuchando El Despertador. Ya, levántate.

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4: Estamos de regreso en el despertador, 7:00 AM, ya con un minuto. Continuamos con nuestra sección de chororóscopos. Bueno, que en esta ocasión va a ser horroróscopos, porque ya iniciamos el mes de octubre. Presten atención a su signo, que damos inicio a el 7:00 AM, ya con un minuto. Continuamos con nuestra sección de chororóscopos. Bueno, que en esta ocasión va a ser horroróscopos, porque ya iniciamos el mes de

Confíe en sus compañeros y así podrá afrontar sus proyectos. Ocúpese en serio de su salud. Más vale prevenir. Tauro. Otros asuntos le quitarán tiempo para vivir su romance. Hay otras cosas además del dinero, no lo olvide. Muy buenas noticias de tipo laboral. Estará lleno de energía. Géminis. Se le da muy bien alegrar la vida a los demás. Tiene que hacer frente a nuevos gastos. Intente ser más regular en su trabajo. Andará un poco falto de energías. Cáncer. El amor le ayuda a encontrar la paz interior. Controle los gastos o tendrá problemas económicos. En el trabajo le pondrá de mal humor hacer tareas que no son suyas. El cansancio y la falta de sueño pueden agotarle. Leo, sus responsabilidades no las eche sobre su pareja. Céntrese en lo necesario y no malgaste su dinero. No se meta en enredos laborales. Ejercicio moderado, no intente ponerse en forma en 2 días. Virgo, día propicio para alguna aventura amorosa. Gastará mucho dinero, pero se recuperará pronto. Pida ayuda a expertos para que le orienten en su trabajo. Aléjese de las preocupaciones. Intente tranquilizarse. Libra, halague a su pareja, pero con sinceridad. Buen momento para vender lo que quiera. En el trabajo, no haga ningún caso a las malas lenguas. Aproveche este momento de perfecta salud y disfrute. Escorpio, con cariño mejorarán bastante sus relaciones. Dispondrá del dinero que necesite gracias a un familiar. Cuenta con oportunidades para mejorar en el trabajo. Deberá hacer ejercicios adecuados para que disminuya ese dolor de espalda. Sagitario, demuestre la seducción que es capaz de desarrollar. Las obligaciones sociales desequilibran sus cuentas. Manténgase atento a los movimientos en su trabajo. El exceso de trabajo acabará con sus energías. Capricornio, por muy conflictiva que le parezca su relación, tiene arreglo. Fin a los problemas económicos. Ese individualismo desagrada a sus compañeros. En las heridas puede haber peligro de infección. Acuario, puede pasar de la pasión a la ruptura. Económicamente atraviesa momentos delicados. Buenas ofertas de trabajo. Ligeramente indispuesto por un dolor abdominal. Piscis, pequeño desengaño con alguien de su familia. Su economía se le va de las manos. Controle su agresividad en el trabajo. La salud está perfecta, no necesita ningún cuidado especial. Hasta aquí con los chorroróscopos del despertador. Si tú no alcanzaste a escuchar tu chorroróscopo, mándanos tu mensaje al 962-625-2500. Nos vamos a una breve pausa y regresamos. No le cambies.

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12: ¿Qué tal, auditorio del Despertador? Muy buenos días, excelente jueves. Esta es la información más importante. Aunque sin impacto directo por el momento para el Soconusco, el fenómeno del Super Niño se mantiene bajo vigilancia permanente frente a las costas del Pacífico mexicano por su potencial para generar ciclones que podrían desviarse hacia el estado, alertó el secretario de Protección Civil Municipal, Herbert Schroeder. Mencionó que el fenómeno ha alterado el patrón de lluvias en la región, ya que en los últimos días se han registrado precipitaciones más intensas, muy locales y de corta duración, pero acompañadas de rachas muy fuertes de viento. Las lluvias en el municipio de Huixtla ocasionaron el deslave de un cerro en la zona alta, lo que provocó el colapso de una tubería que abastece agua potable a la población como consecuencia de las fuertes lluvias registradas en la región. De acuerdo con el personal de Zapam, el desprendimiento de tierra afectó parte de la infraestructura hidráulica, por lo que en estos momentos cientos de familias denuncian el problema del vital líquido. Y ya para finalizar, en el marco de su segundo informe de gobierno, el alcalde Yamil Melgar destacó los resultados de 730 días de trabajo en disposición de residuos, infraestructura urbana, alumbrado público y seguridad. Mencionar que el antiguo basurero a cielo abierto hoy opera como relleno sanitario tipo A, con capacidad de recibir más de 500 toneladas diarias, lo que Yamil Melgar señaló que la reorganización del sitio permite una disposición final más ordenada y responsable con el medio ambiente. Muchas gracias por su atención. Que pase usted un excelente jueves.
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0: 7 de la mañana con 12 minutos, ya empezó el chipichipi aquí en la zona centro de la ciudad de Tapachula, chicos, para que tomen sus precauciones. Tenemos mensajes todavía pendientes, así que nos vamos a ir con unos audios que tenemos por acá. Yo siento que ya sé quiénes son. Ya sé, ¿Majito? Vamos a escuchar.
1: Hola,
0: ¡sí!
1: Buenos días.
0: Buenos días. Sí,
1: esos son chicos guapos. De Puerto San. Te platico una cosita. No voy a tener clases ni mañana. Tampoco.
0: ¡Hola!
1: Te platico una cosita, San. El domingo va a cumplir años mi hermanita. Sí, me la saludas. Se llama Jimena Guadalupe de la Huele.
0: Ah.
1: Bueno, plan, me despido. Besitos a todos.
0: ¡Qué besote! Muchísimas gracias, Majito. Majito de Laureles reportándose con nosotros. Te cuento una cosita, no voy a ir a la escuela. Te cuento otra cosita. El domingo es cumpleaños de su hermanita Jimena. Ay, pues el domingo vamos a estar celebrando contigo. ¿Qué crees? Saludos y bendiciones para Majito y para su hermanita y para toda su familia que siempre nos tiene, mira, todo volumen. Gracias, gracias, Majito. ¡Mua! El besote tronado para ella. Ay, es que me encanta escuchar los audios de Majito. Es bien tierna, ¿sí o no, chamacos? Ay, qué bonito. Que nunca nos falten los audios de Majito. Gracias, Majito. Que tengas un bonito día. Cuídate. Dice por acá, buen y nublado día. Saluditos a Valeria y Ricardo. Bendiciones. A usar el paraguas. Así es, mi queridísimo. Ay, ¿cómo se llama? Ah, no, pues no tenemos el nombre, pero sí, en efecto, es correcto. Hay que usar el paraguas. Gracias, gracias por comunicarse. Saludos a Valeria y Ricardo, que ya van para la escuela, me imagino. Bendiciones para ellos. Y bueno, tenemos más mensaje, dice por acá. Gracias por la canción. Monse la escucha, qué bueno, a todo volumen. Está despertando a todo el vecindario. Mi querida Monse, qué bueno, así tiene que ser. Despiértalos, Monse, despiértalos. A ver, me están pidiendo los chorroróscopos, Sagitario, claro que sí, Escorpio, Piscis, en un momento vamos a estar enviando los chorroróscopos, aguántenme tantito, ¿qué dice el buen Fer? Mira, hasta nos envía la foto de que en efecto ya se compró su café, vamos a escuchar.
2: Buenos días, mi querida Sam, buenos días, te comento, el café a peso en el Oxxo, solamente lleva tu vasito de tal o tu termito y te lo dan, ahí en cerquita tienes uno.
0: Ah, sí, ahorita vamos a ir. Ahorita, bueno, en un momento más, ahorita no podemos porque estamos trabajando. Gracias, mi buen Fe. No, pues para los amantes del café, ya saben, ya nos anunciaron dónde pueden conseguir café de a peso. Dice por acá, ¿quién se está reportando? Mi buen César. ¿Qué pasó, César? Dice Mecha Corta, buenos días, suerte el día de hoy. Ya está lloviendo, ya está cayendo el agua. Así que cuídense mucho, mis chicos hermosos del despertador y mis chicas hermosas, guapas del despertador también. Saludos y bendiciones, mi buen César. Saludos al buen Jaime, que también anda por acá pidiendo sus chorroróscopos. Saludos y un fuerte abrazo. Nos vamos con música, chicos, ya para finalizar este bloque. No le cambies, que en unos momentos regresamos ya para despedirnos, ¿sale, vale? Así que si quieren mandar saludos, este es el momento. Este es el momento preciso para que tú envíes tu mensaje al 9626252500 y mandes saluditos a esa persona muy especial, porque ya en el próximo bloque nos despedimos, así que no le cambies.

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2: Mañana con 23 minutos, ya llegamos al final del despertador, chicos. Muchísimas gracias por habernos acompañado. Espero tengan un excelente mañana de jueves y buen inicio del mes de octubre. Seguimos muy felices y contentos de poder iniciar el mes de octubre con ustedes. Así que bendiciones para todos, brillitos para todos. Pórtense bien, pero si se van a portar mal, ya lo saben, nos invita. Saludos al buen Deus, por cierto, que se estaba reportando con nosotros. Dice excelente mañana, Sam. Saludos al Bebetín y a la Poletín. No se olviden de llevar su paraguas a todos lados porque no se sabe cuándo se va a soltar el aguacero. Así que bendiciones, chicos, cuídense mucho y pues nos escuchamos más adelante en De Chile Mole y Guacamole de 5 a 6 de la tarde. Aquí los esperamos en Extremo 90.7. Puedes seguir participando en nuestros programas en vivo al 962-625-2500. Cuídense mucho, hasta la próxima. Bye bye, Hervederchi Orbuas. Sayonara.

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1: ¿Qué tal? Muy buenos días, me da mucho gusto saludarlos en esta primera emisión de Notinúcleo correspondiente a este jueves primero de octubre de 2026, iniciando el décimo mes de este año. 274 días transcurridos, 91 por transcurrir. Domingo de Asís en los controles técnicos, Daniel Torres a cargo de las plataformas digitales, en la dirección de noticias, licenciado José Ovilla. Soy Alexander Pérez y si me permite le estaré acompañando a partir de estos momentos y hasta las 8:30 de la mañana con lo mejor de la información local, estatal, nacional e internacional. Como saben, estamos transmitiendo para todo el mundo a través de nuestras plataformas digitales. Ahí nos encuentra en vivo, en Facebook, X, Instagram y YouTube, como Notinúcleo. Nuestras páginas www.notinucleo.com y www.radionucleo.com. Vamos de lleno con toda la información. Piden parteras tradicionales del estado un alto al olvido. Exigen respeto absoluto y una legislación justa para su ancestral práctica. Vamos con Alejandra Orozco.
2: La partería tradicional en Chiapas es como miles de mujeres han traído al mundo a sus hijas e hijos. A pesar de los avances científicos y tecnológicos, en muchas comunidades es un método vigente y por ello, el movimiento de parteras de Chiapas, Nichixim, pidió se siga trabajando en políticas públicas y legislativas para regular su práctica y honrar este oficio.
3: Defender la partería tradicional es defender la continuidad de los pueblos, de la soberanía de los cuerpos, territorio y el equilibrio de la vida tierra. Seguiremos luchando por nuestros derechos de las mujeres y los recién nacidos porque nuestro corazón late con nuestro pueblo y comunidades. La partería tradicional es vida, territorio y nuestra comunidad. Demos y respetemos, valoremos a las parteras.
2: Este movimiento agrupa más de 600 parteras que atienden a 9 de cada 10 nacimientos con presencia en 114 municipios de distintos pueblos originarios y han impulsado reformas que les dan reconocimiento a ellas y cada niño o niña que traen al mundo.
4: Nosotras como movimiento hemos estado incidiendo en políticas públicas, no ahora, sino desde hace ya bastante tiempo. De hecho, una de las cosas del por qué se reformó la Ley General de Salud en el estado fue porque nosotros incidimos en esa reforma donde dice que ya las parteras podemos extender nuestras constancias de alumbramiento y que estas son válidas para el registro de nacimiento directo con el registro civil. En el 2021 hicimos un punto de acuerdo desde el Congreso donde se giró a las instancias correspondientes y a todos los ayuntamientos para justamente hacer notar pues esta situación que nosotras tenemos, que es la constancia de alumbramiento.
2: De esta manera pidieron que se siga trabajando en leyes y mecanismos que les ayuden en su práctica. Cabe señalar que recientemente se instaló el primer comité estatal de partería que respalda a las casi 3.800 parteras registradas en la entidad. Para Notinúcleo, Alejandra Orozco Ardínez.
1: 7 de la mañana con 35 minutos en Tapachula realizan campaña de detección de cáncer infantil en escuelas primarias ante el aumento de casos en la entidad. Pamela Hernández.
5: El Centro de Salud de Raimundo Enríquez, al sur del municipio de Tapachula, puso en marcha una jornada de aplicación de cédulas de detección oportuna de cáncer infantil en los planteles educativos de su zona de adscripción, iniciando las actividades en la Escuela Primaria Revolución Mexicana del fraccionamiento Vida Mejor. Al respecto, José Blas Vela, médico del Núcleo Básico 1 de dicha unidad de salud, explicó que las acciones forman parte de una estrategia nacional que se aplica a nivel distrital. El proceso El procedimiento consiste en la evaluación directa de las alumnas y alumnos mediante un diagnóstico enfocado en identificar sintomatología de alerta sin causa aparente, tales como fiebres prolongadas, dolores corporales, convulsiones o alteraciones visibles en los ojos.
6: Lo que hacemos es detección de algún problema que tengan, por ejemplo, fiebre. Hay fiebres que son producidas por alguna enfermedad, pero hay fiebres que a veces es de causa desconocida. Eso es lo más importante para detección de algún problema mayor, alguna enfermedad que puedan tener ellos y que no se ha detectado a tiempo también. Para eso sirve esta cédula también. Y aparte, pues algunos niños que en ocasiones han convulsionado sin causa aparente también, para eso nos sirve la cédula o la detección más que nada.
5: El especialista precisó que el personal de primer nivel de atención realiza el tamizaje inicial. En caso de ubicar signos sospechosos, se cita a los padres de familia para dar a conocer el reporte de la cédula y gestionar la referencia inmediata de los menores a un segundo nivel de atención para su valoración por un pediatra. Asimismo, Blas Vela destacó la relevancia del acompañamiento familiar en el cuidado de la salud infantil y exhortó a modificar hábitos alimenticios, por lo que señaló que el consumo de comida chatarra constituye un problema de salud pública a nivel nacional que afecta el desarrollo y el aprendizaje, por lo que instó a sustituir estos productos por frutas y verduras en la dieta diaria.
6: Es a nivel México que se ha estado presentando el consumo de alimentos, el tipo de alimentos, y eso causa un daño grave a la salud, puede ser un corto o un largo tiempo también. Y eso es a nivel nacional, que todo eso se tiene que estar eliminando, y muchas partes, muchas escuelas han dejado de vender adentro todo ese tipo de alimentos que el niño, en lugar de hacerle bien, retrasan el desarrollo más que nada de aprendizaje en los niños también.
5: Desde el Soconusco, para Notinúcleo, Pamela Hernández.
1: Gracias, Pamela. Con esta información vamos a nuestra primera pausa ya a las 7:39 en la capital.
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0: de las 7:42 a.m. Estamos de regreso con más información en esta primera emisión de Notinúcleo en cadena estatal. Les recuerdo que estamos en vivo en redes sociales, ahí nos encuentra en Facebook y YouTube como Notinúcleo y también a través de cada una de las emisoras de la Corporación Radio Núcleo. La caravana migrante Fe y Esperanza enfrenta un panorama desolador y podría no llegar a Estados Unidos. Vamos con Alejandro Orozco.
1: En días pasados, más de 600 personas originarias de Honduras, El Salvador, Guatemala y Haití, entre otros países, partieron del sur de México en la caravana llamada Fe y Esperanza, buscando llegar a los Estados Unidos, aunque activistas temen que no sea así, sino que se disuelva o decidan quedarse en el centro de México ante la situación política que prevalece en aquel país, consideró Irineo Mújica, director de la organización Pueblos Sin Fronteras.
2: Y el Partido Republicano a buscar una salida desesperada. Dice que va a deportar a los migrantes a terceros países. ¿Cuál es la amenaza? Ya lo estuvo haciendo. Dice que va a ser más cruel. ¿Cómo va a ser más cruel? No lo está diciendo literalmente, pero eso es tratar de asustar. Ya les quitaron la familia, ya les quitaron el trabajo, ya le destruyeron la vida. Y esta caravana que la amenaza se encuentra a más de 2,000 millas. Ninguna caravana llega. ¿A quién está amenazando? Está amenazando al votante porque está desesperado. Le está diciendo que miren a la frontera porque tic-tac, les está llegando el agua al cuello.
1: El activista consideró que el llamado sueño americano se ha ido disolviendo ante las estrictas políticas antiinmigrantes y la situación económica que prevalece, por lo que muchos buscan establecerse en el centro o norte de México en vez de cruzar para encontrar trabajo y no arriesgarse.
2: O sea, realmente están desesperados porque todas las encuestas les va a caer el Senado y el Congreso, les van a cobrar cada vez que vamos a la gasolina, nos damos cuenta de que no alcanza, es casi lo doble. O sea, cada vez que vamos a comprar comida no nos alcanza. O sea, han desangrado nuestros bolsillos y de alguna manera, o sea, quieren vendernos más odio para cobrar la desgracia de alguien que ya hicieron mucho daño.
1: Finalmente, el activista señaló que Honduras ha recibido casi 34,000 retornados en lo que va del año, es decir, más de 100 personas al día, de las que el 10% son niñas y niños, más de 2,000 vuelos de deportación hacia este y otros países, lo que para Honduras representa 74% más deportados que un año antes. Para Notinúcleo, Alejandra Orozco Ardínez.
0: 7:44 a.m. Escuelas Patito. Aprender sin el reconocimiento de validez oficial puede dejar a los jóvenes sin título universitario y sin cédula profesional. Vamos con Víctor Pérez.
3: Elegir una escuela o universidad privada no solamente implica revisar colegiaturas o instalaciones. Especialistas advierten que uno de los primeros puntos que deben verificar estudiantes y padres de familia es que los estudios cuenten con reconocimiento de validez oficial de estudios, REBOE, ya que de ello depende que puedan tener validez ante la autoridad educativa. Gilberto Ruiz Cáceres, analista y consultor independiente, explicó que el término escuela Patito puede utilizarse tanto para instituciones que carecen de reconocimiento oficial como para aquellas que aún cumpliendo con la normatividad presentan bajos niveles de aprendizaje o deficiencias en sus prácticas educativas.
4: Las escuelas Patito tienen varias acepciones este concepto. El primero son aquellas que cumplen con la normatividad oficial, pero que su nivel académico no es mínimamente el deseado.
3: El problema puede ser mayor cuando una institución ofrece estudios sin reconocimiento oficial.
4: Sin reconocimiento oficial, pues simple y sencillamente esos estudios no tienen validez. No va a ser posible tramitar su cédula profesional para el ejercicio de la profesión que está estudiando.
3: De acuerdo con estadísticas de la SEP, en Chiapas contaba con 651 programas educativos con REBOE federal vigente y 68 planteles particulares con este tipo de reconocimiento. La propia SEP mantiene una plataforma para que estudiantes y familias puedan consultar los programas e instituciones que cuentan con REBOE.
4: Verifiquen que tienen los registros de validez oficial vigentes y actualizados, que cuenten con las instalaciones, que cuenten también con el perfil de docentes y de preferencia que se tenga antecedentes de generaciones anteriores, pueden ser los primeros elementos a considerar antes de inscribirse o de elegir.
3: Las redes sociales también se han convertido en una vía para promocionar este tipo de servicios educativos, por lo que el llamado es a pedir evidencia del REBOE y comprobar directamente la información antes de pagar una inscripción.
4: Invitar a los estudiantes y a sus padres de familia a siempre preguntar y sentirse con el derecho de pedir evidencias de que su institución cuenta con un registro de validez oficial.
3: La SEP señala que su plataforma permite consultar instituciones particulares y programas educativos con REBOE, precisamente para apoyar a estudiantes y padres de familia en la elección de una institución. Para Notinúcleo, Víctor Pérez.
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0: 7:47 a.m. Vamos a la región Meseta Comiteca Tojolabal. Y es que ha surgido información en las últimas horas en aquella región del estado. Tengo en la línea telefónica a Juan Méndez con todos los detalles. ¿Cómo estás, Juan? Muy buenos días.
6: ¿Qué tal, Alexander? Un gusto saludarte. Buenos días. Te saludo en este primer día del décimo mes del año con un cielo despejado en la ciudad de Comitán. La información que ha dado a conocer las autoridades de seguridad en las últimas horas es que ejecutaron una orden de aprehensión en contra de Pedro N., es señalado como presunto responsable del delito de robo ejecutado con violencia y agravado, cometido en perjuicio de una comercializadora de hidrocarburos, hechos ocurridos el pasado 10 de septiembre de este año 2026 en el municipio de Las Margaritas. Y es que, de acuerdo a la información, Pedro N., junto con otro cómplice, interceptó el vehículo en el que se transportaba un empleado de dicha empresa con dinero en efectivo que depositaría a una sucursal bancaria. El trabajador fue despojado del dinero, así como de un teléfono celular, para posteriormente ser amarrado. Ya el presunto responsable fue puesto a disposición de las autoridades correspondientes, quienes van a determinar su situación jurídica en las próximas horas. En más información, trasciende que autoridades de seguridad en esta ciudad de Comitán detuvieron a 3 hombres y una mujer de esos que operan como conocidos como paqueteros. Fueron detenidos la mañana de ayer sobre el bulevar Belisario Domínguez, a la altura del lugar conocido como Los Arbolitos, donde los sospechosos iban a bordo de un Zuru, cuando los elementos policíacos les marcaron el alto, y es que ya habían recibido una alerta ciudadana, una denuncia, por lo que al realizar la inspección a dicho vehículo, las autoridades encontraron 2 armas blancas y 3 paquetes de papel periódico recortados, simulando billetes. Y es que el modus operandi de estos sujetos es que engañan a las personas que salen de sucursales bancarias después de haber retirado dinero en efectivo para engañarlos, decirles que no pueden cobrar un cheque de una fuerte suma de dinero, pero que dejen en garantía el dinero que acaban de retirar para que así al salir pues tengan la garantía de que retiraron el dinero al cambiar el cheque, pero al salir los cajeros, los empleados de los bancos, pues les dicen que son cheques falsos. Al salir la víctima, pues ya no encuentra a estos delincuentes. Afortunadamente fueron detenidos. Se espera que los afectados levanten su denuncia para que estos individuos no salgan libres y vuelvan a las andadas. Es el reporte, Alexander, en esta mañana desde esta región del estado de Chiapas.
0: Como siempre, Juan, completo el reporte de lo que se ha suscitado en las últimas horas en la región. Te mando un saludo, estamos atentos, muy buenos días.
6: Igualmente, excelente inicio del mes de octubre para ti y toda la audiencia.
0: Con esta información vamos a nuestra segunda pausa, ya a las 7:51 a.m. en la capital.
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13: La situación de aprender, procesar información e interactuar de manera distinta en un salón de clases tradicional suele convertirse en una prueba de obstáculos constante. En Chiapas, niñas, niños y jóvenes con condiciones como el trastorno del espectro autista, déficit de atención e hiperactividad, dislexia u otras formas de neurodivergencia se enfrentan a un sistema educativo que avanza lento a la urgencia real de la inclusión. Walter González, psicólogo, pediatra y especialista en trastorno del desarrollo en Chiapas, aseguró que uno de los mayores retos señalados por especialistas y familias en el estado es la escasa y a veces nula preparación que recibe el magisterio frente a la neurodivergencia. Si bien existen esfuerzos institucionales y cursos esporádicos impulsados por la Secretaría de Educación, gran parte de los profesores frente a grupo reconoce que carece de herramientas pedagógicas efectivas para adaptar sus contenidos.
14: Con profesores que estén preparados con las herramientas necesarias para poder ayudar a mejorar la educación dentro del aula para personas dentro de trastorno del espectro autista, ya que hay muchas dificultades y muchos obstáculos para estas personas para poder desempeñarse correctamente en el aula, para poder realizar actividades y dinámicas, para poder interactuar, sociabilizar, y es importante que los profesores entiendan estas dificultades y aprendan a desarrollar metodologías que puedan ayudar a estos jóvenes a tener una educación más integral. Pues un mensaje que me gusta compartir con los docentes es entender que cada alumno es un mundo diferente y como corresponde, cada alumno tiene sus propias dificultades, sus propios obstáculos, y muchas veces es entender eso.
13: Muchos docentes terminan costeando de su propio bolsillo diplomados o talleres en instituciones privadas para entender cómo canalizar a un alumno con TDAH o TDA. Sin esta información, las aulas corren el riesgo de volverse espacios vulnerables donde el estudiante con un desarrollo neurológico atípico es catalogado erróneamente como indisciplinado o flojo. Informó para Notinúcleo Juan Jesús Toledo.
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0: Vamos rápidamente con las temperaturas para este jueves en la entidad y también en el territorio mexicano. Y es que empezando por el huracán Rachel, que se intensificó a categoría 2 en la escala Saffir-Simpson En el Océano Pacífico se prevén lluvias muy fuertes en zonas de Baja California Sur, Sinaloa y Jalisco, es lo que da a conocer la Conagua a esta hora de la mañana con respecto a las lluvias en distintos estados del país. Por su parte, Protección Civil da a conocer que para el estado de Chiapas hay alerta verde por lluvias muy fuertes en la región Ixmocosta, Soconusco, Selva Lacandona, Meseta Comiteca y La Frailesca. Alerta azul por lluvias fuertes en la región de Los Bosques, Tulijá, Maya, Metropolitana, Altos, Xoxil, Celtal, Sierra Mariscal y de los Llanos. Esto es a consecuencia del ingreso de la onda tropical número 42, que va a mantener esta humedad y aporte de inestabilidad, favoreciendo lluvias y tormentas al estado de Chiapas. Varias regiones se encuentran en alerta verde, le repito, Ixmocosta, Soconusco, Selva Lacandona, Meseta Comiteca y la región Frailesca del estado. Actualmente la capital permanece con 23 grados, una máxima de 32 con 65% de potencial de lluvias. Comitán de Domínguez, 19 grados, una máxima de 24, 70% de potencial de lluvias. Villaflores, 23 grados, máxima de 32, 70% de condiciones de lluvia en este jueves. Tonalá, la zona costa del estado, 27 grados, máxima de 32, 80% de potencial de lluvias, al igual que Arriaga. En Tapachula, 26 grados, máxima de 31, 85% de potencial de lluvias. En Mapastepec, 27 grados, máxima de 32, 75% de potencial de lluvias. La zona norte, Pichucalco, 27 grados, máxima de 34, 65% de condiciones de lluvia para hoy. Y cerramos con Cintalapa, 24 grados en estos momentos, una máxima de 32, con 70% de potencial de lluvias. Pasamos a temas culturales. El Festival de las Almas, prácticamente ya estamos ya primero de octubre y en un mes ya en Día de Muertos. Y es que el Festival de las Almas es una celebración de Día de Muertos que tendrá como fecha del 24 de octubre al 1 de noviembre en el Museo de la Ciudad de Tuxtla Gutiérrez. Los detalles con Daniel Torres en la sección cultural.
15: ¿Qué tal? Un gusto poder saludarlos. Vámonos con la información cultural. La riqueza expresiva, el folclore y la tradición artística de la entidad se reúnen en la presentación del libro titulado La danza, el baile, canto y poesía en Chiapas, una obra escrita por Melitón Martín. Este volumen monográfico ofrece un recorrido profundo por las manifestaciones culturales que dan identidad al estado. El evento literario se llevará a cabo el próximo 9 de octubre en punto de las 5 de la tarde. Como sede de este encuentro con las letras y las artes tradicionales, servirá el recinto de la Casa de la Cultura Luis Alaminos Guerrero, situada en la primera poniente, esquina con la segunda norte. El misticismo y la contemplación en torno a la memoria cobrarán protagonismo a través del encuentro artístico titulado Las Pieles de la Muerte, una propuesta que reúne diversas expresiones creativas para reflexionar sobre la existencia y la trascendencia. La cita para adentrarse a esta atmósfera cultural está programada para el próximo 16 de octubre en punto de las 6 de la tarde. Las actividades se llevarán a cabo en la Casa de la Cultura Luis Alaminos Guerrero, ubicado en la primera poniente, esquina con segunda norte sin número, en la Colonia Centro. La profunda tradición en honrar la memoria de los que ya partieron se manifestará en todo su esplendor en la realización del Festival de las Almas. Bajo el lema Recordamos a quienes viven en nosotros, esta gran celebración cultural ofrecerá una programación diversa que incluirá talleres creativos, la tradicional colocación de altares, charlas reflexivas, concursos, presentaciones musicales, la actividad de ensarta de flor de Musá, una casa del terror y muchas sorpresas más diseñadas para mantener vivas las costumbres de la temporada. El evento se llevará a cabo a lo largo de varios días, abarcando del 24 de octubre al 1 de noviembre. Las actividades se desarrollarán en las instalaciones del Museo de la Ciudad en Tuxtla Gutiérrez, abriendo sus puertas para recibir a la comunidad en una especie de encuentro, misticismo y unión comunitaria. Para Notinúcleo, Daniel Torres.
0: Gracias, Dani. Con esta información vamos a la identificación oficial ya a las 8 de la mañana con un minuto.
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0: 8:02 AM, seguimos con más temas, temas culturales en esta hora de la mañana. Antes de ello, saludos a Yesenia López que nos escribe en la transmisión de Facebook desde Quintana Roo, nos está viendo, un saludo hasta Quintana Roo, gracias por la preferencia. Le decía, continuando con más temas culturales, Tonalá vive su fiesta grande de Tatachico 2026, vamos con Eduardo Espinosa.
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0: 2026, vamos con Eduardo Espinosa.

0: nicho y posteriormente llevarlo en un recorrido por las diferentes calles de la ciudad, que son adornadas con globos y papel crepé de colores amarillo, blanco y café, colores principales que identifican la festividad del pueblo. Al final del recorrido, Tatachico es colocado en un altar al interior del templo para ser venerado por los fieles hasta el día 8 de octubre. Durante estos 15 días se llevan a cabo diferentes actividades como misas, presentación de grupos musicales de la región y bailes folclóricos por las noches en la explanada parroquial, así como el desfile de las diferentes ofrendas hechas por familias, instituciones gubernamentales, educativas, comercios, sitios de taxis, colectivos, etc. Todos participando con sus respectivos carros alegóricos, con chiapanecas y charros expuestos en los vehículos, regalando al público dulces, frutas, productos de plástico como platos, vasos, cubetas y más, acompañados de música en vivo. Así también los fieles ofrecen a Tatachico toretes y dinero en efectivo. Además de las actividades religiosas, en este año el gobierno municipal de Tonalá inauguró las nuevas instalaciones de la Feria del Pueblo, un nuevo lugar para los juegos mecánicos, y con esto evitar el congestionamiento vehicular en la zona centro. Así también este 4 de octubre se llevará a cabo la presentación musical de la original banda El Limón de Salvador Lizárraga en el Parque Central Esperanza. Y para culminar, el día 8 de octubre, San Francisco de Asís será subido nuevamente a su nicho a las 8 de la noche. Posteriormente disfrutar de la quema de los fuegos artificiales que iluminarán la noche del cierre de una de las fiestas más grandes del estado. Tatachico 2026. Para Notinúcleo, Eduardo Espinosa.
1: Bueno, pues ahí tiene toda esta gran historia que nos dio Eduardo Espinosa. Un saludo a toda nuestra audiencia en la zona costa del estado. Pues están de fiesta. Si usted tiene oportunidad, dése una vuelta este fin de semana que culmina ya prácticamente la fiesta de Tatachico 2026 allá en Tonalá. Con esta información vamos a una pausa de las 8 de la mañana con 5 minutos en la capital.
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0: 8 de la mañana con 8 minutos. Ya estamos de regreso con más información en esta primera emisión de Notinúcleo en cadena estatal. Como cada jueves, me da mucho gusto saludar a la psicóloga Margarita Rosas Rodas, a quien tengo en la línea telefónica a esta hora de la mañana. Psicóloga, muy buenos días.
1: Hola, Alex, muy buenos días. Pues bueno, siempre es un gusto estar todos los jueves con ustedes. Y sabes, octubre, estamos comenzando este mes tan maravilloso que pues se conmemora muchas situaciones, ¿no? Como el cáncer de mama, o incluso este tema que es mucho más frecuente de lo que imaginamos, ¿no? Y sobre todo este peso que carga y que seguimos rodeado de silencio, que es el duelo gestacional y perinatal, ¿no? Este mes incluso se busca generar conciencia sobre estas pérdidas. Y fíjate, Alex, desde mi perspectiva como psicóloga y también como tanatóloga, considero que es muy importante hablar de estas pérdidas, no solamente desde esta parte médica, sino desde lo emocional y desde lo humano, ¿no? ¿Por qué? Porque cuando hablamos de la pérdida de un bebé, pues estamos hablando de una pérdida profundamente significativa para una familia, ¿no? Y quisiera comenzar con algo muy importante, pues el duelo gestacional y perinatal existe, es real y sobre todo merece ser reconocido, porque cuando una mujer pierde un embarazo, independientemente de las semanas de gestación que tenga, pues no solo está perdiendo este proceso biológico. ¿Por qué? Porque muchas veces también está perdiendo estas expectativas, ilusiones, pues proyectos de vida, o un nombre que quizás ya se había elegido, ¿no? O quizás todas estas cosas que empiezas a comprar para prepararte. Incluso una idea de la maternidad y cómo un futuro que ya te habías imaginado, planeado, pues de la noche a la mañana desaparece. Por eso, una de las frases que más daño puede hacer, porque incluso buscamos consolar a la persona, pero son frases muy fuertes, nos llegan a decir, al menos fue en las primeras semanas, ¿no? Porque desde afuera podemos conocer el tiempo de la gestación, pero no podemos conocer el significado que ese embarazo tenía para la mamá, para el papá, ¿no? Incluso también otras frases que se escuchan mucho, pues es, eres joven, pronto tendrás otro, ¿no? Y aunque posiblemente quien lo dice está intentando consolar, pues recordemos que un bebé no es reemplazable, ¿no? Y un nuevo embarazo cuando llegue, pues sería una experiencia completamente diferente. ¿Por qué? Porque no borramos la pérdida anterior y ni siquiera pues podemos eliminar ese vínculo que se había construido. Y fíjate, desde esta perspectiva anatológica, entendemos que pues el duelo implica adaptarnos a una realidad que no elegimos. Y en este caso puede ser especialmente complejo, porque muchas veces estamos haciendo un duelo no solamente por alguien que perdimos, sino también por este futuro que imaginábamos junto a este bebé. A veces a mí me gusta hablar mucho de cifras, Alex. Déjame decirte, pues aquí en México, en las últimas encuestas que nos manejó el INEGI, que fue en el 2024, se registraron aproximadamente 22,000 defunciones fetales en nuestro país, ¿no? Pero aquí algo muy importante que aclarar, esta cifra pues no representa todas las pérdidas gestacionales que ocurren en nuestro país, ¿no? Pero estas son como que las cifras oficiales. ¿Por qué también? ¿Por qué quería hablar esto? Porque detrás de cada número, pues hay una historia, hay una mujer, hay un hombre, hay una pareja, hay una familia, sobre todo hay un proyecto de vida que tuvo que cambiar de la noche a la mañana, ¿no? Y sobre todo, que cada persona puede reaccionar de una manera diferente ante una pérdida, porque puede existir enojo, frustración, culpa, miedo, tristeza, esa sensación de vacío, confusión, incluso esta sensación de incredulidad, ¿no? Y también puede ocurrir algo que a veces genera mucha culpa, no llorar inmediatamente. ¿Por qué? Porque luego hay personas que entran, digamos, como en un estado de shock y pues necesitan tiempo para ir comprendiendo lo que pasó. Incluso muchas veces las personas que tienen este tipo de pérdida pues se preguntan, ¿qué hice mal? ¿Fue porque trabajé demasiado? ¿Fue incluso porque tuve un enojo muy grande? ¿O fue porque hice algo que no debía? Y aquí es fundamental diferenciar esta parte de la responsabilidad y de la culpa, sobre todo que una mujer puede sentir una culpa enorme, ¿no? Aunque no haya hecho nada para que provocara la pérdida. Por esto debemos de aprender a acompañar estos duelos sin juzgar y sobre todo, si la persona quiere trabajar, ¿no? Desde la perspectiva psicológica y tanatológica, pues estos pensamientos que los lleve a las acciones. Y algo muy importante que a veces minimizamos, los hombres también sienten la pérdida, también sienten este duelo. Incluso el duelo del padre a veces queda invisible, ¿no? ¿Por qué? Porque socialmente pues tenemos la idea de que el hombre tiene que ser el fuerte, el que acompaña a su pareja, el que debe de resolver, ¿no? Con todo. Pero pues también el papá puede estar viviendo una pérdida y puede sentirse triste, impotente, enojado, con culpa, con miedo. Por eso es de suma importancia comprender que una pareja puede vivir el duelo de diferentes maneras. Una persona pues necesita hablar y llorar, mientras que otra pues puede necesitar mantenerse ocupada. Ojo, eso no significa que una persona quiera más al bebé que la otra, ¿no? Pues esto significa que el ser humano pues tiene una manera diferente de afrontar el dolor, ¿no? Y sobre todo, siempre voy a hacer este énfasis, Alex, pues que el duelo no es una línea recta, qué padre sería, ¿no? Pero pues hay días que nos podemos sentir que estamos avanzando y en otros que una fecha, una canción, o ver incluso a una mujer embarazada, pues esto, nos sentimos terriblemente mal y empiezan estas emociones intensas. Y bueno, y eso no significa necesariamente que estemos retrocediendo. Significa que estamos recordando, ¿no? Sobre todo, a veces creemos que estas personas les tenemos que decir las palabras perfectas cuando están viviendo un duelo perinatal o gestacional. Pues, ¿qué podemos decir? No, simplemente estoy aquí contigo. O decir la frase, no sé exactamente qué decirte, pero quiero acompañarte. Incluso, otra frase que a veces recomiendo que podemos decir es, si quieres hablar de tu bebé, yo te voy a escuchar. Siempre ofrecer como esa escucha, ¿no? Permitir a la otra persona dejarse desplayar, ¿no? Sobre todo, estas personas cuando viven un duelo perinatal o gestacional, solo necesitan sentirse acompañados, sentirse que están pues a nuestro lado, que escuchen las historias, ¿no? Sobre todo, pues hablar del duelo gestacional y perinatal también es hablar de salud mental, ¿no? Pero también es hablar desde la empatía y esta parte de respeto. Y pues bueno, que este mes de octubre pues también nos dé la apertura de hablar de este tema que a veces es un duelo invisible, porque no nos lo permitimos explayarnos. Y el día de hoy, pues alguien que nos esté escuchando está pasando por una situación así, pues te recuerdo que no estás sola, no estás solo, y que estos temas se tienen que hablar, porque al final de cuentas es una pérdida.
0: Como siempre, psicóloga, es un gusto tratar estos temas de vital importancia para la audiencia. Octubre, mes de la concientización del duelo gestacional y perinatal. Como siempre, le mando un saludo y estamos atentos la próxima semana con más temas aquí en esta primera emisión. Muy buenos días.
1: Muy buenos días, Alex. Excelente jueves.
0: Con esta información vamos a una pausa y a las 8 de la mañana con 18 minutos en la capital.
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3: Nueva era de Chiapas se ha consolidado un gobierno humanista y de territorio que escucha y atiende las necesidades más apremiantes de los pueblos. En Sabanilla inauguró el puente vehicular San Patricio en la localidad Los Mollos con una inversión de 18.1 millones de pesos. Asimismo dio a conocer el inicio de la construcción del Bachillerato Nacional Margarita Maza en la localidad Majacic con un monto de 5 millones de pesos. Informó que en este municipio se invierten cerca de 21 millones de pesos en infraestructura educativa. En Amatán constató la ampliación del sistema de agua potable en la que se destinan más de 40 millones de pesos y que beneficiará a habitantes de 10 barrios. También inauguró el domo del Covach Plantel 229 con una inversión de 3.9 millones de pesos y precisó que en el municipio se destinan 12.1 millones de pesos a obras educativas. Además, entregó equipamiento a los comités humanistas de protección civil. En Tapilula, entregó espacios rehabilitados en la secundaria técnica 45 y supervisó los trabajos de la preparación Ignacio Manuel Altamirano, acciones educativas que en conjunto representan una inversión de 4 millones de pesos. Para Notinúcleo, Carla Trujillo.
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5: Ocho de la mañana con 23 minutos, vamos a los deportes con Gerardo Gómez. ¿Cómo estás, Gerardo? Muy buenos días.
6: ¿Cómo estás, Alex? Muy bien, aquí ya aterrizando otra vez a Notinúcleo, aquí en la redacción. Nosotros, con toda la información deportiva, mi querido Alex, empezamos con el tema internacional de lleno de una vez, porque una mala noticia, bueno, una noticia que puede ser buena, puede ser mala, usted lo va a interpretar como le parezca, porque Gilberto Mora, el chiapaneco, no apareció contra Perú, y el día de ayer se dio a conocer que tiene molestias musculares. Me lo atendieron bien y bonito los colombianos, por eso Rafa Márquez hace el cambio por Álvaro Fidalgo para cuidar la integridad de Gilberto Mora. Llevó muchos golpes, lo vimos porque estaba pues ahí en el medio campo y en la ofensiva haciendo obviamente el gol del empate, así que lo cuida y hoy es duda para el partido contra Estados Unidos. Lo cuidó contra Perú, no le dio minutos a pesar que la afición estaba pidiendo a Gil Mora, y se revela el día de ayer que tiene molestias el chiapaneco, así que contra Estados Unidos, el clásico de la CONCACAF, creo que el más importante de esta gira para Rafa Márquez, porque se juega más que 3 puntos, bueno, no, ni los puntos, ¿verdad? El triunfo es el orgullo que representa el poder ganar a los Estados Unidos, así que el 10 de México está en duda para jugar. Vamos a ver si puede modificar. Está Álvaro Fidalgo, está Obed Vargas, hay jugadores que pueden suplir al chiapaneco, pero pues en este engranaje que está tratando de hacer Rafa Márquez, bueno, el chiapaneco está en duda.
7: Le falló, porque así como todos los chiapanecos se hubiera llevado su pomada a la vaquita.
6: ¡Claro!
7: Su pomada, ¿no?
6: Sí. ¿Se le falló? Sí, pues si se la mandamos ahorita no creo que llegue para el sábado. No. Afortunadamente hay tiempo para el sábado.
7: Esperemos que sí se vaya recuperando y pues que sí, ha desempeñado un papel fundamental en el equipo.
6: Y es una pieza importante para el 2030. Vamos a ver la evolución del chiapaneco. No lo quiere arriesgar. Vamos a ver la evolución y cerrará contra Chile el martes, así que hay dos partidos más para poder disfrutar del buen juego de pues Gil Mora, el que también abandonó, pero este sí, no se ha dicho por qué, tampoco él lo ha mencionado, que en la semana lo va a decir, es Cristiano Ronaldo abandonó la concentración de Portugal. Dicen que hay un pleito ahí con el entrenador y sus compañeros. Él ya dio algunas palabras, dijo que hará público el por qué se salió de la concentración. Se habla y se especula también que puede ser el adiós de CR7 como ya lo había anunciado también Messi, que pues en días pasados ya había anunciado, ayer golea a Argentina, a Bolivia, así que bueno, estamos viendo también el ocaso de un gran jugador de fútbol. El que también está pensando en el retiro, Alex, es el Canelo Álvarez. El Canelo Álvarez, después de disfrutar esta justa mundialista, de ser aficionado porque estuvo en las tribunas, él ya se visualiza despidiéndose en el Azteca. Al estilo Julio César Chávez. Bueno, el Canelo Álvarez ya piensa en el cierre de su carrera. El último round habla él y bueno, le gustaría disputar su última pelea precisamente en el Estadio Azteca. Quiero que sea mi última pelea en México. Eso lo visualicé. Ya lo visualicé peleando en el Azteca, comentó el Canelo durante una entrevista realizada en su campamento en España. Explicó que tuvo la oportunidad de acudir al inmueble para apoyar a la selección mexicana en la Copa del Mundo y bueno, él se sintió, al final de cuentas, su último round en el Estadio Azteca. Lo bueno para él, Alex, es que el dueño del estadio, Emilio Azcárraga, le dijo, ahí está, tú pelea, tú hazlo y te damos todo el apoyo. Así que le quedan 4 o 5 peleas más, por eso está en este momento en España, en la concentración. Va a pelear en Arabia Saudita contra Christian Mbili en la ANB, en la arena de Riyadh, en Arabia Saudita. Y bueno, este combate pondrá en juego el Campeonato Mundial Supermedio del Consejo Mundial de Boxeo en manos del francés. Así que vamos a esperar esta pelea y el Canelo Álvarez habla de otras 4 o 5 peleas más y ya pensará en el retiro en el Estadio Azteca. Estamos posiblemente entre 2 o 3 años.
7: Pues poco a poco se van retirando las figuras de distintos, del box, del fútbol, en fin, ¿no?
6: Del béisbol, del fútbol americano, y bueno, esas leyendas que nosotros lo pudimos ver, aquellos que ya nos duelen las rodillas, más de 40. Pues bueno, ya.
7: Lo de ayer de Jorge Kawashi, ¿no?
6: Sí, que falleció, puntualizábamos la información, ya después del noticiero nos enteramos, lo pudimos tener en segunda y tercera emisión. Filántropo, al final tuvo un controversial pelea en Filipinas, en donde en 40 segundos noquea a su rival. Se especuló mucho y bueno, después de esa pelea falsa que muchos mencionaban, desapareció de la vida pública y todavía no se ha esclarecido el porqué de la muerte.
7: La causa del fallecimiento, sí. Ayer prácticamente paralizó las redes sociales la noticia.
6: Fue trending topic, ¿no?
7: Y sí, y hasta el momento pues no se conocen las causas del fallecimiento, pero no. Pues, hay que darle seguimiento, ¿no? Para saber sí, cuál fue la causa. Sí.
6: Político mexicano, boxeador mexicano, que estuvo en lucha libre, también estuvo un poquito en el box, pero bueno, ahí está. No sé si llamarlo boxeador o estrella del pugilismo, pero hizo su intento, ¿no? 12 peleas ahí, todas invictas.
7: Pues bueno, haz información en la página de Núcleo Sports, ahí está toda la información deportiva. Gracias, Gerardo.
6: Muy buenos días, Alexander.
7: Vamos con más información, con Pedro Monzón vamos a cerrar esta emisión, y es que un tema lamentable, sigue sin control el exterminio de la tortuga marina en las costas de Chiapas, las mutilan para saquear sus huevos. Vamos con Pedro Monzón.
8: Integrantes de conservación ambiental señalan que en las costas de Chiapas aún persiste el saqueo de huevo de tortuga marina, y lo que es aún peor, que los saqueadores ahora mutilan a las tortugas antes de que éstas desoven en los nidos, dejando así las posibilidades de que esta especie, como la tortuga golfina, continúe con su ciclo de existencia.
9: Hacer el trabajo para enterrar una tortuga hembra de las que ya están en etapa reproductiva aquí en las playas de Mazatlán. Desafortunadamente, pues, lo que siempre les hemos comentado, cada año nos encontramos con esta situación. Los saqueadores, pues, con un arma punzocortante, pues cortan a la tortuga de las partes laterales.
8: Señalan que cada temporada de anidación son localizadas decenas de tortugas golfinas destazadas en diferentes puntos de la franja costera, sobre todo en la reserva de la biosfera de la Encrucijada, por lo que urge que las autoridades federales fortalezcan las acciones de protección a estas especies y castigos severos a quienes realicen la extracción, distribución y consumo de huevos de tortuga marina, indicaron. Para Notinúcleo informó Pedro Monzón.
7: Gracias, Pedro. Con esta información llegamos al final de esta primera emisión de Notinúcleo en cadena estatal. Muchas gracias a usted por el favor de su sintonía a lo largo de estos 60 minutos con lo mejor de la información local, estatal, nacional e internacional. Domingo de Asís en los controles técnicos, Daniel Torres a cargo
5: de las plataformas digitales en la dirección de noticias, licenciado José Ovilla. Soy Alexander Pérez y si me permite, mañana viernes tenemos una cita en punto de las 7:30 de la mañana, la primera emisión. Hoy a las 2:30 la segunda y a las 8 de la noche la tercera emisión de Notinúcleo. Que tenga usted un excelente jueves.

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11: ¿Ya checaste tarjeta? Son las 8:40.

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3: ¿Ya checaste tarjeta? Son las 8:50.

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4: Hola, ¿qué tal? Esta es la información. En el marco de su segundo informe de gobierno, el presidente municipal de Tapachula, Yamil Melgar, destacó que el antiguo basurero a cielo abierto hoy opera como relleno sanitario tipo A, con la capacidad para recibir más de 500 toneladas diarias de residuos sólidos. Yamil Melgar señaló que la reorganización del sitio permite una disposición final más ordenada y responsable con el medio ambiente. Protección Civil informa que se prevé ambiente caluroso o muy caluroso en Chiapas, con temperaturas máximas de 33 a 38 grados Celsius. La interacción de canales de baja presión, la vaguada monzónica y la entrada de humedad favorecerá las lluvias y tormentas aisladas, principalmente por la tarde, acompañadas de actividad eléctrica y rachas de viento. La ONU, a través de ACNUR, alertó que cerca de 8.3 millones de refugiados y personas desplazadas podrían quedarse sin asistencia debido a los fuertes recortes en el financiamiento humanitario. ACNUR pidió a los países donantes aumentar urgentemente sus aportaciones, al advertir que si los recortes continúan, algunos sistemas de protección podrían dejar de funcionar y aumentar la exposición de las personas desplazadas a violencia, explotación y abusos. Gracias por su atención, le informó Carmen López.
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9: Muy buenos días, bienvenido a La Chorcha, bienvenido, nuevo mes con muy buenas vibras para todos los que nos están escuchando a través de Extremo FM 90.7. Iniciamos un mes bastante interesante para la costa chiapaneca, para los tapachultecos, pero también un rezago del mes de septiembre bastante interesante, y sobre todo el día de hoy, iniciando nuevo mes, vamos a desglosar un poco el tema aquí en La Chorcha. Bienvenido también a ustedes que nos están escuchando a través de su radio, a través de Alexa, a través de la página de internet, a través del taxi, el colectivo. Recuerden que ustedes tienen una silla también para opinar acerca de la plática que vamos a tener, la chorcha que vamos a tener el día de hoy aquí en cabina. Y por supuesto también le damos la bienvenida. Pamela Hernández, ¿cómo estás? Buenos días.
10: Muy buenos días, Marcos Capistrán, y al auditorio que nos está escuchando esta mañana, pues bienvenidas y bienvenidos. ¿Qué pasa ahí? ¿Qué pasa? Que ya viene octubre, el mes del
9: pan. No, ya estamos en octubre.
10: El pan de sí, así es.
9: No viene, ya estamos.
10: A las 0:00 minutos. Pues,
9: un día bastante interesante, un día en el cual pensé que iba a salir el sol como el día de ayer, que no hubo nada, ni una gota de lluvia, al menos aquí en Tapachula, pero hoy amaneció con un clima bastante templado, un clima bastante para seguir tomando el café. Un día en el cual pensé que iba a salir el sol como el día de ayer, que no hubo nada, ni una gota de lluvia, al menos aquí en Tapachula, pero hoy amaneció con un clima bastante templado, un clima

0: Escuchamos estos términos, pero pocas veces sabemos o visibilizamos el problema que no se viene, sino que ya está. ¿Y dónde lo hemos escuchado? Hemos escuchado, Marcos, a productores de soya, de maíz.
1: Sí, el campo es el mayor afectado con esos cambios climáticos.
0: Así es. Vemos, por ahí escuchamos, tal vez sea un tema de nuestra ciudad, el tema del agua, que a veces vemos que decimos, es que no llega el agua, llega muy poquito, pero ¿qué llegará a pasar si el agua se llega a desaparecer? ¿Por qué? Porque no estamos cuidando los mantos acuíferos que hay en el Soconusco. Vemos que ya pasan los años, el tiempo, administraciones, y el problema se va agravando.
1: Pues sí, digo, es un tema de nunca acabar, es un tema de año con año, pero pues obviamente aquí en la cabina tenemos a una persona experta que nos va a decir cómo prepararnos, porque profesor, antes de presentarlo, esto pues obviamente no es nada nuevo. El ciudadano de repente necesita estar consciente del cuidado del agua. Desde el nivel básico de enseñanza nos indican que debemos de cuidar los recursos naturales, pero este tipo de fenómenos o esos cambios climáticos también nos tienen que preparar a nosotros como ciudadanos, Pamela.
0: Así es, sin duda alguna. Por eso damos la más cordial de las bienvenidas al profe Vicente Castro Castro. Él es investigador y académico de la Benemérita UNACH y quien nos va a platicar este tema. Buenos días,
1: ¿cómo está, profesor? Buen día.
2: Muy buenos días, también un buen día. Un gusto estar con ustedes.
0: Sí,
2: un gusto,
0: sí,
2: estar,
0: profe,
2: con ustedes el día de hoy. Y desde luego con su audiencia, porque creo que el tema que vamos a
0: abordar
2: es de sumo interés para todos. Para
0: sí,
2: todos,
0: claro,
2: definitivamente. Entonces, yo creo que el interés de nuestro público es fundamental para poder enfrentar la situación que hoy estamos ya viviendo.
0: Sí, profe, pues bueno, hoy lo mencionábamos como relajo cuando lo veía. Mire, profe, cómo amaneció hoy Tapachula, que una ligera lluvia, amaneció nublado, y ahorita hace rato vimos el sol, pero vemos un sol tiernito, vemos nubes. Ayer hacía un calor tremendamente horrible, ayer y antier, creo que ayer llovió una partecita. Pero lo que sí es una realidad es que ya no llueve como hace 10, 20 años.
2: Exacto, mira, estamos enfrentando en estos tiempos desafíos muy complejos, ¿listo? Muy complejos. Acordémonos que en primer lugar tenemos el cambio climático, un evento que ya es un hecho, que la misma Organización de las Naciones Unidas dijo hace pocas semanas que ya rebasamos el límite de 1.5 grados centígrados, establecido, sí, en la COP18, y que vamos rumbo hacia los 2 grados, que debería ser muy, muy, debe ser muy peligroso, así está establecido por el panel intergubernamental de cambio climático de expertos de todo el mundo que pertenece a la ONU. Tenemos el cambio climático. Adicionalmente, nosotros aquí en Chiapas estamos frente a una de las áreas más cálidas del océano, que se llama la piscina cálida del Pacífico Nororiental, ¿sí? ¿Por qué es esto relevante? Porque el clima en el planeta lo dicta el océano, no lo dicta el continente. Es el océano el que absorbe la mayor cantidad de carbono en el planeta y es la que genera más oxígeno también que todos los continentes juntos. Entonces, cuidar el océano es cuidarnos a nosotros mismos, y nosotros estamos frente a la piscina cálida del Pacífico Nororiental, una de las zonas más calientes del océano en el planeta. Y tercera, este año y el próximo año tenemos un evento niño, pero que por la magnitud del evento, de acuerdo a los pronósticos meteorológicos y todos los modelos en el mundo lo han confirmado, este va a ser o está siendo ya un super niño. ¿Por qué? Porque el aumento, la calidez del océano, que se está incrementando la temperatura, va a ser más allá de lo que se tiene registrado hasta hoy día, desde que se llevan registros. Entonces, el super niño, como se le ha conocido, y en Asia se le dice niño Godzilla, ¿sí?, es un evento climático de alta magnitud y que tenemos un antecedente muy peligroso de allá del siglo XIX, en los años 1870 aproximadamente, que aún no se denominaba niño porque no se conocía el evento, pero sí se tienen registros de que en esos años hubo una hambruna en el planeta por sequías en India, en Brasil, en países asiáticos, y tiempo después en base a los registros y a los estudios, se considera que fue un evento super niño en ese tiempo que llevó a esa situación.

0: Hoy estamos en la misma situación, pero con la característica de que hoy somos una población mucho mayor a la que había en ese tiempo, y por lo tanto la demanda de bienes y recursos es significativamente mayor, y es preocupante.
1: Pero, por ejemplo, si ya tenemos un antecedente en ese sentido, maestro, y se pudo resolver teniendo unos recursos totalmente limitados en ese momento, hoy en día que tenemos unos recursos, pues, muchos más activos, tecnología a nuestro favor, ¿por qué seguimos teniendo el mismo problema?
2: Okay. Pero perdón que lo interrumpa, profe, es que tenemos que irnos al corte. Claro. Si no, lo voy a interrumpir a mitad de...
1: Con esa pregunta nos vamos al corte.
2: Así es, mande su mensaje al 962-625-2500. Nos vamos a la pausa, son las 9 de la mañana con 9 minutos.
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2: Bien, estamos de regreso. Gracias por estar con nosotros. 9 de la mañana con 12 minutos. Bueno, en lo que estamos platicando, Marcos, de este tema ambiental, que nos digan si alguien ya se quedó sin línea telefónica.
1: No, hay una prórroga. Recuerden que hay una prórroga de 3 días más para que vaya a hacer fila. Recuerden, lo que sí es que va a ser perder todo su día. Si es que en ese servicio a clientes no hay mucha fila.
2: Sí.
1: Pero si hay, va a perder totalmente su mañana, o sea, prácticamente todo el día.
2: ¿Cómo es, profe, verdad, que ahora estas generaciones se ponen tristes y no tienen a su teléfono en la mano?
0: Sí, la verdad es que es algo preocupante esta parte de la tecnología, y lo han dicho los mismos desarrolladores de IA, que la enajenación en las pantallas digitales está generando un problema de aprendizaje en los jóvenes. Fíjate que acabo de publicar una columna, en mi columna, precisamente, En 2007, Morán lo dijo claramente, estamos haciendo pasmados mentales. Así lo publicó, es un pedagogo de la UNAM, y desde ese tiempo ya venía él viendo este problema y decía, estamos generando pasmados mentales. Y es algo que yo lo comparto a mis estudiantes cuando estoy con ellos, porque es preocupante. Hoy ya no saben pensar, hoy es copiar y pegar, hoy es decirle a la IA, hazme esto, y se lo hace, ¿no? Entonces ya no hay ese esfuerzo mental por aprender, razonar. Y eso es altamente preocupante.
16: Sí, es correcto. De hecho, si nos vamos atrás en el tiempo, siempre hemos, el ser humano siempre ha tenido pantallas o centros de entretenimiento donde, pues de cierta manera, se desconcentra de lo que uno está haciendo. Antes era la televisión, no veías mucha televisión, no veías tantas caricaturas porque primero es la tarea, ahora son las pantallas, ahora tenemos algo más cercano, ¿no? Al hecho, pero sí el tema de razonar, de leer. Y es a lo que se están topando muchísimos maestros hoy en día de los niveles básicos y hasta de licenciatura y maestría, ¿no?
0: Inclusive maestría. Yo he revisado protocolos, tesis, que uno dice, ¿en serio eso lo está escribiendo un estudiante de maestría? O sea, es preocupante. Esta es una tesis que fue aprobada por un comité y da pena a veces ver esos trabajos porque la verdad el nivel es muy bajo. Y eso debe de preocuparnos mucho.
2: Así es, profesor.
16: Bueno, regresando claro. ¿No? A la pregunta de irnos al corte con
2: ambiental.
16: Con el maestro Vicente Castro, profesor investigador de la UNACH. Si ya tenemos antecedentes, maestro, profesor, de una sequía de esa magnitud por el cambio climático, por el tema de climas, no teníamos muchos recursos en ese momento para poder resolver. Ahora que tenemos los recursos necesarios, tecnología a la mano, ¿por qué seguimos teniendo los mismos problemas?
0: Bueno, primero te voy a comentar. Cuando se dio ese primer evento, no fue algo sencillo. Murieron casi 40 millones de personas en el mundo por hambruna. Uh-huh. Esa fue la consecuencia. Solamente que como estábamos menos conectados, pues la noticia no viajó tan rápido. Ya se supo mucho tiempo después. Es cierto, hoy tenemos más tecnología. Hoy podemos invertir y mitigar todo ese efecto.
16: A esa queremos vivir en la luna.
0: ¿Qué es lo que está pasando? Desde mi muy particular visión, falta de voluntad. Voluntad de las grandes cadenas, de los grandes empresarios y de los políticos para tomar decisiones. Los empresarios, las grandes cadenas solamente quieren ganancias, invertir menos y ganar más, no importando las consecuencias de lo que su producto o servicio está generando. Y a veces lo hacen porque la ley se los exige. Pero tenemos muchos ejemplos, ¿no? Solamente aquí en México veamos lo que pasó con la minería en el norte, ¿no? A pesar de que hay leyes mineras, a pesar de que hay leyes que prohíben que se viertan, ¿no?, en series ambientales, esa mina en el norte del país contaminó el río Sonora increíblemente. Y hasta hoy día lo seguimos viviendo, ¿sí? O sea, hay leyes, sí, pero no hay quien vigile que se aplique. Se lo dejan todo al mismo empresario para que él cumpla, emita sus informes, y muchas veces los informes no son la realidad, ¿no? Y tenemos, desde mi perspectiva, esa falta de voluntad del empresario, de las grandes cadenas, y falta también de voluntad de los políticos, de los tomadores de decisión, para hacer valer esto. Muchas veces en la academia publicamos... Sí, realmente donde publicamos no son revistas cotidianas, son revistas hasta cierto nivel especializadas y otras muy especializadas, pero procuramos siempre tener ese contacto con las autoridades para hacerles ver, mira, esto está pasando, esto es la consecuencia, esto puedes hacer. Pero yo en lo particular veo una cerrazón de nuestras autoridades, particularmente a nivel municipal, un poco en la estatal, en la federal está un poco más lejana, pero ellos son como normativos. Yo normo aquí y tú tienes que aplicar, estado y municipio. Y es ahí donde no se ve una aplicación. Nosotros hemos dicho, bueno, yo en particular he comentado que para Tapachula la Dirección de Ecología ya quedó muy pequeñita para lo que es todo el municipio. Cuando fue la administración de Óscar Gurría, participamos en la elaboración del plan, plan de desarrollo municipal, y ahí sugerimos, y ahí quedó plasmado, la creación del Instituto Municipal de Cambio Climático y Ecología, un ente totalmente fuera de la Secretaría, dependiendo nada más de la dirección, y que le dieran una infraestructura, porque ahorita no tiene ni siquiera, es la dirección y listo, y no hay una infraestructura, no hay un área de vida silvestre, no hay un área de protección ambiental, no hay un área de áreas naturales protegidas, y las tenemos aquí. Por eso no hay quien proteja las áreas naturales que tenemos, Cabildo Amatal, el Gancho Murillo, el Tacaná, que son parte del municipio, y es nuestro territorio, y el municipio tiene facultades para intervenir, sí, sí las tiene, pero no quiere o no puede hacerlas, ¿no? La contaminación, los ríos, ¿cómo están? Y esa es facultad del ayuntamiento tratar las aguas residuales. No hay para dónde hacerse, es el ayuntamiento. Pero también tenemos que entender que la ciudadanía debe de participar activamente.
16: Es correcto, sí.
0: Porque no podemos entender que somos nosotros los ciudadanos quienes generamos todos esos desechos y no participemos en su limpieza, ¿sí? Y si bien no vamos a participar de una manera en la que vamos a quizás recoger la basura o agarrar el agua residual y empezarla a tratar nosotros mismos, pero sí tenemos que aportar. De alguna manera tenemos que aportar para que lo haga quien lo tenga que hacer. Y los funcionarios deben de entender que la academia no es su enemigo. Podemos ser su aliado, debemos ser su aliado, no solamente debemos ser aliados, pero deben de abrir los espacios, ¿sí? Y deben estar abiertos a la crítica constructiva. Nosotros, esa es parte de nuestra función, criticar y ser criticados.
16: Y por ejemplo, profesor, es un tema también nacional y mundial, ¿no? El simple hecho de que, por ejemplo, en Estados Unidos a veces decían que con la IA se gastaba muchísima agua al momento de darle una indicación, pero también en Estados Unidos una refresquera bastante mundial gasta millones de agua,
2: sí,
16: ¿no?
2: En
16: Chiapas. Sí, digo, es a nivel mundial, de el cierta consumo. Manera. Exactamente. Sí. Ahora, con otro tema bastante interesante, en el legado que dejó en su momento usted como profesor para tener esta vinculación dentro de lo local, ¿se ha dado algún seguimiento? O algo tan sencillo, ¿cuántas personas en la familia o en cada uno de los hogares separamos las baterías que utilizamos de los controles remotos para no tirarlas en la misma basura y que al momento de que se vayan a los ríos contaminen mucho más?
0: Mira, cuando esta administración municipal inició, organizamos un foro ahí en el Teatro de la Ciudad, precisamente sobre el cambio climático. Un foro muy interesante, varias instituciones llegaron estudiantes, se generaron unas memorias que se publicaron, que se hicieron abiertas, y uno de los compromisos del foro fue precisamente darle seguimiento a todo lo que ahí se había discutido, analizado y propuesto. Nosotros insistimos un par de veces con la autoridad de darle seguimiento, no hubo respuesta y ahí quedó.
16: Pero ¿cuál podría ser el resultado de cuando la respuesta estuvo ahí? Uh-huh. ¿Cuál fue el resultado de ese seguimiento cuando usted propuso algo?
0: Mira, cuando nosotros hicimos el foro, la gente participó en las mesas, dijo esto, propuso, nos hicimos la compilación, generamos en la memoria que esa fuera nuestra responsabilidad, uh-huh, junto con Ecosur, lo organizamos Ecosur y Lunais, y se lo entregamos a la autoridad. Y lo publicamos digitalmente, está en la base de datos de la CIAL, si no recuerdo, está publicado y lo pueden descargar. Y pues, en el grupo de WhatsApp que teníamos con todos los organizadores, ahí, bueno, cuando nos reunimos, porque ya era una responsabilidad de la autoridad, claro, claro, convocarnos, ¿no? Cuando nos reunimos, también Ecosur comentó, oye, ¿cuándo nos vemos? Y lamentablemente no hubo respuesta, pareciera que fue una ofensa, no sé, que ya se apagó el micrófono, ¿no? Y desde ahí ya no tuvimos más contacto con la autoridad municipal.
16: Vamos a una pausa y regresamos, recuerda que están escuchando La Chorcha.
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6: Bien, estamos de regreso, gracias por estar con nosotros. Sí, bueno, estas pláticas que tenemos.
7: La,
6: ¿no?,
7: suscripción de Fuera del Aire.
6: De Premium de La Chorcha. Oigan, hoy es Día Internacional del Café.
7: Es correcto, hoy es Día Internacional del Café. Un saludo a los...
6: Producto tan rico, a los cafeticultores. Ayer hubo un evento, ya no me pude quedar ahí en Loma Real, del tema del café, y vi a varios cafeticultores. De verdad que es un gran producto. Hoy consuma con más fuerza café de chiapaneco, pero que también por el cambio climático el cultivo del café se ve afectado.
7: Maestro, ¿qué le recomendaría a la población? Porque tiene uno que empezar desde casa, para que cuando haya ese tipo de problemáticas ambientales estemos preparados. ¿Cómo podemos empezar, al menos con 1% diariamente, cómo lo podemos realizar?
8: Bueno, mira, en primer lugar yo les sugeriría, infórmense, lean, vean qué es lo que está pasando y cuáles son las consecuencias, para que podamos tener conciencia de lo que estamos viviendo y lo que puede venir con mucha certeza. Primera, información. Si no hay información, seguiremos ignorantes y seguiremos haciendo las cosas como las estamos haciendo hasta hoy en día. Segundo, que participen, que dejen su apatía, ¿sí? Uno de los grandes espacios que el tomador de decisión tiene para hacer lo que quiere es que la ciudadanía no le exija, no le pida, no le reclame. Tienen que participar, ¿sí? Yo incluso a veces he platicado con los jóvenes y dicen, es que pasa eso, es que pasa el otro. Entonces yo les digo, ¿y tú qué has hecho? No, pero es que, no, por eso, ¿ya metiste una denuncia? ¿Tienes por escrito que tú denunciaste esa situación? ¿No? Pues no has hecho nada entonces, solo quejarte. Le digo, yo tengo dos denuncias en la Fiscalía Ambiental por el problema en Cabildo Amatal, tenemos asesorando una cooperativa, tengo hasta una amenaza de gente de Puerto, Jesús, sí, porque estamos defendiendo la reserva. Le digo, ¿tú qué haces, pues? Aparte de quejar, está bien quejarte, criticar, pero ¿qué haces? Entonces tenemos que participar más.
7: Claro.
8: Si seguimos siendo apáticos, no va a cambiar nada. Entonces, esa es una. La otra. Segundo, entonces, implementar pequeños cambios en casa, ¿sí? Desde reutilizar el agua de la lavadora que sale, que podemos poner en cubetas si es agua para el WC. Estamos reutilizando agua o captar el agua de lluvia.
6: Eso le iba a decir, ¿sí? Pues la semana pasada hubo un detalle ahí con el suministro de agua, que pues hasta ayer me comentaron que ya en algunos lugares y colonias ya estaba llegando el agua. Pero bueno, este es otro tema con Guapatá, otras cuestiones, ¿no? Pero a manera de relajo dijimos, pues junten agua de la lluvia, y mucha gente así lo hizo. Pero pues recomendamos que la utilicen para lavar el patio, trapear, lavar el baño, pero no para lavar trastes ni para bañarse. No sé qué nos pueda comentar usted de esta situación también.
8: Sí, mira, el agua de lluvia es de las puras que pueden caer, ¿no? No tiene ningún complemento. Pero se sugiere que no utilicemos la primera lluvia del día. Okay. Que dejemos que limpie todo y ya después de una media hora, quizás 20 minutos, captar esa agua. Y esa agua podemos utilizarla sin mucho, excepto para beber, ¿no? Okay. Aunque muchos dicen que sí se puede beber, pero pongámosle que no la bebamos. Pero la podemos usar para lavar ropa, para lavar trastes, para el baño, para cualquier otra necesidad. Pero hay que dejarla correr un rato, porque lo primero que cae limpia los techos, ¿no? Entonces, sí se puede. Y además, no es algo que debamos de hacer opcionalmente, es algo que debemos hacer obligatoriamente. Okay. ¿Por qué? Porque el mayor abasto de agua que tenemos, ¿sí?, es del manto freático, de los pozos, ¿sí? Entonces, En el Soconusco el manto freático está sobreexplotado al 60% según el último censo, el último análisis que hizo la Conagua.
6: ¿Esa es su capacidad, el 60%?
8: No, no. 60% es lo que ya ha perdido de disponibilidad, okay. Solamente queda 40%.
6: 40%. Uy, entonces es, ¿sí?, más alarmante el 40%.
8: ¿Sí? A esto le sumamos que la industria, que las personas estamos requiriendo agua, ¿de dónde se va a tomar si el manto freático? La otra que yo les he comentado, hay que ver que las empresas que se están poniendo o quieren ponerse en los polos de desarrollo inviertan en infraestructura hidráulica, ¿sí?, hídrica. ¿Qué tenemos que hacer? Generar muchos humedales. ¿Para qué? Para que esos humedales capten toda esa agua que está escurriendo y que se va sin ningún beneficio, que muy poco se está filtrando al manto freático, esos humedales, llegue agua ahí y empiece a filtrar hacia el manto freático, ¿sí? Que hagamos vasos reguladores donde se puedan hacer para mantener agua en la región, porque sí, es un recurso que ya está empezando a escasear en varias partes.
7: Perfecto, vamos a una pausa y regresamos 9:30 aquí en La Chorcha.
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6: Bien, estamos de regreso y bueno, pues, profe, a mí me gustaría saber entonces, ya hablando como pregunta como de primaria, ¿no? Profe, ¿por qué ahora llueve tan rápido? Hay tantos rayos, descargas eléctricas, granizo, viento que ha tirado árboles, ramas, se han volado láminas. ¿Por qué ocurre este fenómeno? Y preguntarle si antes ocurría en años anteriores.
7: Fíjate, los eventos climáticos como tormentas, huracanes, han sido naturales a lo largo del tiempo, ¿no? Lo que ha cambiado es la intensidad y la frecuencia con la que se dan. Y estos eventos de cambio climático que se están dando, como decías, lluvias cortas, fuertes, mayor tiempo de sequía, solamente es consecuencia de cómo hemos alterado el océano. El océano ha captado una cantidad inimaginable de carbono, ¿sí? Inimaginable. Tanto que el océano ya se ha empezado a acidificar, ¿sí? Su pH tiende a disminuir y eso implica muchos cambios en el océano. Toda esa energía que el océano capta y que luego proyecta también, altera nuestra atmósfera. Al alterar esa atmósfera, entonces las nubes, los vientos, etcétera, cambian de patrones de una manera, si bien hay modelos que lo pueden predecir, también no son 100% precisos. Entonces, eso ha hecho que las lluvias estén cambiando de patrón, que los se hayan, por ejemplo, aquí en la región, se han atrasado. La sequía ha afectado a los cultivos, ¿sí? Entonces, ese es, en otros lados se adelantó y no habían sembrado. En otros lados llovió tanto que anegó los cultivos y los echó a perder, ¿sí? Entonces, esto se debe a precisamente ese fenómeno tan mencionado, tan difundido, que es el cambio climático. Ojo, cambio climático, no calentamiento global. Calentamiento global es una cosa y cambio climático es otra. Entonces, a veces se confunden y se hablan igual. Pero el cambio climático implica que puede subir o puede bajar la temperatura, puede subir o bajar la precipitación o la humedad relativa, etc. En cambio, el calentamiento global, estamos hablando exclusivamente de la temperatura que se está incrementando. Pero este incremento es lo que está alterando todo lo demás. Y esa es consecuencia de nuestra forma de vida. Entonces, tenemos que tener ese cuidado porque sí lo estamos alterando mucho, mucho. Y yo siempre he dicho, ¿qué planeta le estamos dejando a nuestros hijos, a nuestros nietos? Yo siempre le digo a mis estudiantes, yo en lo particular, ya en la curva de la vida ya voy de descenso, es normal, es parte, ¿no? Pero los jóvenes que están entrando ahorita todavía y que empiezan a hacer vida, son los que van a sufrir muchísimo, ¿sí? En las condiciones que les estamos dejando. Entonces, tenemos que hacer más, porque no estamos logrando mitigar, ¿sí? Este cambio climático.
8: ¿Qué cambio, profesor, ¿qué cambio podemos hacer nosotros como ciudadanos que no sea tan drástico de realizar y que poco a poco ya vaya siendo como algo tan común en casa para poder cuidar el medio ambiente?
7: Uno, usemos menos el coche. Usemos más los colectivos, ¿sí? Yo en lo particular, si voy a uno o dos sitios, no uso el coche, uso el colectivo, ¿sí? Sobre todo si voy a la escuela, agarro en su casa, frente pasa el transporte, lo agarro, me deja en mi trabajo, y salgo, cruzo la calle y me deja dos cuadras, ¿sí? Evito usar el coche a menos que tenga un día muy ajetreado, que tenga que ir a varios lados. Entonces, sí. Entonces, uno, dejemos de usar mucho el coche y usemos más el colectivo. Dos, si podemos, caminemos. Usemos menos coches y caminemos. Además de que evita que generemos más gases de efecto invernadero, es excelente para la salud el caminar, ¿sí? Sé que en esta ciudad, por el calor que hay, es a veces complicado querer caminar, pero bueno, debemos intentarlo. Otra, tenemos que sembrar. Los árboles son fundamentales para bajar la carga térmica urbana. Si solamente estamos asfaltando y quitando árboles, no vamos a lograr bajar la carga térmica. El mejor ejemplo creo que es no recuerdo si es Medellín o qué ciudad de Colombia, que logró en poco más de 10 años bajarle como 2 grados centígrados a la temperatura ambiente urbana. ¿Por qué? Porque sembró una cantidad de árboles en toda la ciudad que logró bajar, hizo senderos verdes. Entonces necesitamos eso también, porque además necesitamos espacios adecuados para captar más agua, de que el agua de lluvia que cae no escurra hacia el océano sin parar, sino que podamos captarla, tener trampas acá, humedales artificiales, los parques que no se pues les ponga concreto, sino que se deje la tierra para que absorba agua, ¿sí? Y alimente nuestro manto freático. Recordemos, Tapachula dio un brinco muy grande en su población con todos los migrantes que llegaron, uh-huh. ¿Sí? O sea, ni las proyecciones de crecimiento de Tapachula no llegaron ni a la mitad de realidad de lo que pasó cuando llegó la migración. Y es gente que necesita bienes y servicios también. Entonces se incrementó la demanda de todo, de agua, de servicios públicos, etcétera, y no estábamos preparados para eso. Por eso el impacto también ha sido mayor.
6: Perfecto, profe, pues le agradecemos mucho esta mañana que esté con nosotros y que nos comparta pues precisamente este impacto y dejarlo en las futuras generaciones. Ya nada más para finalizar, cuando usted recibe a sus alumnos, ¿cómo están en educación ambiental? ¿Cómo vienen los alumnos?
7: Fíjate que hay mucha preocupación. Sí, es cierto, pero hay poca acción. Todo el mundo se critica, todo el mundo dice, todo el mundo es que eso está mal, etc. ¿Pero qué haces? Realmente no hacen gran cosa o nada para favorecer, cuidar, proteger, mitigar, ¿no?, las cuestiones ambientales que estamos teniendo. Necesitamos que esos jóvenes sean más activos, ¿sí? ¿Hay interés? Sí. Hay el interés de participar también. Hace falta también organizarlos. Porque sí hay muchos jóvenes que dicen, yo sí le entro, yo sí voy, profe, ¿no? Pero hay que organizarlos también, y ese es otro problema, porque hoy en día mover estudiantes es un riesgo que muchos docentes no quieren tomar, ¿sí? Por la responsabilidad que implica de llevar estudiantes, y si pasa un accidente, es el profesor, ¿sí? Y ha pasado varios casos así. Es un problema a veces. Dos, no hay apoyo, ¿sí? O sea, ¿quién financia para poder mover estudiantes a Puerto Madero para ir a hacer una siembra de manglar? No hay dinero, ¿no? La universidad no puede sufragar ese gasto. Muchas veces les pide a los muchachos, no, pues allá nos vemos, ¿no? Van con sus propios gastos quienes quieren. Pero si es una cuestión de interés general, debería de haber un apoyo, ya sea de la autoridad o de las empresas, ¿sabes qué? Aquí hay un fondo para que puedas tomar cuando necesites para hacer una acción en bien del ambiente, ¿no? Pero no hay nada. Las empresas no quieren participar. Ahorita, mira, para el 21 de octubre estamos en ese proceso de generar un conversatorio precisamente por lo del superniño, ¿sí? Le he pedido ahí a 2-3 amigos que si nos pueden patrocinar el evento. Y claramente me dice, mira, yo ahorita no puedo eso, pero te voy a ayudar. Estamos buscando en alguna empresa que nos quiera patrocinar el evento, ¿no? Hasta ahorita no lo hemos logrado. O sea, no hay ese interés por este tipo de eventos. Pero aún así tenemos que seguir trabajando para hacer algo.
8: Perfecto, profesor, le agradecemos muchísimo esta plática que obviamente sirve para concientizar a la población al cuidado del medio ambiente.
6: Así es, bueno, y nos vamos a una pausa comercial en esta mañana. Le recordamos que usted puede comunicarse con nosotros y bueno, pues en la siguiente semana vamos a seguir con el tema, profe, porque hay que tocar.
7: Claro que sí,
6: tocarle
7: con mucho gusto.
6: Perfecto, nos vamos a la pausa, regresamos.
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11: 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Son las 9:44.
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3: Ya de regreso en este último bloque. También recuerda que tú tienes un punto de vista a través de La Chorcha, WhatsApp 962-625-2500. Ayer 30 de septiembre, hoy 1 de octubre, también recordemos acontecimientos importantes de este mes. Viene Zombies y Catrinas Radio Núcleo 2026, un evento histórico, un evento ya obviamente que es toda una tradición en Tapachula y en Plaza Galerías. Con Radio Núcleo, obviamente vamos a hacer ese gran evento de Zombies y Catrinas. Primera llamada, prepárense porque va a ser totalmente increíble. Y también lo que nos ajena de cierta manera en el sentido de conmemorar para bien y para recordar, ¿no? Con el tema del stand en este mes de octubre, Pamela, pero un punto bien importante del por qué iniciamos el día de hoy, 1 de octubre, hoy jueves, es porque pues ya muchísimas personas con el tema de los números de telefonía celular tienen una prórroga de 3 días más para poder actualizar sus datos, ya sea a través de su teléfono celular o bien ingresando a los centros de atención a clientes para poder pedir un apoyo y que sea el trámite mucho más rápido, que en teoría debería de ser normal, pero pues a veces hay muchísimas personas que se atoran en ciertos trámites y yendo a un servicio de atención a clientes, pues pueden ser mucho más rápida la activación de las líneas telefónicas de que están dando de baja por cuestiones de registro. Ahora, si usted ya amaneció sin línea telefónica activada, pues hay una solución. Puede ir al centro de atención de servicios a clientes y poder realizar la activación de nueva cuenta de su línea telefónica, pues obviamente esto es con un cargo, con un cobro, para poder reactivar su línea telefónica. Pero sí lo puede recuperar, está a tiempo. No deje hasta diciembre y pensando que no va a pasar absolutamente nada, porque sí va a pasar. Va a pasar que se le pierde el teléfono y quiera que sus datos se migren al nuevo teléfono y va a necesitar un SMS que solamente teniendo activada su línea telefónica lo va a poder realizar. Entonces, ¿para qué esperar a que surja una situación de una índole que no queremos que suceda? Porque usted dice que nunca va a pasar y va a pasar. Entonces, estar preparados ya registrando su número telefónico y ya no teniendo ningún problema. Aunque el tema del registro telefónico, Pamela, y también de los datos biométricos queda mucho en la tesitura del tema de estamos totalmente seguros los ciudadanos que nuestros datos van a estar cuidados, porque hemos sabido de muchísimos hackeos al sistema en donde hay muchísimo robo de datos, en donde están páginas y páginas y páginas de números telefónicos e información de ciudadanos a la venta.
4: Sí, efectivamente, mira, se tiene ya previsto por la autoridad hacer esta nueva ley de economía digital, la cual busca que pues la mayoría de los mexicanos y las mexicanas pues todo lo hagamos con la tarjeta, el tarjetazo, transferencia. No busca eliminar el efectivo, no lo busca. Y de hecho, pues sería algo muy, es como ponerte a contar los granos de sal de un salero. O sea, imagínate cuántas personas aún no tienen acceso a una cuenta bancaria. Todavía hay gente que utiliza el método tradicional del debajo del colchón. Y hay gente que también no utiliza un smartphone. Hay personas que utilizan el famoso cacahuatito, chicharito o los teléfonos, ¿cómo se le llama? ¿Los teléfonos normales?
3: Sí, cacahuatito. Sí, o sea, se le llaman cacahuatitos.
4: Pero coloquialmente, pero normalmente es un teléfono,
3: sí,
4: ¿no?
3: Sí, es un teléfono.
4: Pero no inteligente.
3: No es un smartphone, pues
4: ¿cómo
3: sí.
4: Es, verdad?
3: Exactamente.
4: Que ahora un teléfono normal
3: porque
4: es un
3: smartphone.
4: Porque
3: no tiene una pantalla, no tiene aplicación. Bueno, sí tiene una pantalla, pero es una pantalla pues en blanco y negro, no tiene aplicaciones. Entonces, pues sí.
4: Sí, pero pues es un teléfono.
3: Mira, el tema del efectivo, a ver, ojo, no, mañana, hoy no amaneciste, hoy no amanecimos con el tema de, ay, voy a ir a la gasolinera y ya no me van a recibir el efectivo. Ay, no, tengo que viajar y en una caseta de cobro ya no voy a poder pagar en efectivo. No, a ver, no amanecimos con esta noticia. Sí, obviamente se va a hacer gradual. Y aquí la pregunta que es, obviamente, vamos también a darle seguimiento el día de mañana aquí en La Chorcha. ¿Eliminar gradualmente el efectivo es modernización o debería mantenerse siempre como alternativa? En un país en donde en muchísimas casetas de cobro no hay ni siquiera señal de telefonía celular, en un país en donde...
4: Mira, en un lugar donde las personas es muy difícil el acceso a pagar una renta de un módem. ¿Cuánto te cuesta pagar internet en México?
3: Mira, Chiapas estadísticamente es el lugar con menos población conectada a internet. No lo digo yo, ahí está INEGI. Pueden checar los registros. Entonces, esto llevado a un nivel totalmente nacional, por eso les comentaba, esto, ¿tú como ciudadano lo ves más como modernización o tiene que mantenerse el efectivo siempre como una alternativa? Y aquí mañana lo vamos a explicar bastante bien, porque uno puede decir, las grandes potencias del mundo todavía tienen efectivo y lo utilizan no porque quisieran o porque quisieran realmente tener todo digitalizado, que sí es forzosamente eso, pero como una alternativa por si el sistema falla.
4: Sí.
3: Si el sistema colapsa, ¿qué va a pasar? Ya no vamos a poder pagar. Entonces mañana vamos a hablar sobre ese punto aquí en La Chorcha. Pamela, muchísimas gracias.
4: Ya nos vamos, cuídense mucho y por favor trate de no contaminar.
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7: De acuerdo con el panorama de la educación 2026 de la Organización para la Cooperación y Desarrollo Económicos, en México 4 de cada 10 jóvenes de entre 25 y 34 años no han concluido la educación media superior, aunque la cifra representa una mejora respecto de 2015, cuando alcanzaba 55%, México continúa por encima del promedio de los países de la organización del 12%. El problema también muestra grandes diferencias entre las entidades del país. Mientras que en la Ciudad de México, 32% de los adultos no cuenta con estudios de educación media superior, Chiapas, la proporción llega a 69%. Estas cifras reflejan que las oportunidades para continuar y concluir los estudios no son iguales en todo el territorio nacional y están relacionadas con las condiciones sociales y económicas de cada región. Otro dato relevante es la situación de los jóvenes de 18 a 24 años que no estudian, no trabajan, bajan ni reciben capacitación. En México, este grupo disminuyó de 23 a 19%, pero aún se encuentra por encima del promedio de la organización del 13%. Los datos muestran que México ha logrado avances en la reducción del rezago educativo durante la última década, pero persisten desafíos importantes para garantizar que más jóvenes concluyan la educación media superior. Hasta el siguiente comentario.
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8: ¿Qué tal? Muy buenos días. Vamos con el avance informativo. con una nueva integración ciudadana y de partidos políticos, quedó instalado el Consejo Local del INE en el estado de Chiapas para dar inicio formal a los trabajos del proceso electoral concurrente 2026-2027. Con motivo de la instalación, el consejero presidente Ricardo Olvera Aguilar refrendó el compromiso de la institución de llevar a cabo las elecciones en el próximo 6 de junio de 2027. En torno al fallecimiento de 3 recién nacidos en el Centro Médico Nacional de Occidente en Guadalajara, Jalisco, la Secretaría de Salud y el Instituto Mexicano del Seguro Social informaron que un equipo nacional de especialistas realiza una revisión integral de la unidad con la participación de expertos externos. Estos hechos se encuentran bajo investigación de la Fiscalía General de la República. A unas horas de que se cumpla un año de la huelga en el Nacional Monte de Piedad, el sindicato y la institución llegaron a un acuerdo que pone fin al conflicto laboral. Así lo informó la Secretaría del Trabajo y Previsión Social. La institución informó que reanudará operaciones en sus sucursales el miércoles 7 de octubre y a partir de ese día, los clientes pueden acudir a cualquiera de ellas. Hasta acá, el avance informativo. Se despide de ustedes, Alexander Pérez.
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4: La reina de belleza Gabrielle Henry, de 28 años, cerró su capítulo como Miss Universo Jamaica 2025, pero también dio un paso más. Presentó una demanda contra Miss Universo por el accidente que sufrió durante la pasarela preliminar en Bangkok, Tailandia, el año pasado, situación que le costó un largo proceso de recuperación porque sufrió una hemorragia intracraneal. La demanda de Miss Universo Jamaica 2025 contra la organización de Miss Universo está bajo dos motivos: condiciones inseguras y negligencia temeraria. Luis Miguel confirmó hace unos días una nueva gira para el 2027 a través de una imagen publicada en sus redes sociales oficiales, sin fechas, ciudades ni recintos definidos. El anuncio revive la posibilidad de que el sol regrese al estadio GNP Seguros, escenario donde Shakira estableció el récord de más presentaciones por un solo artista, con 12 conciertos. Tras anunciar su pausa musical de Jesse and Joy, Jesse Huerta aclara que no se retira y presenta Jesse and the Supernovas. Voy a aclarar algo porque veo que se están confundiendo dos cosas. Cuando hablé de hacer espacio para cuidar de mí, de mi salud física y mental y de mi familia, nunca dije que me alejaría de la música, escribió hace unos días Jesse Huerta en sus redes sociales.
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2: Muy buenos días. Esta es la información. El presidente municipal de Tapachula, Yamil Melgar Bravo, presentó su segundo informe de gobierno. El edil puntualizó a los ciudadanos que en estos dos años de la administración se han atendido comunidades rurales de la zona baja y alta que nunca habían sido tomadas en cuenta, lo que convierte a esta administración municipal en un gobierno humanista, incluyente, con voluntad para transformar, con espíritu de servicio y una alta prioridad para avanzar en la transformación de Tapachula. Protección Civil informa que se prevé un ambiente caluroso a muy caluroso en Chiapas, con temperaturas máximas de entre 33 y 38 grados Celsius, así como lluvias y tormentas eléctricas en distintas regiones del estado. De acuerdo con el pronóstico meteorológico, existe el posible ingreso de la onda tropical número 42, la cual favorecerá el ingreso de humedad y condiciones de inestabilidad atmosférica. El embajador de Estados Unidos en México, Ronald Johnson, afirmó que la ofensiva contra el crimen organizado también contempla las empresas fachada, lavadores de dinero y funcionarios presuntamente corruptos que faciliten sus operaciones. La estrategia incluye sanciones financieras hacia una red de 21 personas y 25 entidades, con el objetivo de debilitar sus recursos económicos. Esta y más información en Notinúcleo Segunda Emisión. Que tenga un excelente día.
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6: Once de la mañana, señores, ¿qué tal? ¿Cómo están? Buenos días, a través de la frecuencia que lo tiene todo 90.7, me da un placer enorme el poderte saludar, el poderte decir, hola, ¿qué tal? ¿Cómo estás? Espero que te encuentres de lo mejor a esta hora de la mañana. Te invito para que te empieces a comunicar con nosotros de diferentes maneras. Puedes hacer contacto aquí en Faranduleando, en el 90.7 de tu radio. Manera número uno, a través del 96262-52500. Y manera número dos, a través de nuestras diferentes redes sociales, Extremo Tapachula. Así nos encuentras en la fanpage de Facebook, Instagram, TikTok. Y en el Twitter estamos como @extremo907. Pero ojo, señor, señora, chamaco, chamaca, porque ¿qué creen? Tenemos pases dobles para que se vayan al partido de Fucho de este fin de semana, de ese sábado. Solamente me tienes que mandar un WhatsAppazo en donde me digas, soy farandulero de corazón y quiero ir a apoyar a Tapachula FC, tu nombre completo, y listo, de esta manera te estarás ganando tus pases dobles para que te vayas a disfrutar de ese encuentro de Fucho este próximo sábado, 3 de octubre del 2026, en el Estadio Olímpico de la ciudad de Tapachula. Y pues bueno, facilísimo como eso, no vas a poder encontrar, no te voy a preguntar nada, no te voy a decir nada, solamente me tienes que enviar ese WhatsApp al 96262-52500, en donde me digas, soy farandulero de corazón y quiero ir a apoyar a Tapachula FC, tu nombre completito, al 96262-52500, y listo, De esa manera nosotros nos pondremos en contacto contigo si es que resultas el afortunado o afortunada que estará en el Tapachula FC de ese próximo fin de semana. Ojo, hay que darle oportunidad siempre a toda la gente que quiere participar. Si ya participaste con nosotros y ya te hiciste acreedor, te invito para que vengas por tus pases, ¿eh? Para que los vengas a recoger, para que estés siempre con nosotros participando. Y bueno, si a lo mejor vas a participar tú y ya ganaste, pues bueno, dale chance a lo mejor a tu primo, a tu prima, a tu amigo, a tu vecino, con quien quieras ir, a que siga participando para que se sigan ganando más pases dobles para que estén con nosotros este próximo fin de semana en el Tapachula FC. Señores, el día de hoy también les tengo información relacionada con Ricardo Arjona y el grupo Firme. ¿Qué es lo que pasó? ¿Qué es lo que está diciendo? Pues bueno, en unos minutos más te vas a enterar qué es lo que tengo de ellos. 11:04 a.m, te dejo con 30 segundos efectivos y regreso porque tengo música aquí en la frecuencia que lo tiene todo 90.7.
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En estos momentos para que se sigan comunicando 9626252500 y me digan: soy farandulero de corazón y quiero ir a apoyar a Tapachula FC, tu nombre completito y listo. De esa manera, pues más adelante daremos a conocer quiénes serán los afortunados que estarán con nosotros en este encuentro deportivo que va a estar realmente espectacular. Nos tenemos que ir a nuestra primer pausa musical y al volver tenemos más información a través del 90.7 Extremo FM. Es jueves de señoras y te voy a dejar con Sasha Sokol, la dama de negro, con eso que se llama No Me Extraña Nada. A través de la frecuencia que lo tiene todo, 90.7. Buenos días, 11.5.

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5: Once de la mañana, ya con 12 minutos, 11:12, y nos tenemos que ir rápidamente con Ricardo Arjona y el grupo Firme, con Edwin Cass. Motivo, razón, causa o circunstancia, pues bueno, recientemente se dio a conocer a través de redes sociales una fórmula nueva, que ellos dos pues iban a tener una colaboración, lo que es el grupo Firme y lo que es Ricardo Arjona. Pero lo novedoso no fue eso, sino la manera en la que se dio a conocer esta noticia fue lo que llegó a explotar las redes sociales por las declaraciones que se dijeron mutuamente. ¿Y qué creen, señores? Aquí en Fanduleando les tenemos esa información.
6: Bueno, te pusiste de acuerdo conmigo, ¿eh?
7: Teníamos uniformados. Nervioso.
6: ¿De verdad? ¿Hemos portado bien o no? Resulta que yo veo un video donde este señor aparece cantando una canción mía que se llama Hongos.
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6: Entonces yo lo escucho, salgo a un balcón y arranco con...
9: 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Lo tuyo empezó con un te quiero, yo buscaba la palabra, un Louis Vuitton de monedero y unos besos de adelanto. Y dije, aquí hay una canción y la tengo que hacer con estos muchachos. Entonces me dio por buscar a Edwin, me contestó y lo que pasó fue que era una emoción compartida. Además de esta guitarra, un artista guatemalteco le puso este, que es un textil chapín. Entonces yo le puse una dedicatoria para ustedes por agradecimiento de que estamos todos aquí. Para que la pongan en la oficina.
7: Me la voy a llevar a la casa. Es que usted no sabe el sueño que está cumpliendo esta tarde.
6: Me habló Arjona, dije, me habló Arjona.
7: ¿Tú estás conmigo, va? Yo traje a mi esposa. Ella es testigo de lo fanático que soy de usted y de su música. Yo creo que mis tres hijos se hicieron con la música de Ricardo Arjona.
6: Nadie sabe para quién trabaja.
5: Y esas son las fuertes declaraciones que se dieron, y es que sí, efectivamente, Edwin Luna, lo que es Edwin Cass, perdón, de lo que es este grupo Firme, pues se dedicó a cantar durante un programa, que la verdad es que es un programa mucho, muy bueno, que se emite en redes sociales como lo es Songbook. Pues bueno, estaba cantando ese tema que suena así, chequen nada más.

verdad es que es una muy, muy, muy buena rola de por sí. Y en voz de Arjona, pues obviamente es una canción espectacular. Pero ya la manera en la que la interpreta Edwin Cass, la verdad es que le puso un toque bastante, bastante especial, bastante particular. Y eso fue lo que le llamó la atención a Ricardo Arjona. Y por eso él, en el audio anterior, pues él declaraba que después de haber escuchado esto, le llamó mucho la atención la forma de cantar, de interpretar de Edwin Cass, que dijo, esa canción que acabo de escribir la tengo que cantar con ellos, con el grupo Firme, señores. Así es que ese es el motivo por el cual las redes sociales pues empezaron a comentar, empezaron a decir, ¿cómo van a tener una colaboración? ¿Cómo es posible que van a grabar algo? Pues sí, señores, van a grabar algo, y tan es así que el día de hoy se estrena esa canción, la cual pues le están protegiendo tanto, tanto, tanto, porque en redes sociales pues se han dado y se han especulado algunas canciones que dicen que son el tema de Ricardo Arjona con el grupo Firme, pero la verdad es que no hay concreto nada, no hay nada todavía aún. Lo único que se sabe es que se estrena hoy, aproximadamente tipo 2, 3 de la tarde creo que la canción se va a estar estrenando, y nosotros pues obviamente nos daremos a la tarea de escucharla para poderla platicar la próxima semana. Así es que, pues ahí está, redes sociales sin duda alguna, como siempre, nos abren la llave para poder estar al pendiente de todo lo que los artistas, cantantes, solistas o grupos, pues siempre nos están presentando, y eso llamó muchísimo la atención. Así es que, ¿qué te parecen esas declaraciones? ¿Y qué te parece la colaboración de Ricardo Arjona con Grupo Firme, con Edwin Cass? Si te late, si te animarías a escucharla, pues bueno, comparte tu opinión a través del 962-625-2500 y dime si me laten las declaraciones de Edwin Cass con Ricardo Arjona o lo que tú quieras decirme, pero 962-625-2500. Vámonos a la pausa musical a través de la frecuencia que lo tiene todo, 90.7, y te voy a dejar en estos momentos, pues nada más y nada menos que con una señora que también se ha visto involucrada últimamente en algunos argüendes, en algunos chismecillos. Y es que hablar de Yuri es hablar de una señora que tiene un vocerrón increíble, pero que también la soberbia la está llevando de la mano a su carrera artística. Por lo pronto te dejo con este éxito ochentero del disco Yo Te Pido Amor. Dame un beso aquí en este Jueves de Señoras en Faranduleando.

Ella es Yuri del disco Yo Te Pido Amor. Dame un beso a través de Extreme FM 90.7. Y ahora nos vamos con Mimi, que en su época de solista lanzó ese sencillo Finge Que No. Y lo escuchas aquí en ese Jueves de Señoras en Faranduleando en el 90.7.

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15: La reina de belleza Gabrielle Henry, de 28 años, cerró su capítulo como Miss Universo Jamaica 2025, pero también dio un paso más. Presentó una demanda contra Miss Universo por el accidente que sufrió durante la pasarela preliminar en Bangkok, Tailandia, el año pasado, situación que le costó un largo proceso de recuperación porque sufrió una hemorragia intracraneal. La demanda de Miss Universo Jamaica 2025 contra la organización de Miss Universo está bajo dos motivos: condiciones inseguras y negligencia temeraria. Luis Miguel confirmó hace unos días una nueva gira para el 2027 a través de una imagen publicada en sus redes sociales oficiales, sin fechas, ciudades ni recintos definidos. El anuncio revive la posibilidad de que el sol regrese al estadio GNP Seguros, escenario donde Shakira estableció el récord de más presentaciones por un solo artista, con 12 conciertos. Tras anunciar su pausa musical de Jesse and Joy, Jesse Huerta aclara que no se retira y presenta Jesse and the Supernovas. Voy a aclarar algo porque veo que se están confundiendo dos cosas. Cuando hablé de hacer espacio para cuidar de mí, de mi salud física y mental y de mi familia, nunca dije que me alejaría de la música, escribió hace unos días Jesse Huerta en sus redes sociales.
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15: 11 de la mañana ya con 30 minutos, 11 con 30. Síganse comunicando conmigo, 96262-52500. Y nuestra buena amiga Nayeli nos dice que ella es farandulera de corazón y extremomaníaca y que sí está esperando con muchísimas ansias la colaboración entre Ricardo Arjona y lo que es el grupo Firme. Así es que Nayeli, te mandamos un fuerte abrazo, gracias por comunicarte. También nuestro buen amigo Damián se reportó hace unos minutos y nos dice que ya espera esta colaboración entre esta agrupación mexicana y el guatemalteco Ricardo Arjona. Saludos, Damián, gracias. También a nuestro buen amigo Arturo, ¿qué tal, Arturo? ¿Cómo te encuentras? Dice que este experimento entre Ricardo Arjona y lo que es Grupo Firme ya lo veía venir por las declaraciones hechas, pero también por comentarios que ya Grupo Firme había hecho con anterioridad, en donde decían que les gustaría grabar pues con gente de más peso, con gente de talla internacional como Ricardo Arjona. Entonces, pues si eso lo comentaron el año pasado, pues ahora ya es una realidad. Gracias. También nuestro buen amigo Jorge. Hola Jorge, ¿cómo estás? Buenos días, espero que te encuentres de lo mejor. Te acabas de comunicar conmigo al 96262-52500 y me comentas que ya también estás esperando esta recomendación musical, esta propuesta musical de Ricardo Arjona con el grupo Firme. Y nuestra buena amiga Ana Lucía nos dice que pues bueno, ojalá que tengan todo el éxito del mundo porque a ella le gusta mucho el trabajo de Ricardo Arjona. Y que sí, es una rolita que se ve que pinta para hacer un exitazo más en la carrera de ambos. Así es que ahí está la opinión. Tú también te puedes comunicar conmigo, 96262-52500, y decirnos qué es lo que te parece. ¿Te late la colaboración entre Ricardo Arjona y el grupo Firme o de plano definitivamente no? Hasta el momento, pues bueno, los mensajes y las llamadas que nos han hecho al 96262-52500 están a favor de esta colaboración musical. Pero, pues bueno, vamos a ver qué es lo que sigue diciendo la gente un poquito más adelante. Y vámonos en esos momentos con la invitación para que te sigas comunicando conmigo y me digas, soy farandulero de corazón y quiero ir a apoyar a Tapachula FC, tu nombre completo para que te puedas llevar pases dobles para que este sábado estés en el Estadio Olímpico de Tapachula apoyando pues obviamente a nuestro al equipo de casa en este encuentro de fucho en donde vamos a poder disfrutar pues el Tapachula FC contra un equipo de Oaxaca. Así es que ahí está la invitación para que estés con nosotros participando. Mándame ese WhatsApp 96262-52500 y dime lo siguiente: soy farandulero de corazón y quiero ir a apoyar a Tapachula FC, tu nombre completo, y bueno, te estaremos dando la oportunidad de que estés participando con nosotros en esta promoción para que te vayas al fucho ese próximo sábado en la tardecita a disfrutar del Tapachula FC. 11:33, 11:33. Mi buen Ángel, creo que te equivocaste, ¿eh? No es esa la promoción, es para el partido de fucho. Gracias Ángel, por ahí alcanzamos a ver tu mensaje y creo que te equivocaste tantito, ¿eh? Te equivocaste, pero tú no te preocupes, no hay problema. Mi buen Chupa Dulce, ¿qué tal? ¿Cómo estás? Buenos días. Espero que te encuentres de lo mejor. Te mandamos un fuerte abrazo, mi buen Chupa Dulce. Que Dios te bendiga en este día. Vámonos a la pausa musical, 11:34. Y te voy a presentar en estos momentos a la señora Marisela. Y esto que es el disco completamente tuya, un clásico de ella, Sola con mi soledad. Y lo escuchas aquí en la frecuencia que lo tiene todo, 90.7. Saludos para todas mis amas de casa. ¿Dónde están mis amas de casa? ¿Qué están haciendo ahorita? ¿Ya están preparándose para el almuerzo? ¿Qué onda? Manifiéstense, 96262-52500. 11 de la mañana, 35 minutos.
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4: El Universo Sobre Mí, Amaral. El Universo Sobre Mí fue uno de los sencillos más exitosos del grupo español Amaral, lanzado como parte de su álbum de estudio Pájaros en la Cabeza. La canción tiene un tono melódico y personal y habla de los miedos, las esperanzas y el deseo de encontrar el equilibrio en la vida. Eva Amaral, la vocalista, ha señalado que la canción es una reflexión sobre la búsqueda del sentido en momentos de confusión. La canción se convirtió en uno de los mayores éxitos de Amaral, siendo ampliamente aclamada en España y otros países de habla hispana. Su mensaje de superación personal y la poderosa interpretación vocal de Eva Amaral la hicieron destacar en las listas de popularidad. Hoy en día sigue siendo una de las canciones más queridas de la banda. El Universo Sobre Mí.

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1: 11 de la mañana, ya con 40 minutos, 11 con 40, estamos de regreso con más información para todos ustedes de tus artistas favoritos. Y seguimos con la invitación para que participes con nosotros y me mandes ese WhatsAppazo 96262-52500 y me digas: soy farandulero de corazón y quiero ir a apoyar a Tapachula FC, tu nombre completo y listo. Te estaremos dando tus pases para que te vayas a ese encuentro de fucho. Y bueno, vámonos con más información, porque los famosos no paran y nosotros obviamente tampoco. Y recientemente, pues bueno, hay una nota que está dando la vuelta también a las redes sociales, y es que Gloria Trevi va contra lo que es Televisión Azteca y Penguin Random House, así como lo estás escuchando, y todo esto por los rollos legales que tienen desde hace ya algunos años, ya que, pues bueno, Gloria se ha dedicado a continuar con lo que es su carrera artística, con lo que es su vida, pero desafortunadamente, pues hay terceras, cuartas, quintas personas, segundas personas que le tienen coraje, que no quieren que siga creciendo, que siga teniendo éxito, y tratan pues básicamente de opacar pues lo que ella está realizando. Tan es así que, pues bueno, se han hecho algunas publicaciones en diferentes plataformas, en diferentes medios, y bueno, Gloria Trevi lanza un comunicado fuerte de esta manera: basta de hacerme ver como la artista poderosa, cuando primero que nada soy una mujer que me he dedicado a trabajar y ya he soportado mucho. La realidad es que detrás de esta campaña contra mí hay expertos en manipulación de masas con mucho dinero y poder, como Penguin Random House México, TV Azteca y sus acarreados. Yo defenderé la libertad de expresión y deseo que muchos medios de comunicación recuperen la credibilidad y dignidad que el amarillismo y las mentiras en busca de ratings o views les han robado. Y no, no deben de monetizar utilizando mentiras, ni conmigo, ni con deportistas, ni con políticos. Estás leyendo esto, estás escuchando esto, estás viendo esto, es porque por el momento en el que pues básicamente la mentira se vuelve dinero, no existe imparcialidad, solo ambición e incitación al odio, al morbo y a la ignorancia. Creo firmemente que la transparencia en la información nos beneficiará a todos. Gracias con fe, Gloria Trevi. Es lo que ella publicó a través de sus redes sociales, y pues bueno, varios compañeros le han empezado a dar la difusión haciendo las notas correspondientes en audios, en videos y demás. Lo que cabe resaltar una vez más es que Gloria pues está actuando, está manejando las cosas de una forma muy inteligente. Hace poco se dio a conocer que había un fallo a favor de Gloria Trevi en relación pues obviamente al pleito legal que trae contra la señora Chapoy, el equipo de Ventaneando, lo que es Televisión Azteca y demás. Y ahora, pues bueno, hay una situación también más poderosa con otra plataforma a la que ya también está tomándose cartas en el asunto. Y es que, pues bueno, Gloria Trevi, sin duda alguna, pues es una mujer que sí es cierto, es una mujer que le ha luchado, que le ha trabajado, que le ha costado y que se ha logrado, pese a las adversidades, levantar todas las veces que han sido necesarias. 11 de la mañana con 45 minutos. Vámonos con música a través del 90.7 Extremo FM. Y te voy a dejar en este jueves de señoras con Lucero. Y eso se llama Veleta, aquí en el 90.7 de tu radio, obviamente en Faranduleando.
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4: 11 de la mañana ya con 52 minutos y lamentablemente, pues bueno, estamos a punto de despedirnos, pero antes tenemos que dar una triste noticia, ya que falleció Pepino Mazzullo, la legendaria voz de Topollillo, a la edad de 100 años, la voz original de este gran personaje que nos ha acompañado a lo largo de varias generaciones. Pues básicamente ha partido a la edad de 100 años. Y para recordar la voz original, acá les tengo esto.
5: Rafael, ¿está mal,
6: Oh, Gigi, ma che cosa hai? Cosa ti senti?
5: Mi sento bene, grazie, tu?
6: No, non ho capito questa storia, ti senti bene o ti senti male?
5: Ma no, mi sento benissimo! Sono matto d'amor per te!
7: Matto, matto d'amor per te! Olé!
4: Cabe destacar que él le dio vida a Topollillo prestando su voz desde 1961, que es cuando nace Topollillo, hasta el 2006, en que se tuvo que retirar por cuestiones obviamente de edad, cuestiones de salud, ya no pudo continuar Pepino Mazzullo prestándole voz a este mítico personaje. Y pues bueno, sin duda alguna se va a quedar en la mente y en la memoria de y en nuestros corazones de muchos de nosotros que tuvimos la oportunidad de escuchar ese personaje con esa voz. Aunque obviamente también en nuestro país, pues también se hizo la voz en español. Ahí ya fue otro actor de doblaje, el gran Raúl Astor en la década de los 80s, pues de alguna manera convivió muchísimo con Topollillo.
8: Buenas noches, Gillo.
9: ¡Mua! ¡No, Gillo, no! ¡Por Dios!
8: Ay. Claro que le voy a dar su besito de las buenas noches. Buenas noches, Gillo.
4: Eso es parte de lo que se disfrutaba en las noches obviamente disfrutando de Topollillo, sin duda alguna, pues se queda en nuestros corazones. Hasta acá la información, señores, que tengan un grandioso y fantástico día. Los voy a dejar con una gran voz, ella es la señora Rocío Dúrcal, y eso se titula Jamás te dejaré, del disco Mis Mejores Canciones, aquí en Fanduleando 90.7. Buenos días, y pues bueno, a los que se comunicaron con nosotros, les vamos a mandar unas indicaciones para que puedan venir por sus boletos para el fútbol. Que tengan excelente jueves. Jamás.

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3: ¿Qué tal? Muy buenos días. Vamos con el avance informativo. Durante la cuarta sesión extraordinaria del Consejo Universitario de la UNACH, fueron aprobadas la actualización del doctorado en estudios sobre diversidad cultural y espacios sociales, así como la creación de la maestría en transformación digital en las organizaciones propuesta por la Escuela de Tecnologías Digitales Aplicadas Campus 4. Se mantiene en vigilancia una nueva zona de inestabilidad que podría desarrollar un ciclón tropical. Así lo informó la Agencia Meteorológica de Chiapas. El alertamiento es preventivo y dirigido a los estados del sureste mexicano para tomar las precauciones y estar atentos al desarrollo, que tiene un 20% de convertirse en ciclón en los próximos 7 días. El huracán Rachel se intensificó a la categoría 2 y se localiza a 370 kilómetros al sur de Cabo San Lucas, Baja California Sur, y a 430 kilómetros al oeste-suroeste de Cabo Corrientes, Jalisco. El ciclón ocasionará lluvias muy fuertes en Baja California Sur, Sinaloa, Nayarit y Jalisco, que podrían originar deslaves, incremento en niveles de ríos y arroyos, así como desbordamientos e inundaciones en zonas bajas de los estados mencionados. Hasta acá, el avance informativo. Se despide de ustedes, Alexander Pérez.
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7: Buenas tardes, 12:01 p.m. Muchísimas gracias por estar con nosotros en Nuestra Ciudad. 12:02 p.m. Gracias por su sintonía como cada tarde. Muy puntualmente despedimos a Mario Blas, quien nos informó acerca de la farándula, y de nueva cuenta a las 5 de la tarde lo escuchamos en De Chile Mole y Guacamole. Bienvenido, Iram Nava. Bueno, pues a la 1 de la tarde en La Pachanga. Gracias por estar apoyándonos en estos momentos en los controles técnicos. Y gracias a usted, quien no podía faltar a esta cita, porque sin sus mensajes y sin sus denuncias y comentarios, pues este barco no podría zarpar, ¿verdad? Bueno, pues gracias por estar con nosotros y yo le invito a que se comunique a partir de ya, que lance sus mensajes, su audio, su denuncia, su queja. Recuerde que todo esto es a través del 962-625-2500. Las líneas telefónicas ya están disponibles. Comuníquese, llame y cuéntenos qué es lo que sucede, pues qué ha visto inusual en su colonia, en su avenida, en su calle, en su barrio. Y bueno, ya tenemos las primeras llamadas. ¿Qué le parece si atendemos la llamada telefónica? Muy buenas tardes, Nuestra Ciudad, díganos. Sí,
8: señorita licenciada, buenas tardes.
7: Buenas tardes, dígame.
8: Le hablo por lo siguiente, que afuera de mi casa hay un árbol.
7: Sí.
8: Que antes, ¿verdad? que será unos 20 años antes de, o pasando las lluvias, o antes pasaba el municipio a cortar los árboles, los cortaban, los ponían bonitos, porque antes había muchos laureles de la India, pero ahora ya casi no hay. Bueno, la cosa es que enfrente de su casa podé un árbol y cayeron las hojas y pues no puedo, no tengo tiempo de tirarlas. Quisiera ver si usted me apoya con el municipio para que fueran por las ramas que cayeron, licenciada.
7: Okay, las ramas que cayeron. Deme el domicilio, por favor, más o menos dónde está.
8: Es la décima poniente.
7: Décima poniente.
8: 16, Casa Roja, y afuera están las hojas. Está entre la cuarta y sexta Avenida Sur.
7: A ver, téngame paciencia un poquito. Décima Norte.
8: Poniente.
7: Décima Poniente, okay. Décima Poniente.
8: Entre cuarta.
7: Cuarta.
8: Sexta.
7: Y sexta.
8: Sur.
7: Sur, okay. ¿Número de casa?
8: 16.
7: Número 16. ¿Alguna referencia, algo que esté cerca?
8: Ahí enfrente estaba la Universidad Maya. Ahí okay. Por los bomberos, más o menos.
7: Ah, por los bomberos, okay, perfecto. Por bomberos. Sí, claro que sí, con todo gusto. Mire,
8: linda.
7: Pues ahorita al aire nos está escuchando las autoridades, pero formalmente lo vamos a realizar.
8: A Universidad Maya, ahí okay. Por los bomberos, más o menos.
7: Ah, por los bomberos, okay, perfecto. Por bomberos. Sí, claro que sí, con todo gusto. Mire,
8: linda.
7: Pues ahorita.

0: Rodríguez.
1: Ok, doña Nereida, muchísimas gracias,
0: Entonces, y la basura está afuera, pues no hay ningún problema, nada más ya ve, llega el carro, lo sube y se acabó.
1: No se preocupe, aquí le vamos a apoyar, pues para que pueda llegar la autoridad, Sedurbe en este caso, o Protección Civil, para que lleguen por esas ramas.
0: Muchas gracias, licenciada, se lo agradezco.
1: A usted, no me diga licenciada, dígame Pamela, dígame
0: bueno,
1: Pamela.
0: Pamelita, hermosa, muchas
1: bueno,
0: gracias.
1: Bueno, gracias, gracias a usted. Luego, bonita tarde. Sí, ya sabe. Bueno, pues ya estamos con las denuncias ciudadanas y bueno, yo le quiero invitar así como a la señora Nereida, que todas las, es que sí, no me gustan sus cargos de licenciada, conta, eso no es el título, solo es el título, hizo el Pamela. Entonces, por favor, yo le pido que mande su mensaje y para que podamos realizar precisamente las denuncias ciudadanas. Por lo pronto nos vamos a la pausa, son las 12:06.
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3: En un estado donde parte importante de la población padece algún grado de inseguridad alimentaria y rezago social, toneladas de alimentos aptos para el consumo humano terminan diariamente en la basura. El desperdicio alimentario en la entidad se ha consolidado silenciosamente como un problema ético, económico y ambiental que contrasta con la realidad de vulnerabilidad que viven cientos de comunidades urbanas y rurales. Investigadores de la Universidad Autónoma de Ciencias y Artes de Chiapas confirman que si bien el fenómeno ocurre a escala global, en el contexto chiapaneco adquiere tintes críticos debido a la cadena de desigualdad, la falta de infraestructura eficiente para la distribución de perecederos y los hábitos de consumo en los grandes centros urbanos del estado como Tuxtla Gutiérrez, Tapachula y San Cristóbal de las Casas. La contradicción es evidente en las centrales de abasto, mercados públicos y supermercados. Grandes volúmenes de frutas, verduras, carnes y granos son desechados cotidianamente porque no cumplen con los estándares como tamaño, forma o apariencia. El desperdicio de un solo sector comercial o doméstico representa, en teoría, los nutrientes que podrían mitigar el hambre de decenas de familias en zonas de alta marginación en territorio chiapaneco. Hasta el siguiente comentario.
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4: Este es un aviso a toda la gente que nos escucha, por favor. Si les llega un archivo que dice La Puerta Negra, por favor, no lo vayan a intentar abrir porque ya está cerrado con 3 candados. Gracias.
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0: Quiero confirmar la dirección, ya la pasamos. La dirección es la décima poniente entre cuarta y sexta sur, cerca de una universidad. No nos podemos aventar el gol, pero cerca de una universidad, y por donde están los bomberos. Ahí está el domicilio de la señora para que lleguen por sus ramas. Y qué bueno que ella decidió, pues, hacerse responsable de cortar pues el arbolito, ¿verdad? Bueno, pues ya que estamos tocando las denuncias ciudadanas, ayer nos quedaron pendientes muchas, que quisiera saber a los amigos de Camino a la Pita si ya pasó también Sedurbe por ahí, con una unidad de emergencia llevándose los desechos, que nos confirmen por ahí los amigos de Camino a la Pita que nos están escuchando. Bueno, tenemos unas imágenes, nos envían una imagen de una alcantarilla. Efectivamente, esta alcantarilla la veo todos los días en la décima norte, esquina con 19. Pero vamos a escuchar el audio.
1: Por lo pronto nos vamos a la pausa, son las 12 del día con 3 minutos.
2: Hola Pamelita, buen día, saludos a la bandera de Radio Núcleo. Mira, aquí te mando estas fotos, es de una alcantarilla que no tiene tapadera, es sobre qué, te podría decir la dos, décima norte, creo que es la calle de la Coca-Cola. Es ya casi a la salida de donde está donde guardan los autobuses de la Cristóbal Colón, Ado. Sí, ahí está la coladera mero mero 17 y décima, creo que es la calle. Sí, casi a la salida de hacia Chedraguis del San Juan. Ahí está una coladera, no tiene tapadera y pues ahí esa calle es doble sentido, lo que es la décima hacia la Coca-Cola. Y me ha tocado ver varios carros que caen ambas llantas cuando dan vuelta hacia la derecha, de la 17 hacia la derecha rumbo a la Coca-Cola. Logran caer las llantas de los carros ahí y pues ahí está esa coladera. Ya no sé qué tiempo tenga de que está abierto, pero ahí para que lo pueda escuchar el municipio y puedan hacer algo con respecto a eso.
0: Perfecto, pues ya, muchísimas gracias a la persona que nos envió el audio y la fotografía. Evidentemente es la décima norte, ya esquina con 19, y déjeme decirle que está peligrosa porque ese punto, pues en la mañana es congestionado, y déjeme decirle que hay vehículos que malamente, vamos a iniciar un debate aquí. Cuando te enseñan a manejar, siempre te enseñan a que guardes tu cordura al manejar, que siempre estés precavido, atento, pero yo no sé por qué, y aquí abro el debate, cuando manejas, a veces dicen, tienes que girar rápido porque viene un vehículo. Sí, pero si al girar rápido no puede estar atravesando una persona la calle. Entonces yo veo que muchos vehículos al dar la vuelta la dan muy rápido, incluso hasta muy cerrado, y hay quienes prefieren dar la vuelta muy de forma abierta. Esto pues ya es de cada chofer, pero aquí lo peligroso es que esta alcantarilla sin tapa está ahí justo en la esquina. Y aquí lo peligroso es de dos, que puede caer un vehículo, puede causar un accidente o puede caer una persona, porque con las lluvias pues se llega a encharcar ese punto de la calle, y mire que por ahí pasan muchos niños y niñas, muchos padres de familia, hay escuelas cerca, entonces pues no queremos una tragedia, así que pues por ahí lo vamos a checar con las autoridades para que en cuanto antes lleguen a poner una tapa a esa alcantarilla. 12 del día con 16 minutos, nos vamos a otra pausa comercial y volvemos en breve.
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10: Estamos de regreso, gracias por estar con nosotros, 12 del día con 19 minutos. Nos dice la autoridad que ya quedó el tema de una fuga que estaba en la colonia Hierbabuena, ya quedó arreglado, ayer llegó Coapatab a verificarlo. Y bueno, pues agradecerle a la autoridad por llevar a cabo esta denuncia ciudadana. Sobre todo porque ambas partes quedan bien, queda bien el tema de que la autoridad está escuchando las denuncias ciudadanas y bueno, la población queda también tranquila porque pues obviamente nadie quiere vivir al lado de una fuga de drenaje, nadie quiere salir perjudicado, todos queremos que pues bueno, en nuestra calle, en nuestra colonia nos vaya bien, tengamos pues un buen ambiente donde vivir. Obviamente a nadie le gusta vivir entre las fugas de drenaje y todo esto, ¿verdad? Pero bueno, ya agradecemos a la autoridad por checar ese tema de la fuga de agua en la colonia Hierbabuena. Bueno, vámonos con más temas que tenemos en esta tarde. Yo le agradezco a usted por estar en sintonía con nosotros. Y bueno, vámonos con la información del clima. ¿Qué le parece antes de seguir abordando las denuncias ciudadanas? A ver, en estos momentos tenemos una sensación térmica de 35 grados. Pues sí, hace calorcito. Si usted está en estos momentos en la intemperie, pues lo puede percibir. Si va manejando, si va en el transporte público, pues evidentemente se hace calorcito, 35 grados, pero esta tarde prepárese porque se pronostica un fin de semana de lluvias. Acuérdese que históricamente sí o sí siempre en septiembre, octubre son los meses donde más llueve en la región, simplemente que hoy en la mañana si tuvo usted la oportunidad de escuchar a el biólogo, el profesor Vicente Castro mencionaba que por el cambio climático los cambios, el calentamiento global, el fenómeno del Niño, pues obviamente está modificando el patrón de lluvias que se tenía este 2026. No fue un año tan lluvioso. Y bueno, yo aquí el mensaje, la invitación es a que cuidemos el agua y que nos hidratemos y empecemos a leer información. Si no quiere quedarse con la opinión que usted escucha aquí a veces de las personas que invitamos, yo le invito a que agarre su teléfono, investigue de qué se trata todo esto del cambio climático, porque mire, le puedo decir que es una realidad y que está ocurriendo. Basta con ver que hace 10 años era otra forma en la que llovía. Llovía más abundante, llovía más fuerte. Y eso no solo es de Tapachula, es de todo el mundo entero que estamos viviendo cambios climáticos. Pero tenemos llamada telefónica, vamos a esperar a Irán. No, bueno, fue una llamada en falso. Bueno, el cambio climático que está ocurriendo, que es una realidad y que precisamente, pues este día se pronostican lluvias, así que tome sus precauciones a partir de las, nos indica el Servicio Meteorológico Nacional, que habrá lluvias a las 5 de la tarde, un 20% de probabilidad, y pues bueno, la lluvia al 70% a las 11 de la noche, para la madrugada ya del viernes un 40% con descargas eléctricas, así que pues tome sus debidas precauciones para que no le agarre por sorpresa esta lluvia. Bueno, vámonos con otros temas importantes. A los amigos que nos están escuchando en estos momentos de otros municipios y bueno, que van a tener la oportunidad de viajar o que viajan, que quienes están ahorita escuchándonos en la carretera costera, mire, la caravana migrante que partió de Tapachula, en estos momentos se encuentra en Escuintla. Ellos partieron el domingo pasado, ya recorrieron varios municipios, Huehuetán, Huixla, Villacomaltitlán, Escuintla. En estos momentos se encuentra ahí, en Escuintla, y bueno, pues esta caravana se tiene previsto que salga en las próximas horas, es decir, como a las 7, 8, 9, 10 de la noche. Avanzan de noche porque es muy pesado viajar para ellos de día, pues obviamente caminar bajo el sol, bajo la carpeta asfáltica, que me imagino que debe hacer muchísimo calor, les salen llagas en los pies, se lastiman, en fin. Entonces, pero para el conductor, y de hecho es más peligroso que caminen de noche, porque pues van ocupando un carril de la carretera. Entonces aquí la invitación, por favor, es que si usted conoce de alguien que viaje este fin de semana, este jueves, a Tuxtla Gutiérrez, la capital, o a otros lugares, si usted tiene algún familiar, amigo, conocido, que es chofer, ya ve que hay muchas personas que transitan pues la carretera, tenga precaución para que no vaya a ocurrir algún accidente. Ellos están en Escuintla y bueno, se prevé que en las próximas horas salgan a Mapastepec. Así la caravana migrante denominada Fe y Esperanza en Dios. Fe y Esperanza porque pues la mayoría de estas personas migrantes pues han sido deportadas desde los Estados Unidos. Ya ve que Estados Unidos, desde el regreso de Donald Trump, desde el año pasado, pues intensificó el tema de ningún extranjero allá en Estados Unidos, todos de regreso. Entonces, pues, varias de estas personas que están hoy avanzando, pues son personas que ya habían estado en los Estados Unidos y que nuevamente lo vuelven a intentar. Pero bueno, sabemos que aquí en la región sureste, pues es el patito feo, porque pues aquí los regresan, o sea, y eso es de manera internacional, son acuerdos internacionales, ¿no? Recuerde que a través del Aeropuerto Internacional de Tapachula vienen los aviones, los dejan en parte de donde está el estadio, y bueno, pues ahí ellos son distribuidos, las personas repatriadas. Bueno, 12 del día con 26 minutos, continuamos con más, nos vamos a una pausa y regresamos.
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1: Durante la Edad Media, los libros eran tan escasos y valiosos que las páginas se raspaban y volvían a escribir para reutilizar los manuscritos. Este proceso, conocido como palimpsesto, era una práctica común, lo que significa que algunos textos antiguos pueden haber sido borrados y reescritos varias veces.
0: Checa el dato con Iram Nava.
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4: El Universo Sobre Mí, Amaral. El Universo Sobre Mí fue uno de los sencillos más exitosos del grupo español Amaral, lanzado como parte de su álbum de estudio Pájaros en la Cabeza. La canción tiene un tono melódico y personal y habla de los miedos, las esperanzas y el deseo de encontrar el equilibrio en la vida. Eva Amaral, la vocalista, ha señalado que la canción es una reflexión sobre la búsqueda del sentido en momentos de confusión. La canción se convirtió en uno de los mayores éxitos de Amaral, siendo ampliamente aclamada en España y otros países de habla hispana. Su mensaje de superación personal y la poderosa interpretación vocal de Eva Amaral la hicieron destacar en las listas de popularidad. Hoy en día, sigue siendo una de las canciones más queridas de la banda. El Universo Sobre Mí.

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10: Estamos de regreso, 12:30. Mande su mensaje a través del 962-62-52500. Por favor, para que podamos darle seguimiento a sus denuncias. Pues ya dijimos el tema de la alcantarilla, ya mencionamos el tema de la señora que ya lo tiene Sedurbe, de sus ramas, ya van a ir por ellas en unos momentos más. Y bueno, la otra denuncia más que tenemos por ahí sobre, sí, solo la tapa de alcantarilla. Bueno, mande su denuncia, por favor, para que lo podamos decir al aire. Hasta estos momentos nada más tengo esas denuncias, pero pues igual si usted se quiere comunicar, le recuerdo el número 962-625-2500. Si nos está escuchando de otros municipios, también yo le invito a que llame, se comunique, para que podamos aquí decir lo que pasa en otros lugares, no solo en el municipio de Tapachula. Bueno, por el momento le platico que esta mañana, pues un grupo de personas, de trabajadores, adheridos al IMSS, pues hicieron una protesta de forma pacífica, están exigiendo pues mejores condiciones laborales, salarios, prestaciones. Bueno, pues espero que ya lo solucionen con, en este caso, con las autoridades del IMSS, que puedan solucionar sus quejas, porque hoy salieron de nueva cuenta a las calles, así que pues bueno, espero que sí lleguen a un diálogo con ellos. Bueno, todavía continúa tomada la unidad administrativa, le comento que todavía sigue tomada, todavía sigue este grupo de personas, como le mencionaba, 47 extrabajadoras del sistema DIF, que en la administración de Óscar Gurría Penagos, pues bueno, fueron despedidas injustificadamente y que, bueno, pues sabemos que están en un proceso jurídico, ya sabe que los procesos jurídicos tardan, entonces aquí lo que sí molesta a la población es que pues tienen tomada esta oficina gubernamental. Tenemos llamada telefónica, Nuestra Ciudad, muy buenas tardes, díganos. Bueno, se desmotivó. Bueno, se desmotivó, ni modo, le invitamos a la persona que marcó que vuelva a comunicarse, 962-625-2500. Bueno, nos vamos con otros temas. ¿Qué le parece? Mire, este día, como lo comentaba, hoy es Día Internacional del Café y vemos que conocida tienda de color amarilla o tiendas están lanzando promociones por el Día del Café, pero yo le quiero invitar a que consumamos lo local. Vaya a la tiendita de la esquina y compre su café, que diga café chiapaneco. Hay que apoyar a los cafeticultores, porque al final del día ellos están enfrentando situaciones como el precio del café, el coyotaje, las plagas, el cambio climático. Están enfrentando estas situaciones y mire que hoy tenemos que ayudar mucho a los cafeticultores, porque el año pasado vivieron el tema los caminos hacia la zona del café, hacia la zona alta, el colapso del puente del puente ya que comunica a las diferentes fincas cafeticultoras. Bueno, pues ya se está arreglando, se está solucionando, pero son situaciones que han afectado al gremio cafeticultor. Entonces, pues hoy disfruta tu taza de café, pero disfrútala y que sea café chiapaneco. A ver, ¿quién de aquí es de los que les encanta el café? No me diga marca, pero dígame en dónde compran su café para que hay que ir a probar el cafecito. ¿Y con qué acompaña el café? Muchos lo endulzan, muchos no lo endulzan, unos lo toman muy cargados, otros lo toman pues ralito el café, a muchos prefieren el café con leche. Ya no hablemos de café porque me va a dar antojo de comprar otro cafecito. Y no importa que sean las 12:34, yo tomo café a cualquier hora del día y se los prometo que no me quita el sueño. Al contrario, si no tomo mi café, no duermo, no existo, no soy nadie sin mi café. Bueno, pues ahí está la información de este día del café. Vámonos con otras cositas pues importantes. Mire que nos están informando en estos momentos. La Secretaría de Marina, este día se llevó a cabo un hecho importante. Les comparto que la Secretaría de Marina y la Fiscalía General de la República incineran, mire, aquí va la cifra. Está pesadita la cifra, pero son casi aproximadamente 8 toneladas, creo que sí. Déjeme ver, déjeme checar bien el dato porque no me ponen aquí bien la coma ni las cifras de los gramos o traducirlo en kilos de clorhidrato de cocaína que fueron incinerados, ¿eh? De verdad que sí, hemos estado teniendo mucha actividad. Precisamente le comento que este día aquí en las instalaciones de la 22ª Zona Naval, la Secretaría de Marina a través de la Armada de México en coordinación con Fiscalía General de la República pues llevaron a cabo en el marco del Plan Nacional de Paz y Seguridad informan que hoy se llevó a cabo en las instalaciones de la 22 Zona Naval la incineración de clorhidrato de cocaína que fue asegurada el pasado 16 de julio en Tonalá, Chiapas. Bueno, esto se llevó a cabo esta mañana allá en la 22ª Zona Naval. 12 del día con 36 minutos. Regresando de la pausa, leemos los mensajes. Por lo pronto nos vamos al corte y volvemos.
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1: Estamos de regreso, gracias por estar con nosotros, 12:40 p.m. Tenemos más mensajes, más denuncia ciudadana. Nos envían unas fotografías, agradecemos a la persona que las envía. Es una fotografía de una calle donde pues hay una cinta amarilla y nos llega el siguiente mensaje. Buenas tardes, ¿usted cree que sea correcto? Acá en la 31 Poniente, entre Sexta y Octava Norte, Colonia 5 de Febrero, nos citan el nombre de la persona, como reportera, como locutora, periodista, como me quiera llamar, no lo puedo señalar, le vamos a poner presunto. Bueno, presuntamente, un joven que se llama Rafael Alfaro, presuntamente es el que aparta los lugares, aunque no tenga carro. Le agradezco mucho a la persona que está denunciando a este joven. Si alguien lo conoce, no me consta porque no lo estoy viendo, por eso estoy diciendo presuntamente, pero las imágenes que me envían, pero lo que sí puedo decir es, a ver, persona que vive en la 31 Poniente entre Sexta y Octava, 5 de Febrero, no te corresponde a ti, a menos que tú vayas y pagues tu derecho ante el municipio, ahí sí lo puedes hacer, apartar tu lugar, porque hay personas que sí, evidentemente, no tienen carro, pero pues no les quita nada el que un carro se estacione. Bueno, si no les gusta que se estacionen en su casa o afuera de su casa, pueden ir a pagar a municipio su exclusividad. Pero mientras no lo paguen, usted no puede hacer eso. ¿Por qué? Porque simple y sencillamente es la vía pública. No puede usted adueñarse de la vía pública. No puede poner cubetas, no puede poner grava, no puede poner escombros. No puede adueñarse de algo que no es suyo. O sea, en sus escrituras usted cheque, o sea, cuánto es, cuánto comprende su propiedad, lo que usted ya pagó, pero la calle no le corresponde. Entonces, este tema ya lo hemos hablado mucho y me gusta que vuelva a surgir porque es un tema de participación en el que ustedes pueden mencionar otro ejemplo de que estén utilizando las calles para apropiarlas. Y también cuando hablamos de este tema, surgen los negocios semifijos que están en la ciudad. Mire, ya me di mi recorrido ahí por el Panteón Jardín, ya vi este negocio de hamburguesas, están muy ricas, todo lo que usted quiera, ¿no? Pero efectivamente ya se apoderaron de la banqueta. Y este negocio hay una, no sé si sea del mismo dueño, no sé, pero hay otro negocio de hamburguesas ahí en Solidaridad. Y efectivamente ya no dan espacio para caminar en la banqueta. Más atrás hay una vulcanizadora, se llegan a estacionar. Y mire que ayer, justo ayer pasé por ahí y noté lo peligroso que es esta vulcanizadora. Para las personas que me estén escuchando en Solidaridad, saben que no estoy mintiendo. Antes de llegar a esta tienda, voy a aventar el gol con el permiso aquí de Liz. La tienda Oxxo que está ahí en la esquina de Solidaridad, ahí está la vulcanizadora. Mire, están trabajando con el, no sé cómo se llama el aparato para levantar la llanta, pero pues lo tienen a media calle, a media avenida. Entonces, evidentemente va a pasar un carro en la noche y no lo va a ver y va a ocurrir un accidente. Igual hay muchas personas que obviamente no pueden ver, que no pueden caminar en primer lugar porque tienen todas las llantas ocupando la banqueta, no pueden caminar, se tienen que bajar de la banqueta y es peligroso porque van los rápidos a una van los carros rápidos a una velocidad y puede provocar un accidente. Pero en conclusión, usted no debe apartar las calles ni las banquetas. Bueno, pues ahí está la denuncia. Y nos dice otro mensaje. Buenos días. En camino a La Pita hay una alcantarilla abierta por las flores en la curva, por las instalaciones de Guardia Nacional y todo el mal olor hasta verde se ve. Los conductores pasan muy rápido y salpican con el agua sucia en la cara de los peatones. Está muy resbaloso, pueden caer las motos y los drenajes están tapados. Esto es por la flora sobre Camino a la Pita, por Punto Modelo, hay otra alcantarilla sin tapa y con la lluvia puede caer las personas o provocar accidentes. Atentamente, Ciudadano Anónimo, gracias, excelente programa. Gracias, Anónimo, por enviar tu mensaje. Pues sin duda alguna, esto se lo vamos a pasar a Coapatap y obviamente también a la autoridad. Agradecemos al equipo de comunicación social del Ayuntamiento de Tapachula que nos escucha todas las tardes, también ese arduo equipo y que pues también nos apoya con nosotros le pasamos la denuncia y ellos lo canalizan con la autoridad pertinente. Pero vuelvo a repetir, es Camino a la Pita, por las flores, en la curva, por las instalaciones de la Guardia Nacional, y nos decía que está también por Punto Modelo, otra alcantarilla sin tapa. Bueno, pues ahí está la información. ¿Qué le parece si nos vamos a una pausa comercial en esta hora de la tarde, 12 del día con 46 minutos?
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4: Del día con 50 minutos ya en el cierre de este espacio. Vamos a escuchar las denuncias ciudadanas.
5: Hola Pamelita, buenas tardes. Una denuncia, ¿verdad? Sobre la 18 Oriente, pasando la 19 Sur para llegar a la calle Los Amates, de Laureles 2, está el puente ahí del río Texcuyoapan. Ahí hay una coladera de agua de las grandes, de las que ponen en las calles, pero ya se agrietó mucho y está ya separado la calle con el principio del puente. Y ayer estaba levantándose muy feo los fierros, creo que algún vecino o alguien lo llevó a quitar y quedó más grande todavía la separación. Entonces urge que alguien llegue a verlo antes que vaya a hacerse más grande o se pueda ocasionar un accidente. Es en la 18 Oriente entre 19 y calle Los Amates, Laureles 2, en el mero puente de Río Texcuyoapan. Gracias, buenas tardes.
4: Buenas tardes, gracias. Sí, sin duda alguna, creo que es 18 y 19, donde estaba el famoso salón El Puente, ¿verdad? No sé si es por ahí. Y bueno, pues esto sin duda alguna le corresponde a la Secretaría de Obras Públicas Municipales y Protección Civil. Esta denuncia se la vamos a dar a conocer con todo gusto y placer a la autoridad cuando tengamos la oportunidad de acercarnos con los secretarios, pues se los vamos a dar a conocer porque recuerda que el puente Texcuyoapan ya cuántos años tiene este, que se construyó este puente, unos 80 años, que por cierto, no sé si ninguna página de redes sociales o nosotros acá en radio se acuerda del árbol de tule o tular, este árbol que está en la zona militar, que habíamos dicho que se iba a derrumbar, pues que siempre no, que ya no. Entonces, pues por ahí Protección Civil dijo que iba a estar dando el mantenimiento porque la verdad es que sí, en esta temporada de lluvias implica un riesgo que una rama pueda caer, pero ¿qué cree? Ya no lo van a tirar. Vamos a tratar de investigar con los biólogos sobre este árbol. Pero, pues qué buena noticia, ¿no? Porque muchos dijeron que para qué lo iban a tirar. Fue también muy, muy controversial el derribo de este árbol. Pero lo que sí fue una realidad es que tiene otra especie que se llama matapalo, que pues esas son las hojas verdes que usted puede ver. Pero el tular, el tule, recuerde, o hule, como le quiera llamar, lo quemaron hace un año cuando estaba el boom de quemar contenedores y lugares, quemaron este árbol hace un año y pues fue alguien que de plano no tiene conciencia ambiental, hay que arregle cuentas con el de arriba porque no hay que destruir el planeta. Pero bueno, no lo van a tirar este árbol. Sale este comentario porque estamos hablando del tema del puente del río Tezcuyoapan. Pero con todo gusto lo vamos a checar. Dice, buenas tardes, para reportar una fuga de drenaje aquí en Fraccionamiento Vida Mejor. Tiene más de una semana que se está saliendo y pues es muy preocupante. A 100 metros está la Escuela Primaria Revolución Mexicana y los niños tienen que pasar brincando y soportar ese olor. Por favor, ojalá Cuapata pudiera venir a checar esa fuga. Gracias, atentamente, señor Carlos Rosado. Señor Carlos Rosado, con todo gusto lo vamos a hacer. Yo le pido de favor, si usted tiene algún reporte de denuncia, si no, no se preocupe, nosotros se lo vamos a pasar a Cuapatap, pero si tiene usted algún número de reporte de esa fuga o algún vecino, mándela para que sea más ágil y podamos o pueda la autoridad solucionarlo, como en el caso de la colonia Hierbabuena. Bueno, dice por aquí, la gente no se da cuenta, pero hay árboles que nacen en las alcantarillas o en registros de CFE. Los árboles crecen y tapan el desagüe y en los registros puede provocar cortocircuito. Evidentemente, es cierto este comentario. Dice, buenas tardes, abonando el mismo comentario, también los negocios que están ahí por la vulcanizadora abarcan las banquetas. Es cierto este tema. Dice, el peatón ya no tiene por dónde caminar y más cuando está lloviendo. Bueno, no sé, ay, gracias a la persona que nos envió las fotos del vehículo que se estaciona mal, ya lo vi. Muchísimas gracias, por estas imágenes, se lo vamos a pasar. Dice por ahí, Pamela me pidió las fotos de la empresa refresquera a la entrada del fraccionamiento donde está el libramiento y camino a la pita. Mire, esto se lo voy a pasar a Vialidad para que nos pueda apoyar y que pueda caerle inflaganti a la persona que se estaciona así. Nos llegaron más mensajes, pero el tiempo se nos acabó. Mañana le damos más seguimiento a cada uno de sus mensajes. Mi nombre es Pamela Hernández. Buen provecho, buena tarde. Cuídese de las lluvias. Nos escuchamos mañana con más información, más llamadas, más mensajes. Sobre todo, buscar juntas y juntos la solución a los diferentes problemas. Iram Nava, te escuchamos en unos momentos más en La Pachanga. Que tenga feliz tarde. Hasta pronto.
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1: Aquí estamos al aire, ¿ya?
0: Bueno, ¿qué tal, mi gente? ¿Cómo están? Bienvenidos. Este es La Pachanga, transmitiendo en vivo y a todo color a través del 90.7 Retro Hits. Comienza a comunicarte con nosotros al WhatsApp 962-625-2500. Ese es el WhatsApp, papá. Y me acompaña en cabina Master Digital mi queridísima y sensualísima casta virginal pura, jamás tocada, jamás besada, Iram Nava.
2: ¿Qué onda, gente de La Pachanga? ¿Cómo estamos? Bienvenidos todos. Ya es jueves 1 de octubre de 2026. Bienvenidos. Hay llamada telefónica a La Pachanga. Bueno.
3: Muy buenas tardes.
2: Lucy, nena, ¿cómo estás?
3: Parece que me estaba describiendo el Superman.
2: Claro, bebé, eras tú.
3: Claro, se equivocó nada más con su nombre. Era para participar en el versus.
1: Ah, ¿con qué canción, Lucy?
3: Mira, nos vamos a poner, como está de moda Tabasco, vamos a ponernos con una de Chico Chico. Y el restaurantito.
1: El restaurantito. Ok. Restaurantito.
3: Sí, por favor.
1: Perfecto. Chico Che, Chico.
3: Sí.
1: Perfecto, ya estás, Lucy.
3: Que no le voy a cantar la nada porque la sala se la chupa el diablo.
2: Claro que no, Lucy, ese es un mito.
3: Bueno, todos a votar. Gracias.
2: Gracias, bebé. Bye. Un beso a Lucy. La original y más famosa de Indeco.
0: Eso, pero bueno, el tema del día de hoy es... Juegos escolares. ¿Qué juego jugabas super. Tú, Irán, en la
2: Juegos escuela? Escolares.
0: ¿Aló?
4: Hola, super, buenas tardes.
2: ¿Qué onda, Héctor?
4: ¿Qué onda, Irán? ¿Cómo estás, super?
2: Aquí andamos, mi buen. Empezando el programa.
0: Ah, pues sigan.
4: Ya, super, supéralo.
2: ¡Hola!
0: Uy, ahora sí.
2: Oye, a ver, yo quiero que nos digas al aire qué te traías, pues, hombre.
4: Pues ya lo sabes, ya pasó, ¿para qué me hago de la vista gorda, hombre? Ya, supérenlo, hombre.
2: Andaba sentido.
4: Amor y paz.
1: Ay, nada más porque uno le dice coche ya.
2: Oye, pero ya nos hicimos una transferencia a un tal Héctor, ¿eh?
4: ¿Cuándo?
2: Nada, no es cierto, Héctor. Oye, juegos infantiles.
4: Juegos infantiles.
1: Pero de la escuela.
2: Ah, sí, de la escuela. ¿Cómo era? Juegos de la escuela, era, escolares.
1: Juegos escolares.
4: Juegos escolares. Ah, pues la víbora, víbora de la mar, Matatena. Bueno, vamos con esos dos, va, pero sí.
0: Ya imagino al Héctor de en la primaria jugando Matatena. Ay, no, toma dos. Ahora sí tomo
4: pues
0: todo.
4: Decían en esos tiempos, ¿va? Supe que era que juego de pura mujer, pero pues hoy en día, bueno, quizás todavía lo ven, va, pero es un insecto, era aquel.
1: Sí.
4: Así no. Es, gordo.
1: Órale.
4: Excelencia de participar. ¿Y el gordo,
2: con? ¿Cómo no vas a participar? Pues,
0: no te contra... lo mereces, no te lo mereces, pero ven. Ya, por no dejar.
2: Vas a participar contra Lucy, ¿eh?
4: Sí, así, no, hombre, otra reina de los verdes, claro. También, Lucy. Doña la primera, doña Mari, mi respeto también para la Lucy, la reina de los versos también, 2.0.
2: A ver, ¿con cuál vas a participar?
4: Con la canción de la cumbia del Ayayay del grupo La Tribu.
1: Mira.

0: Habla con Irán. Habla con Irán a ver si ella te perdona, yo no.
1: Yo no. Vale. Eres muy decoroso, súper.
2: ¡Ay, hola, sí, papi! ¡Hola!
1: Mira, deberías aprender a ir a la nave.
0: No sé.
1: Unisex.
0: No sé. Un depósito tal vez me haría cambiar de opinión.
2: Unisex.
1: Ya está peinado para atrás, ya sé hacer eso, pero ya sé.
0: Oye, además me debes un cartón, ¿eh?
1: Ya sé, güey. Y luego está pendiente de lo del tocayo, pero el tocayo ya no dijo nada, como que se chivió.
0: ¿Se chivió?
2: ¡Hombre, no!
0: Sí, me dijo, ayer ya fuera al aire me dijo que te lo di a ti, me dijo.
1: Ya, pero no dijiste nada, güey. Ya tengo mi WhatsApp, pero ahí todo me manda mensaje, pero... ¿Y es que... te tiraste?
0: Oye, ¿tú eras el del güey?
1: Sí, güey.
0: Ah, ayer habla. Y dice, bueno, ¿quién habla? Le digo, yo, güey. Ah, ¿qué pasó yo, güey?
2: Ah, no, pues sí.
0: Sí. No. Pero bueno.
1: Muy
0: oye, eso,
1: pues.
0: Oye, Héctor, ya fuera del aire, güey. Ya en buena onda. ¿Verdad que sí eres?
1: ¿De repente?
2: ¡Sale mi buen Héctor!
0: Bueno, vale, ya recuperaste la cuenta, ya recuperaste el WhatsApp, todo.
1: Ya, ay, no, poco a poco lo voy recuperando porque me robaron todo, hasta los, ya me robaron hasta los calzones, güey.
0: ¡Hala, mecha! ¿Tanto así tú?
1: Sí, ah. Eso, pues nada, que te han quedado la plebe. No, hombre, yo caí como vil chamaquito, redondito y blandito. Blandito más que nada, como vil chamaco me dejé chamaquear. Pero bueno, son cosas que pasan, como dijeran, para que uno aprenda, ¿eh?
0: Bueno, que te sirva de lección.
1: Sí, güey, eso sí.
2: ¡Sale, mi buen! ¡Sale, Tor! Oye, hay mensajes. 962-625-2500, ¿eh?
0: ¿Así?
2: Adriana de Carlos, saludos Irami, súper bonita tarde, soy Adri. Burro a la olla, dice Fernando Valera. Y hay unos cuantos mensajes para el buen Héctor, ¿eh?
0: Ah, sí, también.
2: Sí, la pachanga, bueno.
3: Buenas tardes, pachangueros.
2: ¿Qué onda, Kevin?
3: ¿Cómo están? ¿Qué dice la buena vida? Cuéntenme.
2: Bien, aquí andamos. Buena,
3: súper, ¿qué hiciste el domingo? Cuéntame.
0: No seas chismoso, Kevin. Saluda, mejor.
3: Sí, ¿verdad? ¿Qué? Juegos infantiles de la escuela. Burro a la olla.
2: ¿A poco sí jugaste?
3: El avioncito, ese que está así como una serie de números, ¿no?
2: Tejo.
3: Y tienes que andar saltando con un pie, dos pies
0: tejo.
3: Y llegar hasta el final.
0: El tejo.
3: Ajá, el otro sería el carrusel, que todos se tomaban de la mano, formaban un círculo y daban vuelta, pero había otra persona en medio. Ajá. Luego el lobo, atrápame si puedes, lobo, estás ahí, todos salían a esconderse o correr.
2: Ah, sí jugó Kevin, mira. Sí,
0: ¿cómo está
2: no?
0: Bien. Muy bien, Kevin.
3: No, sí, ¿verdad? Sí, no, pues gracias, jóvenes. Cuídense.
2: Sale, mi buen. Saludos, Kevin, cuídate. Adiós. Bye, bye. Dice, mensaje súper. Fuera Héctor por enojón, dice. Es Héctor, no... tanto que habló en la qué buena de la pachanga, dice. Ah. Y habló mal de ustedes, dice. Y marcando otra vez, dice.
0: Podemos sacar el testigo. Imagínate, ahorita que sí. No nos manden la qué buena.
2: La pachanga, bueno.
4: Hola, Irancita.
2: Hola, José, ¿cómo estás?
4: Qué bueno que ya llegaste, porque ayer no quiero decirte chismes.
2: No me digas, ¿a poco sí?
4: Sí, dijeron, por ahí alguien se atrevió a decir que ya estaba el versus bien legal.
2: ¿A poco no, sí, hombre?
4: No sé por qué lo dijeron.
2: No.
4: Oye, el Héctor, ya de plano, ya los patos te tiran las escopetas ahora. Sí, ahora sí se enojan. Ahora sí que como cualquier cosita ya es bueno para distraer.
2: No, de plano, pero qué bueno que me pasas el dato, José.
4: Sí, yo no porque sea chismoso, ¿verdad? Pero bueno, pero me encanta. Hola.
2: Sale,
4: bueno,
2: José.
4: Pues ahí estamos reportándonos aquí desde la Ciudad de México.
2: Eso.
4: Con un calorcito, pero bueno, con un temblorcito que pasó.
2: No, ni digas.
4: Ahí estamos.
2: Bueno, cuídate mucho, José.
4: Cuídate mucho, súper.
0: Gracias, bye. Igualmente.
2: Bye. Vámonos a la pausa rápidamente y regresamos de volada. Es La Pachanga por el 90.7.
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0: Muy buenas tardes, esta es la información. El fenómeno del superniño se mantiene bajo vigilancia permanente frente a las costas del Pacífico mexicano por su potencial para generar ciclones que podrían desviarse hacia el estado, alertó el secretario de Protección Civil Municipal, Herbert Schroeder Berajano. Dijo que el fenómeno ha alterado el patrón de lluvias en la región y que en los últimos días se han registrado precipitaciones más intensas, muy locales y de corta duración, pero acompañadas de rachas muy fuertes de viento. Miembros de las Fuerzas Armadas y autoridades aduaneras decomisaron 8.64 kilos de cocaína en el Aeropuerto Internacional Benito Juárez de la Ciudad de México. La droga estaba escondida en 20 piezas de artesanía de fibra de vidrio dentro del equipaje documentado de un pasajero procedente de Lima, Perú. La droga y el pasajero fueron puestos a disposición del Ministerio Público Federal para continuar con la investigación. El huracán Rachel, fortalecido a categoría 1 y el frente frío número 1, están provocando lluvias fuertes a intensas en 17 estados de México. Las mayores precipitaciones se esperan en el occidente y el sur del país, así como en el norte y

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0: Durante la Edad Media, los libros eran tan escasos y valiosos que las páginas se raspaban y volvían a escribir para reutilizar los manuscritos. Este proceso, conocido como palimpsesto, era una práctica común, lo que significa que algunos textos antiguos pueden haber sido borrados y reescritos varias veces.
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0: Ay, no. Ay. De veras que hay gente así tontita, pero el Cristian sí se pasa.
1: Se pasa, hombre.
2: ¿Cómo lo tendrán
1: código? La pachanga, bueno. Eran buenos.
0: Ay, bueno.
1: Gilbertore de la Croche te manda saludos, Cristian Alegría.
2: Mi amigo Gilbertore.
1: Que cuando se repite la misión en your house. Despechados, buenas noches.
0: Despechados.
1: Digo, ay, la pachanga, buenas noches. Perdón, perdón. Buenas. Ay.
3: ¿Cuál fumaste para que andemos iguales?
1: Buenas. Me emocioné.
3: ¿De cuál fumaste?
1: ¿Qué pasó?
3: Oye, dijera el Luigi, ese que cayó, qué mal cae. Lleva más de una hora el programa.
1: Ajá.
3: Que no lo esté escuchando para que salga con su jalada. Se me está compitiendo.
1: No, de plano, más perdido, ¿o qué?
3: Digo, Vivi. No sé quién sea, pero Vivi, pon atención. O lávate los oídos cuando inicie el programa.
1: No, ¿de verdad?
3: Escuchando, no. O hablarán en otro idioma, súper, ¿irán?
1: Yo creo, hombre.
3: Hablarán en otro idioma ustedes para que no le entiendas el cabezón. Bueno, pero de todas maneras nos hace reír. Sí. Qué bueno que ganó hoy la mesera, digo, la Lucy. Pues ese es su nuevo trabajo. Ahorita pues ya lo sabían, ¿no?
1: No, no sabíamos.
3: Ah, este es su nuevo trabajo, ahora es mesera, pues. Ahora le anda quitando el trabajo a las colombianas y las cubanas.
0: ¡Hala!
3: Para que vean, se está generando, dice ella, ¡Yuyu!
1: ¡No, hombre! ¡Mente de tiburón!
0: ¡Saludos! Chupadulce ya se reportó. Dile a los que no han podido asistir al gran evento de la pachanga que pasen a dejar su cooperación. Se les estará dando un pedazo de pastel que tenemos de hace meses. Está un poquito duro, pero se siente sabroso.
1: Ni por cuál votar, yo voto por uno más en el versus para que sean tres. Saludos, my Chris Rock Alegría. Mira, mira. Bueno, sí. Y la cara del chinito.
0: Sí, Chris Rock.
1: Un chinito, bueno, pecando.
0: Que voten, si quieren, bueno, que vaya, bueno, por lo menos de Chris Rock lo que tiene es el color.
1: El color. La pachanga, bueno.
4: Buenas tardes. Nada más llamaba para agradecer a todos mis fans.
1: Has conquistado de nuevo, Lucy.
4: Claro, por supuesto. Y Luigi, me estás quemando. Eso es verdad, pero solo atiendo clientes VIP.
0: No, pero fue Calamardo.
1: Fue Calamardo.
4: No importa, también habla de mí. Algo quiere, y no es mi cuerpo.
1: Oye, Lucy.
4: Dime.
1: Te manda saludos un amigo que se llama Cristian Alegría.
4: Ay, mi gordito, bello y precioso. Besos, chulo.
0: Ah, ya hubo algo ahí.
1: Ya.
0: Ah, sí.
4: Hay química.
1: Sí, ah, sí. Bueno, está bien.
0: No, pues sí, ya. Ya con eso ya.
1: Está bien, Lucy.
0: Ahora entiendo.
4: Ya me dio permiso.
1: Ah, bueno, es consensuado.
4: Él es el dueño de mi corazón.
0: Ahora entiendo por qué el Cristian anda como prueba de embarazo.
1: ¿Cómo?
0: Bien positivo.
4: Obvio, le doy caricias, cariño y amor.
0: Órale.
4: Gracias, besos.
1: Bye, Lucy. Adiós. Saludos, chamacos, dice Ricardo Díaz. Saludos, Ricardo.
0: Órale. Sí, pues. Sí, te parece a Chris Rock, Cristian.
1: Sí es.
0: Pero, pues ahí está, plebe. Ese fue el tema del día de hoy. Juegos escolares. ¿Qué juego jugabas en la escuela, Irán? ¿Tú, Cristian?
2: Ese, leer libros.
1: Ay, ya. Sí, está bien.
0: Ponlo a leer una nota que suben ni la sabe.
1: Ya nos vamos. Cuídense mucho la repetición de este gran programa a la 1:00 a.m. en extremotapachula.com. Y ya en unos minutos más, Notinúcleo, segunda emisión. Bye bye, super.
0: Bye.
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2: Hola, ¿qué tal? Buenas tardes. Bienvenidos a la cadena auditiva más grande y de mayor cobertura noticiosa en todo el sureste de la República Mexicana. Registra Chiapas 38 muertes maternas en 2026 y se ubica en el segundo lugar nacional. Transforman la tradicional Feria Chiapas en la nueva Fiesta Chiapas luego de 4 décadas. Representan las mujeres 3 de cada 10 profesionales de la arquitectura en la entidad. Fortalece el gobernador Eduardo Ramírez la infraestructura social en los municipios de Sabanilla, Amatán y Tapilula. En asuntos nacionales, detienen autoridades a 2 exalumnos de 18 años por el ataque armado en una secundaria de Torreón. Aprueba el Senado de la República sancionar con 10 años de prisión la distribución y comercialización de mercancía apócrifa. En temas del mundo, Congo se enfrenta a una alerta sanitaria luego de la huida de miles de desplazados por una incursión militar. Rechaza la sociedad estadounidense la política de máxima presión ejercida contra Cuba. Y en los deportes, plantea Saúl Canelo Álvarez su retiro profesional con una pelea de despedida en el Estadio Azteca.
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2: Hola, ¿qué tal? Buenas tardes. Me da muchísimo gusto saludarlos una vez más en esta segunda emisión de Notinúcleo en este jueves 1 de octubre. Estamos estrenando mes. Gracias por acompañarnos, gracias por acudir a la cita. El tiempo continúa su marcha inexorablemente. Fabián Zaballoa se encuentra en los controles técnicos, Daniela Grajales en la redacción, Rosa Verovilla Martínez en la dirección de noticias. Soy Francisco Javier Figueroa Niño. Como siempre, el saludo y el abrazo a la distancia para mis compañeros que están en turno en cada una de las emisoras que conforman la gran cadena Radio Núcleo. Estamos transmitiendo para todo el mundo a través de nuestras plataformas digitales Facebook, X, Instagram y YouTube, donde nos encontrará como Notinúcleo. Nuestras páginas web www.notinucleo.com y www.radionucleo.com para escucharnos en vivo y encontrar la información que a usted le interesa. Pasamos rápidamente a las noticias. Chiapas ocupa el segundo lugar nacional en muerte materna con 38 defunciones en lo que va de este 2026. Vamos con el reporte de Alejandra Orozco.
4: De acuerdo con la Secretaría de Salud, Chiapas ocupaba el segundo lugar nacional en muerte materna hasta la semana epidemiológica 37, con 38 defunciones, que pueden derivar de distintas causas, de acuerdo con especialistas.
5: Las principales causas de mortalidad materna suelen estar relacionadas con complicaciones como hemorragia obstétrica, trastornos hipertensivos del embarazo, infecciones y otras emergencias obstétricas, muchas de ellas potencialmente prevenibles o tratables cuando se identifican y atienden de manera oportuna. En Chiapas, uno de los grandes grandes desafíos es precisamente lograr que una mujer embarazada pueda llegar rápidamente a un servicio capaz de resolver una emergencia obstétrica, particularmente en comunidades rurales e indígenas con difícil acceso.
4: Para reducir estas cifras, el año pasado la Secretaría de Salud Estatal presentó un plan estatal de seguridad para disminuir la mortalidad materna, acompañado de la instalación del Comité Estatal para la Salud Materna y Perinatal, que busca mejorar la atención de las mujeres durante el embarazo, parto y puerperio, entre otras propuestas.
5: Una de estas acciones implementadas es el monitor de distancia de riesgos en el embarazo, en el que la intención es justamente identificar de manera temprana a las pacientes con embarazos de alto riesgo y facilitar su referencia de forma oportuna a unidades con mayor capacidad resolutiva.
4: En este sentido, son las regiones indígenas con mayor rezago social las que concentran mayor número de casos, como son San Juan Cancuc o Tenejapa, entre otros municipios de la zona altos. Sin embargo, no solo se debe a la lejanía de los hospitales o el tiempo de atención a emergencias, sino que estos casos se pueden prevenir con un buen control prenatal.
5: Reducir la mortalidad materna no depende únicamente de tener hospitales. También significa garantizar un control prenatal de calidad, detección de embarazos de alto riesgo, disponibilidad de sangre, medicamentos, personal capacitado, transporte, referencia oportuna, atención de emergencias obstétricas las 24 horas y, muy importante también, el seguimiento durante el puerperio.
4: Y es que una muerte materna no afecta únicamente a una mujer, sino a sus hijos, a su familia y a toda la comunidad, pues una emergencia obstétrica puede presentarse en cualquier embarazo y atenderla a tiempo puede hacer la diferencia entre la vida y la muerte. Para Notinúcleo, Alejandra Orozco Ardínez.
2: Desmienten aumento al pasaje. Por ahora, el transporte público se mantiene en 11 pesos en la capital, Tuxtla Gutiérrez. Vamos con Víctor Pérez.
6: En redes sociales comenzó a circular el rumor de un posible aumento al pasaje del transporte colectivo, incluso con diferentes versiones que hablan de una tarifa de 12 pesos. Sin embargo, hasta el momento no existe información oficial sobre un incremento y transportistas señalan que la tarifa continúa en 11 pesos, mientras que para adultos mayores se mantiene en 5.50 pesos.
7: Con base en los transportistas, hasta hoy en día no nos han dicho nada sobre el aumento del pasaje. Sí, hasta hoy en día seguimos con los 11 pesos y hasta el nuevo aviso. Y pues ahora sí, ese rumor ha sido simplemente de los mismos usuarios con base a los accidentes que ha pasado.
6: Aunque actualmente no hay aumento confirmado, el propio transportista reconoce que los costos de operación han incrementado, principalmente por el precio de refacciones, llantas, aceite y combustible.
7: Bien, al subir un peso, nosotros tenemos un alza de cuenta. Igual ese peso ciertamente no beneficia ni al patrón, porque las refacciones están últimamente demasiado caras y pues comprar una llanta ya no estamos hablando de 500 pesos, estamos hablando de 1800, 2000 pesos, ¿sí? Llantas, el cambio de aceite, estamos hablando de 1000 pesos. Todo eso prácticamente es solamente sería subsistir a lo que es el aumento económico también en las piezas.
6: Y si en algún momento se plantea una nueva tarifa, advierte que la discusión no necesariamente se limitaría a los 12 pesos que circulan en redes, pues también existen versiones de una tarifa de hasta 14 pesos.
8: En el tema de que aumente hasta 14 pesos, yo lo vería bien hasta cierto punto, si en dado caso dan mejores servicios, pero lamentablemente a los que se les conoce el pulpo del transporte, aumentan también las tarifas, aumenta también la gasolina.
6: Por ahora, el llamado es a no dar por confirmado cualquier ajuste difundido en redes sociales y consultar únicamente los canales oficiales de las autoridades de transporte antes de tomar como válida cualquier nueva tarifa. Mientras no exista una autorización o anuncio oficial, el pasaje continúa en 11 pesos. Para Notinúcleo, Víctor Pérez.
2: Pescadores de Chiapas ya se internan hasta 80 kilómetros mar adentro. Hablaremos en esta tarde con Isa Maldonado.
9: En la costa de Chiapas, los pescadores tienen que recorrer cada vez mayores distancias para encontrar las especies. Algunos ya se internan hasta 80 kilómetros mar adentro, cuando antes podían realizar sus capturas a 30, 40 o 60 kilómetros de la costa. Judith Torres Vera, secretaria de Pesca y Acuacultura, explicó que este cambio está relacionado con el desplazamiento de las especies. especies que atribuyó a las modificaciones en las condiciones climáticas y al calentamiento global. Pero este cambio en las zonas de pesca también implica mayores riesgos para quienes trabajan en el mar, debido a que las condiciones pueden modificarse rápidamente. El oleaje puede intensificarse en cuestión de minutos, incluso después de que una jornada haya comenzado con el mar en calma.
10: Con la naturaleza es impredecible. Han pasado cambios climatológicos que hoy estamos nosotros viviendo, quienes, sobre todo los pescadores, el tema del calentamiento global y está haciendo efecto. De hecho, tenemos ya comunicación, protección civil, marina, como nunca lo que vimos este año, pero es sobre todo por el tema, el fenómeno del Niño, que puedes estar, te vas a la pesca, puede estar el mar completamente sin ningún tema de oleaje y en cuestión de minutos cambia el oleaje.
9: Torres Vera explicó que existe coordinación entre Protección Civil y la Secretaría de Marina para atender las condiciones que enfrentan los pescadores. En el caso de quienes realizan pesca de mediana altura, cuentan con instrumentos como brújula y conocen las zonas donde se desarrollan las actividades. Aclaró que fenómenos naturales como el Niño pueden generar variaciones en las condiciones del mar y relacionó estos cambios con los casos de pescadores que han desaparecido en alta mar.
10: Cada pescador que sale, los pescadores de mediana altura llevan brújula, o sea, van, saben dónde pescan. La pesca ha venido cambiando. Actualmente el pescador tenía la oportunidad de pescar 30 kilómetros mar adentro, 40 kilómetros mar adentro, 60, hoy pesca 80 kilómetros más adentro.
9: Ante el aumento en las distancias que deben recorrer los pescadores, la dependencia trabaja también en alternativas de acuacultura, tanto en tierra como en cuerpos de agua, como una actividad complementaria. El desplazamiento de las especies ha llevado a los pescadores a ampliar sus recorridos para encontrar producto, mientras las autoridades buscan complementar la actividad pesquera con otras alternativas. Para Notinúcleo, Isa Maldonado.
2: La UNESCO declaró el 1 de octubre como Día Internacional de la Música, con el objetivo de fomentar la promoción de la música en todos los sectores de la sociedad. Soy Javier Figueroa. Hacemos una pausa. Volvemos.
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0: son exactamente las 14:02 p.m. en esta segunda emisión de Notinúcleo. Esperan derrama millonaria este fin de semana por el Festival Coyatoc en la capital. Vamos con Alejandra Orozco.
1: El 4 de octubre se llevará a cabo el Festival Coyatoc, que organiza la Canaco año con año para dar realce a nuestras raíces culturales, además de ser un escaparate para que comercios locales se den a conocer e incrementen sus ventas, con actividades para toda la familia, señaló Miguel Ángel Blas, director de Canaco Tuxtla.
2: Recordemos que este festival se ha realizado con la intención de preservar y de difundir la cultura zoque. Este festival va a tener la oportunidad de tener actividades para todas las edades, niños, adolescentes, adultos, adultos mayores. Entonces, invitarlos a que puedan asistir a estos días 3 y 4 de octubre a la Calzada de las Personas Ilustres.
1: Esta es la octava edición de dicho evento, que en años anteriores ha dejado una alta derrama económica, misma que esperan superar este 2026, sobre todo en giros como alimentos, artesanías, textiles, productos regionales, entre otros.
2: Estas fechas nos ayudan mucho a tener derrama económica. Recordemos que, por ejemplo, en el tema del Festival Coyatoc, el año pasado reportamos alrededor de 4 millones y medio de derrama económica de manera directa. Entonces, esto nos ayuda mucho a fortalecer la economía de nuestra ciudad y de nuestro estado.
1: Cabe señalar que este festival también es parte de las estrategias del comercio organizado para incrementar sus ingresos este último trimestre del año, por lo que esperan una gran asistencia de visitantes de los municipios de la Ruta Zoque, así como de otras latitudes. Para Notinúcleo, Alejandra Orozco Ardínez.
0: Bueno, después de más de 4 décadas, la tradicional Feria Chiapas cambiará de nombre y de concepto. Ahora será Fiesta Chiapas. Vamos con Víctor Pérez.
3: Después de más de 4 décadas, la tradicional Feria Chiapas cambiará de nombre y de concepto. Ahora se preparará la Fiesta Chiapas del Meque, una celebración que busca recuperar la identidad cultural del estado y generar actividad económica donde ofrecerán una programación dirigida a toda la familia. Desde la Secretaría de Turismo se explicó que este cambio forma parte de una estrategia para fortalecer la oferta turística y mostrar otras regiones de Chiapas mientras impulsa un turismo de naturaleza y nuevas experiencias para los visitantes.
4: Tenemos un proyecto muy interesante para Tuxtla para el 2027. Tenemos aquí 2.200 metros de piso de exhibición. Nuestros estados competidores, por lo menos el más chiquito, tiene alrededor de 10.000. Entonces vean nada más esa diferencia de competitividad que tenemos en cuanto

0: estado del tiempo. El Servicio Meteorológico Nacional de la Conagua le informa el pronóstico del tiempo. Para hoy, 1 de octubre de 2026, el huracán Rachel continuará intensificándose al sur de Baja California Sur. Su circulación reforzará las lluvias muy fuertes en Baja California Sur, Sinaloa, Nayarit y Jalisco, así como vientos fuertes y oleaje elevado en zonas costeras de esas entidades. Por otra parte, el sistema frontal número 1 se extenderá sobre el norte y noreste de México. Interaccionará con inestabilidad atmosférica y una vaguada a niveles medios y altos de la atmósfera. Propiciarán lluvias puntuales intensas, con descargas eléctricas y posible caída de granizo, en zonas de Coahuila, Nuevo León, Tamaulipas, San Luis Potosí, Durango y Zacatecas. Asimismo, se prevén vientos fuertes, con posible formación de torbellinos en el norte de Coahuila. En la región central del país, dominan canales de baja presión, en combinación con inestabilidad atmosférica, propiciarán lluvias fuertes a muy fuertes en zonas del centro y sur de México. Mientras que para la península de Yucatán y el sureste del país, se pronostican lluvias fuertes a muy fuertes, favorecidas por la circulación ciclónica, una vaguada en altura, además de la onda tropical número 42. Finalmente, se pronostica ambiente caluroso a muy caluroso en estados del noroeste, noreste, oriente y sureste del país, incluida la península de Yucatán.
1: Catorce horas, 11 de la tarde con 53 minutos, la caravana Fe y Esperanza con Dios llega a Escuintla, pese a las lluvias intensas. Vamos con nuestra corresponsal, Pamela Hernández.
2: Este jueves, la caravana migrante Fe y Esperanza con Dios avanza más rápido de lo esperado, pues durante la madrugada arribó al municipio de Escuintla. El grupo que se formó en San Pedro Sula, Honduras, el pasado 20 de septiembre y que partió de Tapachula el domingo 27, hoy permanece en Escuintla para salir en las próximas horas. Un alrededor de 300 a 350 personas de nacionalidades como hondureñas, guatemaltecas, venezolanas, cubanas y haitianas y personas que han sido deportadas directamente desde los Estados Unidos no pierden ni dejan pasar la oportunidad para buscar su objetivo, que es vivir y trabajar, sea en México o incluso regresar a los Estados Unidos. Elementos de Protección Civil y la Policía Estatal realizan el acompañamiento vial para evitar accidentes en la carretera costera en el tramo Tapachula-Arriaga, mientras que el contingente ocupa un solo carril. Este día las condiciones climáticas muestran una mañana calurosa con temperaturas de 34 grados que hacen muy pesado el trayecto y lluvias que nuevamente se pronostican para la región. Su ruta prevista es llegar durante la madrugada del viernes a Mapastepec, posteriormente a Pijijiapan, luego Tonalá y Arriaga antes de salir de Chiapas y llegar hasta Oaxaca. Las personas migrantes aseguran que su objetivo es salir de Chiapas para continuar su trámite migratorio en otras entidades y avanzar hacia el norte de México. Desde el Soconusco, para Notinúcleo, Pamela Hernández.
1: Desde el año 2004, México conmemora cada 1 de octubre el Día Nacional del Arquitecto. Hacemos una pausa, volvemos.
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0: gracias por continuar con nosotros en esta segunda emisión de Notinúcleo en red estatal. Fortalece el gobernador Eduardo Ramírez caminos, agua potable, educación y protección civil en Sabanilla, Amatán y Tapirula. Vamos con Carla Trujillo.
1: El gobernador Eduardo Ramírez en Tapirula, donde subrayó que en la nueva era de Chiapas se ha consolidado un gobierno humanista y de territorio que escucha y atiende las necesidades más apremiantes de los pueblos. En Sabanilla inauguró el puente vehicular San Patricio en la localidad Los Mollos con una inversión de 18.1 millones de pesos. Asimismo dio a conocer el inicio de la construcción del Bachillerato Nacional Margarita Maza en la localidad Majacic con un monto de 5 millones de pesos. Informó que en este municipio se invierten cerca de 21 millones de pesos en infraestructura educativa. En Amatán constató la ampliación del sistema de agua potable en la que se destinan más de 40 millones de pesos y que beneficiará a habitantes de 10 barrios. También inauguró el domo del Covach plantel 229 con una inversión de 3.9 millones de pesos y precisó que en el municipio se destinan 12.1 millones de pesos a obras educativas. Además entregó equipamiento a los comités humanistas de protección civil. En Tapirula entregó espacios rehabilitados en la secundaria técnica 45 y supervisó los trabajos de la preparatoria Ignacio Manuel Altamirano, acciones educativas que en conjunto representan una inversión de 4 millones de pesos. Para Notinúcleo, Carla Trujillo.
0: Como una iniciativa de diversos organismos, se determinó el 1 de octubre como el Día Internacional del Café, con la finalidad de impulsar su consumo, promover las estrategias que fomenten la producción y apoyar a los millones de caficultores cuyo sustento depende del cultivo. Son las 15 horas, 3 de la tarde, las 3 de la tarde en punto. Esa es la hora central de México.
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0: Con más información, vamos ahora con Alejandra Orozco. 3 de cada 10 arquitectos en Chiapas son mujeres, una profesión a la que antes se dedicaban en su mayoría los hombres. Alejandra Orozco.
3: La arquitectura es una profesión a la que antes se dedicaban en su mayoría hombres. En la actualidad esto ha cambiado, pues cada vez hay más mujeres arquitectas en las aulas y en las obras. Kenia Montesinos es una de ellas. Egresó de la UNACH hace 15 años y hoy ejerce con orgullo y entrega. Recuerda que antes de su generación solo eran 2 o 3 mujeres por grupo. Ahora ya hay una equidad 50-50 y piensa que la aportación femenina a esta profesión se distingue por su sensibilidad.
4: Definitivamente nosotras tenemos la sensibilidad que nos caracteriza como las mujeres. El análisis del espacio que nosotros concebimos es de una manera más detallada, más cercana, quizá un poco más ordenada. Por ejemplo, hay espacios en una vivienda, por ejemplo, por mencionar algo, donde nosotros lo vivimos, ¿no? Donde es como nuestro espacio en la vivienda. Entonces nosotros podemos concebir estos espacios de una manera más cercana.
3: Actualmente se estima que el 30% de los arquitectos agremiados en la entidad son mujeres, y es que lo que más le gusta de su carrera es el aporte que puede hacer a la sociedad desde su trinchera, por lo que recomienda a los futuros arquitectos y arquitectas que no se den por vencidos.
4: Yo considero que cuando quieres ser arquitecto, definitivamente lo tienes que sentir, porque es una carrera que sí te demanda mucho tiempo, que sí te demanda mucho esfuerzo físico, mental y mucho compromiso, que en arquitectura sí tienes que estar porque tienes que hacer todo lo que te deje. Aunque los tiempos van cambiando, la arquitectura no deja de ser una carrera que te demanda en todos los sentidos. Entonces considero que lo tienes que sentir, tienes que tomar el reto y definitivamente querer ser arquitecto. Si tu respuesta es sí, es que vayas por ello, que luches por tu sueño, que te esfuerces y que des todo de ti, porque quizá el camino va a ser pesado, pero el resultado te va a llenar de mucho orgullo.
3: Para Notinúcleo, Alejandra Orozco Ardínez.
0: Celebrarán 51 años del Centro Cultural Rosario Castellanos con música y arte en Comitán de Domínguez. Los detalles en la sección cultural con Daniel Torres.
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5: ¿Qué tal? Un gusto poder saludarlos. Vámonos con información cultural. Las notas tradicionales de la madera que cantan resonarán con fuerza para unirse a las celebraciones del 51 aniversario del Centro Cultural Rosario Castellanos, fundado por el poeta Óscar Bonifaz en Comitán, una emblemática jornada dedicada a enaltecer el arte y la identidad regional. El público asistente podrá disfrutar de una velada llena de ritmo y tradición gracias a la presentación de la marimba municipal, un evento que reunirá a los amantes de la música autóctona en un ambiente de convivencia y orgullo cultural. La cita para este concierto conmemorativo está programada para ese 2 de octubre en punto de las 6:30 de la tarde. Las actividades se llevarán a cabo en el Auditorio Roberto Cordero Citalán, ubicado dentro del Centro Cultural Rosario Castellanos en Comitán de Domínguez. El arte textil, la identidad y la maestría en la elaboración de indumentaria tradicional de Chiapas se darán cita mediante la realización de un taller especializado en el corte y confección del traje de chiapaneca. Esta capacitación práctica estará dirigida por Eliezer Díaz y abierta a personas de 15 años en adelante, ofreciendo una oportunidad única para aprender los secretos y técnicas de una de las prendas más representativas de la cultura local. Las actividades de este taller darán inicio el próximo 5 de octubre desarrollándose los días lunes, miércoles y viernes, en un horario de 5 a 7 de la tarde. El evento contará con una cuota de inscripción de 50 pesos y una cuota de recuperación de 350 pesos, estableciéndose como un espacio fundamental para la preservación de las tradiciones artesanales. Este taller se dará en el Centro Cultural Exconvento Santo Domingo, en Chiapa de Corzo. El ingenio, la rima picaresca y el humor característico en torno a la tradición del Día de Muertos se pondrán de manifiesto con la realización del concurso de calaveritas tuxtlecas, una competencia literaria destinada a rescatar los versos llenos de picardía y creatividad popular. Este evento convoca a los entusiastas de la escritura a plasmar su talento mediante composiciones poéticas breves que celebran con gracia y picardía los aspectos de la vida y la muerte, fomentando así las expresiones artísticas locales. La cita para este encuentro cultural está programada para el próximo viernes 30 de octubre en un horario de 5 a 6 de la tarde. Los interesados en sumarse a la convocatoria y conocer los detalles de participación podrán consultar las bases completas a través de la página de Facebook del Museo de la Ciudad de Tuxtla Gutiérrez. Para Notinúcleo, Daniel Torres. Podrán consultar las bases completas a través de la página de Facebook del Museo de la Ciudad de Tuxtla Gutiérrez. Para Notinúcleo, Daniel Torres.

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5: La reina de belleza Gabrielle Henry, de 28 años, cerró su capítulo como Miss Universo Jamaica 2025, pero también dio un paso más. Presentó una demanda contra Miss Universo por el accidente que sufrió durante la pasarela preliminar en Bangkok, Tailandia, el año pasado, situación que le costó un largo proceso de recuperación porque sufrió una hemorragia intracraneal. La demanda de Miss Universo Jamaica 2025 contra la organización de Miss Universo está bajo dos motivos: condiciones inseguras y negligencia temeraria. Luis Miguel confirmó hace unos días una nueva gira para el 2027 a través de una imagen publicada en sus redes sociales oficiales sin fechas, ciudades ni recintos definidos. El anuncio revive la posibilidad de que el sol regrese al estadio GNP Seguros, escenario donde Shakira estableció el récord de más presentaciones por un solo artista con 12 conciertos. Tras anunciar su pausa musical de Jesse and Joy, Jesse Huerta aclara que no se retira y presenta Jesse and the Supernovas. Voy a aclarar algo porque veo que se están confundiendo dos cosas. Cuando hablé de hacer espacio para cuidar de mí, de mi salud física y mental y de mi familia, nunca dije que me alejaría de la música, escribió hace unos días Jesse Huerta en sus redes sociales.
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6: Tonalá vive sus 15 días de fiesta, celebrando a San Francisco de Asís, también llamado Tata Chico por los turulos. La festividad dio inicio con la noche del pasado 23 de septiembre, con lo que fue la primera ofrenda tradicional realizada por locatarios del mercadito San Francisco, así como la tradicional bajada de Tata Chico de su nicho, y posteriormente llevarlo en un recorrido por las diferentes calles de la ciudad, que son adornadas con globos y papel crepé de colores amarillo, blanco y café, colores principales que identifican la festividad del pueblo. Al final del recorrido, Tata Chico es colocado en un altar al interior del templo para ser venerado por los fieles hasta el día 8 de octubre. Durante estos 15 días se llevan a cabo diferentes actividades como misas, presentación de grupos musicales de la región y bailes folclóricos por las noches en la explanada parroquial, así como el desfile de las diferentes ofrendas hechas por familias, instituciones gubernamentales, educativas, comercios, sitios de taxis, colectivos, etcétera. Todos participando con sus respectivos carros alegóricos, con chiapanecas y charros expuestos en los vehículos, regalando al público dulces, frutas, productos de plástico como platos, vasos, cubetas y más, acompañados de música en vivo. Así también los fieles ofrecen a Tata Chico toretes y dinero en efectivo. Además de las actividades religiosas, en este año el gobierno municipal de Tonalá inauguró las nuevas instalaciones de la Feria del Pueblo, un nuevo lugar para los juegos mecánicos y con esto evitar el congestionamiento vehicular. Acabó la presentación musical de la original banda El Limón de Salvador Lizárraga en el Parque Central Esperanza. Y para culminar, el día 8 de octubre, San Francisco de Asís será subido nuevamente a su nicho a las 8 de la noche. Posteriormente disfrutar de la quema de los fuegos artificiales que iluminarán la noche del cierre de una de las fiestas más grandes del estado. Tata Chico 2020.

0: 26. Para Notinúcleo, Eduardo Espinosa.
1: Pasamos al ámbito nacional. Avala el Senado de la República sancionar con 10 años de prisión la distribución y comercialización de mercancía apócrifa. Los detalles en el panorama nacional con Elena Zúñiga.
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3: En México, 41% de los trabajadores presenta estrés diario crónico, señalaron especialistas. La situación forma parte de un problema más amplio, ya que la depresión y la ansiedad provocan pérdidas importantes de productividad a nivel mundial. Los expertos mencionan que 82% de los jóvenes de la generación Z prefiere un entorno de trabajo saludable antes que recibir un salario más elevado, mientras que las relaciones con los jefes y la dinámica dentro de los equipos también influyen en la experiencia laboral. La Secretaría de Salud y el IMSS investigan el fallecimiento de 3 recién nacidos en la unidad de cuidados intensivos neonatales del Hospital de Ginecobstetricia del Centro Médico Nacional de Occidente en Guadalajara, Jalisco. Ante estos hechos, un equipo nacional de especialistas con apoyo de expertos externos realiza una revisión integral de la unidad. Los fallecimientos ocurren 10 días después de que se reportara la muerte de otros 5 recién nacidos en una unidad de cuidados intensivos neonatales de un hospital en Durango, situación que también continúa bajo investigación. En lo que va del año, la Subsecretaría de Control de Tránsito de la Secretaría de Seguridad Ciudadana de la Ciudad de México ha retirado 3.300 vehículos en situación de abandono en las 16 demarcaciones, con las mayores cifras en Iztacalco, Iztapalapa y Benito Juárez. De acuerdo con la dependencia, el retiro de estos autos sirve para evitar que sean utilizadas como refugio para personas que cometen delitos, lo que genera condiciones de inseguridad entre los habitantes. Con 72 votos a favor y 34 en contra, el Pleno del Senado aprobó la reforma en materia penal y de propiedad industrial para castigar con mayor severidad la piratería desde el ámbito aduanal hasta su venta en tianguis, mercados o plazas, con cárcel de hasta 10 años para los ambulantes en posesión de mercancía pirata. La reforma fue enviada a la Cámara de Diputados para su eventual aprobación. Hasta que este recorrido a través del territorio nacional, informó para Notinúcleo Elena Zúñiga.
1: Dos hermanos de 18 años, exalumnos de la secundaria número 13 de Torreón, Coahuila, fueron detenidos como probables responsables del ataque ocurrido en el plantel, informó el fiscal de Coahuila, Federico Fernández Montañez.
4: La verdad es que es un tema que lamentamos mucho. Yo les puedo comentar que las investigaciones preliminares marcan, tenemos dos personas que son los probables responsables, dos personas de 18 años, hermanos, que están detenidos, ya puestos a disposición de la autoridad ministerial. Lo que nos informan es que son exalumnos de este plantel educativo que está ubicado en el ejido La Unión. Llegan estos dos exalumnos y agreden a autoridades administrativas de la institución, así como algunos alumnos, lamentablemente. Una persona de sexo femenino, subdirectora del plantel, pierde la vida. Se ha determinado ahorita cuál fue la causa y el tipo de, evidentemente, una agresión brutal. Y pues bueno, vamos a ahorita a determinar, vamos a Torreón porque vamos a hacer una entrevista. Van a hacer ahorita los dictámenes médicos. Hay otros 3 heridos, entre ellos un par de alumnos, y irrumpieron en la escuela, son los datos que tenemos.
1: La Secretaría de Marina Armada de México activó un amplio despliegue logístico para brindar apoyo prioritario a las poblaciones damnificadas por las severas lluvias en el noroeste del país. Para responder a esta contingencia, las autoridades movilizaron a más de 4.800 elementos navales, quienes efectúan patrullajes de reconocimiento, evacuaciones de emergencia, remoción de escombros y labores de limpieza para restablecer la vialidad en las zonas impactadas. Durante la inauguración de Cumbre Internacional en Cancún, la gobernadora Mara Lezama Espinosa urgió a las naciones del Atlántico a unir fuerzas para combatir el crecimiento atípico del sargazo. La gravedad del problema quedó de manifiesto tras revelarse que en 2026 la acumulación de sargazo alcanzó los 60 millones de toneladas en el Océano Atlántico, proyectando un volumen de 80 millones para el próximo año. Un diagnóstico reciente emitido por el Banco Interamericano de Desarrollo y la Organización Panamericana de la Salud reveló que más del 65% de las vías peatonales en las metrópolis latinoamericanas presentan graves deficiencias de infraestructura. Con el fin de mitigar esta problemática y superar los prolongados censos manuales, diversos gobiernos locales han comenzado a aplicar algoritmos de visión computacional y sensores LIDAR montados en vehículos ligeros. Los empleados del Nacional Monte de Piedad, representados por sus líderes sindicales y con la mediación tras sostener 70 mesas de negociación. La resolución del conflicto se alcanzó luego de consensuar mejoras sustanciales en las condiciones de trabajo, lo que permite la pronta reanudación de las actividades operativas y de atención al público en las sucursales de todo el país. El gobierno federal confirmó que ambas partes aceptaron los términos contenidos en el dictamen integral emitido por las autoridades laborales. La Secretaría de Gobernación y la Secretaría de Relaciones Exteriores desestimaron las observaciones emitidas por relatores de la Organización de las Naciones Unidas sobre una presunta violencia sistemática contra las familias de personas desaparecidas en el país. A través de un pronunciamiento conjunto, el Ejecutivo Federal sostuvo que la evidencia disponible no respalda las afirmaciones de los expertos internacionales ni demuestra la presencia de una conducta institucional dirigida a vulnerar a estos colectivos. Los glaciares suizos pierden más del 5% de su hielo tras una ola de calor sin precedentes. Los pormenores en una vuelta por el mundo con Daniel Torres.
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5: Los glaciares suizos están reduciendo rápidamente después de sufrir uno de sus peores años de pérdida de hielo durante una ola de calor europea sin precedentes. Los glaciares de Suiza perdieron más del 5% de su hielo en 2026, según un informe publicado por la Red Suiza de Monitoreo de Glaciares y la Comisión Suiza para la Observación de la Criósfera de la Academia Suiza de Ciencias. Al menos 14 personas fueron asesinadas durante septiembre en Bolivia en una serie de ataques registrados principalmente en los departamentos de Santa Cruz, Beni y Pando, según un recuento de casos realizados por informes en base a publicaciones de la prensa local. Los casos tienen elementos que podrían apuntar a ajustes de cuentas o violencias vinculadas al crimen organizado, pero las investigaciones aún no han establecido una conexión entre los ataques. Más de 270 sacerdotes católicos abusaron sexualmente de casi 1,000 niños en 3 diócesis de Massachusetts durante décadas, según un informe de investigación publicado por la Fiscalía General del Estado. La mayor parte de los abusos detallados en el informe ocurrieron antes de 2002, año en que el escándalo de abusos sexuales por parte del clero saltó a la escena internacional debido a un reportaje. La energía y los alimentos frescos disparan la inflación en Italia, mientras el aumento del coste de vida golpea la confianza de consumidores y empresas. Según las estimaciones preliminares publicadas por el Instituto Nacional de Estadística Italiano, en septiembre, el índice de precios de consumo de Italia registró un aumento del 0,7% respecto al mes anterior, mientras que la tasa interanual se aceleró hasta el 4,2% frente al 3,3% de agosto. China superó durante el primer semestre de 2026 los 700 millones de usuarios de inteligencia artificial generativa, lo que representa una penetración superior del 50% de su población, de acuerdo con un informe del Centro de Información de la Red de Internet de China. La consulta de información continúa siendo el principal uso de la IA generativa. 76% de los usuarios señaló que recurre a estas herramientas para encontrar respuestas a sus preguntas. Hasta aquí este recorrido por el mundo. Para Notinúcleo, Daniel Torres.
1: En 1953, en un día como hoy, nace Jesús Zambrano Grijalva, político mexicano. Hacemos una pausa, regresamos.
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8: El Universo Sobre Mí, Amaral. El Universo Sobre Mí fue uno de los sencillos más exitosos del grupo español Amaral, lanzado como parte de su álbum de estudio Pájaros en la Cabeza. La canción tiene un tono melódico y personal y habla de los miedos, las esperanzas y el deseo de encontrar el equilibrio en la vida. Eva Amaral, la vocalista, ha señalado que la canción es una reflexión sobre la búsqueda del sentido en momentos de confusión. La canción se convirtió en uno de los mayores éxitos de Amaral, siendo ampliamente aclamada en España y otros países de habla hispana. Su mensaje de superación personal y la poderosa interpretación vocal de Eva Amaral la hicieron destacar en las listas de popularidad. Hoy en día, sigue siendo una de las canciones más queridas de la banda. El Universo Sobre Mí, Amaral.

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2: Cartas ofensivas. Gilberto Mora encendió las alarmas dentro del campamento del tricolor luego de resentirse del tobillo durante los trabajos posteriores al empate 1-1 frente a Perú. El futbolista de Xolos fue sometido a estudios médicos para conocer la precisión y el alcance de la molestia. Aunque los primeros reportes apuntan a que el chiapaneco no tendría un problema de gravedad, el cuerpo técnico encabezado por Rafa Márquez deberá esperar la evolución del jugador antes de definir si tendrá participación ante los Estados Unidos. Por ahora la prioridad es no acelerar su regreso. El duelo frente a los Estados Unidos está programado para este sábado 3 de octubre a las 8 de la noche, hora del centro de México. Después del clásico de CONCACAF, México cerrará esta ventana internacional ante Chile el próximo martes 6 de octubre en Los Ángeles. Ya que estamos en el tema internacional, pero esto tiene que ver con el box, Saúl Canelo Álvarez comienza a imaginar cómo quiere cerrar su historia sobre los cuadriláteros. El campeón mexicano reveló que desea que su último round como profesional sea en México y tiene un escenario muy particular en mente, el Estadio Azteca. La inspiración llegó durante el Mundial 2026, cuando Canelo acudió al estadio como aficionado para apoyar a la selección mexicana. El ambiente que encontró en el recinto terminó de reforzar una idea que ya tenía en mente, despedirse frente a su público en el magno escenario. El tapatío explicó además que contempla realizar entre 4 y 5 combates más antes de ponerle punto final a su trayectoria internacional. La posibilidad de verlo en el Azteca ya había tomado fuerza desde agosto, cuando el dueño, Emilio Azcárraga, publicó la intención de llevar una pelea del Canelo al estadio. El propio pugilista posteriormente dejó abierta la puerta a que este proyecto pueda concretarse. La referencia histórica es inevitable. En 1993, Julio César Chávez enfrentó a Greg Haugen en el entonces Estadio Azteca ante una multitud que convirtió aquella función en uno de los grandes acontecimientos del boxeo mexicano en su historia. Hasta aquí los deportes. 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
3: En 1979, en un día como hoy, Estados Unidos devuelve a Panamá la soberanía sobre el Canal de Panamá. Hacemos una pausa, regresamos.
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4: El cual albergaba a cerca de 19.000 personas. La Organización de las Naciones Unidas advirtió que controlar el brote en la República Democrática del Congo se ha vuelto un desafío aún más complejo ante la dispersión de la población afectada. Durante la cuarta sesión extraordinaria del Consejo Universitario de la UNACH, fueron aprobadas la actualización del doctorado en estudios sobre diversidad cultural y espacios sociales, así como la creación de la maestría en transformación digital en las organizaciones, propuesta por la Escuela de Tecnologías Digitales Aplicadas Campus 4. Asimismo, se aprobó la actualización de los programas académicos de la maestría en estudios sobre diversidad cultural y de la licenciatura en Derecho, modalidad no presencial. De la misma manera, el Consejo Universitario dio luz verde a la creación de las licenciaturas en Administración Pública Intercultural y Desarrollo Infantil, además de ajustes al programa académico de la licenciatura en Arquitectura. Ya nos vamos, muchas gracias por habernos acompañado una vez más en esta segunda emisión de Notinúcleo, en espera como siempre de que usted haya quedado debidamente informado de los acontecimientos más sobresalientes ocurridos en las últimas horas. Gracias a mi compañero Fabián Samayoa, que estuvo en los controles técnicos, Daniela Grajales en la redacción, Rosa Verovilla Martínez en la dirección de noticias. Soy Francisco Javier Figueroa Niño, que tenga una excelente tarde, buen provecho, hasta mañana, gracias.

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0: Si existiera la máquina del tiempo, hemos regresado de la pausa de 90.

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8: De acuerdo con el panorama de la educación 2026 de la Organización para la Cooperación y Desarrollo Económicos, en México 4 de cada 10 jóvenes de entre 25 y 34 años no han concluido la educación media superior, aunque la cifra representa una mejora respecto de 2015, cuando alcanzaba 55%, México continúa por encima del promedio de los países de la organización del 12%. El problema también muestra grandes diferencias entre las entidades del país. Mientras que en la Ciudad de México, 32% de los adultos no cuenta con estudios de educación media superior, Chiapas, la proporción llega a 69%. Estas cifras reflejan que las oportunidades para continuar y concluir los estudios no son iguales en todo el territorio nacional y están relacionadas con las condiciones sociales y económicas de cada región. Otro dato relevante es la situación de los jóvenes de 18 a 24 años que no estudian, no trabajan, bajan ni reciben capacitación. En México, este grupo disminuyó de 23 a 19%, pero aún se encuentra por encima del promedio de la organización del 13%. Los datos muestran que México ha logrado avances en la reducción del rezago educativo durante la última década, pero persisten desafíos importantes para garantizar que más jóvenes concluyan la educación media superior. Hasta el siguiente comentario.
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9: ¿Qué tal? Esta es la información. El bienestar y la seguridad de las mujeres tuxtlachiquenses se mantienen como una prioridad que se coordina con los tres niveles de gobierno. En este sentido, el gobierno municipal que encabeza Julio Enrique Gamboa Altúzar destacó que la campaña "Tu voz tiene fuerza, tu vida tiene valor" ha sido una estrategia preventiva eficaz que ha logrado llegar a diversos puntos del municipio. El secretario de Seguridad del Pueblo, Óscar Alberto Aparicio Avendaño, sostuvo un encuentro de trabajo con representantes diplomáticos y enlaces de cooperación internacional como parte de las acciones para fortalecer el diálogo, el intercambio de experiencias y la colaboración institucional en materia de seguridad. Aparicio Avendaño destacó que la seguridad también se fortalece mediante el diálogo y la suma de esfuerzos, promoviendo una visión cercana, humanista y preventiva. El gobierno federal rechazó que la reforma al Código Penal Federal y a la Ley Federal de Protección a la Propiedad Industrial, aprobada por el Senado, busque limitar los memes, la sátira o la crítica política, y explicó que el nuevo delito está dirigido a quienes suplanten la identidad gráfica de instituciones públicas para cometer fraudes. Muchas gracias por su atención, le informó Héctor Hernández.
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3: La reina de belleza Gabrielle Henry, de 28 años, cerró su capítulo como Miss Universo Jamaica 2025, pero también dio un paso más. Presentó una demanda contra Miss Universo por el accidente que sufrió durante la pasarela preliminar en Bangkok, Tailandia, el año pasado, situación que le costó un largo proceso de recuperación porque sufrió una hemorragia intracraneal. La demanda de Miss Universo Jamaica 2025 contra la organización de Miss Universo está bajo dos motivos: condiciones inseguras y negligencia temeraria. Luis Miguel confirmó hace unos días una nueva gira para el 2027 a través de una imagen publicada en sus redes sociales oficiales, sin fechas, ciudades ni recintos definidos. El anuncio revive la posibilidad de que el sol regrese al estadio GNP Seguros, escenario donde Shakira estableció el récord de más presentaciones por un solo artista, con 12 conciertos. Tras anunciar su pausa musical de Jesse & Joy, Jesse Huerta aclara que no se retira y presenta Jesse and the Supernovas. Voy a aclarar algo porque veo que se están confundiendo dos cosas. Cuando hablé de hacer espacio para cuidar de mí, de mi salud física y mental y de mi familia, nunca dije que me alejaría de la música, escribió hace unos días Jesse Huerta en sus redes sociales.
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6: 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Ella es
4: Samantha Paz.
6: Y yo soy Mario Blas.
4: Oh, oh, oh, oh.

0: Chiquito, cuidado. ¿Qué pasó? Ah, ya, te conviertes en Chabelo.
1: ¿Qué pasó, cuates?
0: Te salió igualito tú.
2: ¿Qué pasó, cuates? ¿Qué pasó?
0: ¿Qué pasó, cuates? ¿Cómo estamos? Bienvenidos.
2: ¿Qué tal, muchachos? ¿Qué tal, muchachas? ¿Qué tal, Samantha? La rompehogares.
0: Paz.
2: Paz.
0: Paz, paz, paz, paz. ¿Cómo están, chicos? ¿Cómo estás, Mayito? Bienvenido. Ya es jueves.
2: ¡Es jueves!
0: Y es primero de octubre. Chicos, yo estoy muy feliz, muy contenta, porque estamos iniciando el mejor mes de todos.
1: No, claro que sí.
0: ¿Es
1: el segundo mejor mes?
0: No creo. Para mí es el primer mes. Y te lo pueden decir varias personas.
2: No,
0: así
2: para
0: es.
2: Mí es el segundo, porque el primero es el Día de las Madres. O sea, es el mes de mayo.
0: Primero es el mío y después el de todos ustedes.
2: Niégame eso, que las mamás ocupan el
0: ay, ya, la cambiaste. No. Claro que sí, la cambiaste. Primero, lo primero.
2: Y segundo,
0: lo que deja.
2: ¿Qué tal, chica de los 300?
0: Ay, aquí andamos, chamaco, aquí andamos. Andamos recibiendo los mensajes ya de la gente, de la people, de la bella audiencia que nos acompaña en estos momentos. Así es, repórtense con nosotros al 962-625-2500. Saludamos a nuestro buen amigo Damián, que digo, César.
2: Dice, a ver, ¿Damián o César?
0: Pues es que se llama César Damián.
2: Ah, ok. Uh-huh. Ya, esa no la sabía.
0: Ahora ya la sabes. Dice Mayito y Mechacorta, buenas tardes. Aquí ya a la escucha, perdón. Okay. Bonita tarde y no llovió, Yo creí que sí iba a llover. En la mañana estaba nubladísimo.
2: De hecho, cuando yo salí de tu casa al trabajo.
0: ¿De mi casa?
2: Bueno, es que así se dice la cortesía, pues. Mi casa, que es tu casa.
0: Ah, pues. Yo dije, ¿en qué momento estuviste ahí?
2: Ay, no.
0: No vi.
2: No. Si no, imagínate. Dios mío.
0: Otro rumor. Ala, yo dije, órale. Ya te quemaste,
2: Mike. Es que así se dice, pues es la cortesía.
0: Yo no lo había escuchado.
2: No
0: lo había escuchado.
2: Nunca te han dicho.
0: Es que no son corteses conmigo.
2: Ah, bueno, es otra cosa. Es que eres una callejera de la calle.
0: Soy una callejera de la calle, por eso es que no soy.
2: Por eso no son corteses, caballerosos. Chihuahua. Mira, nada más de lo que se entera uno.
0: Qué bárbaro, chamacos. ¿Por qué no son corteses? Ajá, ¿y luego?
2: Es que cuando yo salí de mi casa.
0: Ok.
2: Estaba el chipi.
0: Sí, sí.
2: Y estaba corriendo mucho aire y yo dije, no, pues si se va a soltar
0: el aguacero, sí, claro.
2: Pero gracias a Dios, pues no, o sea, me salí de allá, me vine para acá y naranjas.
0: Y salió el sol, chamacos.
2: Pero ya salió el sol tardecito, eso sí. El cachetón salió tarde hoy.
0: El cachetón. Sí. Sí. No sabía que así también se le decía al sol.
2: Sí, al sol así se le dice que el señor
0: cachetón. ¿Cachetón? ¿Al señor cachetón? Ah, sí. Ok, suena raro, pero bueno.
2: Sí,
0: para mí está raro, pero porque es la primera vez que lo escucho, ¿eh? Bueno, primeras veces aquí con Mayito Blas siempre, ¿eh? Saludos y bendiciones a nuestros amigos de Ciudad de México, por cierto, que luego están a la escucha, ¿eh?
2: ¿A poco?
0: Uh-huh. Ahí
2: saludos
0: hay un chamacón.
2: Saludos a la gente de Ciudad de México, que por cierto.
0: ¿Qué?
2: Por cierto, de veras que hay unas preciosidades en Ciudad de México ahorita.
0: Sí, confirmo, sí. Hay unas preciosidades en Ciudad de México. Hay que hacer un top de los acentos que más nos parecen tal vez curiosos, atractivos, ¿te parece?
2: Ok, me parece.
0: De México, obvio, de México, sí, los acentos tops, te vamos a 5 o 3.
2: Pues que yo conozco, a ver.
0: ¿Qué acento conoces?
2: El de Mérida, Yucatán.
0: Sí. Claro. Siempre se me pega cuando voy para allá,
2: ¿eh?
0: Es
2: que dice bomba.
0: ¡Bomba!
2: ¡Bomba! En el patio de mi casa hay una planta de anís. Salte de aquí porque te pica la nariz.
0: ¡Ah! ¡Bomba! Muy bien, Mayito. Y luego se pega, sí. El acento se pega. Ay, vengo acá y mi mamá, ¿qué pasó tú, mi yucateca? Perdón. Vas a Ciudad de México y el acento chilango.
2: Ah, sí. Pero fíjate, hasta para la manera de bailar se pega.
0: ¿También?
2: Ah, sí, claro.
0: ¿De bailar?
2: Báilate una cumbia allá, ah. Báilate una cumbia acá y vas a ver si no te sale lo del Víctor allá.
0: Dice por acá, jaja, qué casualidad, yo soy de Ciudad de México. A ver, aviéntate un pipiripipi.
2: A ver, el chamaco, el día de hoy sus mensajes tienen que incluir un pipiripipi.
0: Y un audio, obviamente, claro. Ah, sí, si eres de Ciudad de México o de Yucatán, también.
2: Que sea donde sea.
0: Si eres de aquí, de Tapachula, a ver, ¿cuál es el acento tapachulteco?
2: Fíjate, el tapachulteco... El acento de nosotros...
0: Como que va cantadito, pero para abajo, ¿no?
2: Hay algunas palabras pues, cantaditas. Y utilizamos mucho el pues. A diferencia, por ejemplo, de los de Tuxtla.
0: Ajá.
2: Que ellos te tienen un cantadito y es más rápido. Ah. Y eso es medio...
0: Gente de Tuxtla.
2: Es medio raro ese acento.
0: Digan, yo con de chile mole y guacamole. Sí. Para que podamos ahí ver más o menos el acento. El de Durango. O el de Monterrey, Nuevo León.
2: El de Monterrey, Nuevo León.
0: Sobres.
2: Fíjate, de repente a mí me da mucha risa cuando algunos compañeros que están en otras estaciones que son de corte regional mexicano, corte grupero.
0: Ah,
2: de repente pretenden hablar como que estuvieran en el norte, huarca. Y que de repente, fíjate, de repente a mí me da mucha risa cuando algunos compañeros que están en otras estaciones que son de corte regional mexicano, corte grupero.
0: Ah,
2: de repente pretenden.

0: hablando normalito como acá.
1: Pues
0: o
1: sí.
0: O sea, no tengo por qué. No tengo, no tengo por que qué fingir mi voz, huerca, esa huerquilla.
1: A menos que seas un personaje así.
0: ¿Dónde está la racilla? Que le pica la rabadilla.
1: Ay, no, no. Eso...
0: O le pica la narguilla.
1: Me incomodas. Nos vamos a la pausa. En un
0: porque
1: momento
0: si
1: regresamos.
0: Porque si tú sientes que te pica la colita en una de esas, tienes lombrices, mija.
1: Ay, señor. No, no, no, no, no. Nos vamos a la pausa y regresamos porque esto es...
0: De chile, mole y guacamole y vamos a regresar con la escena de una película que causó pesadillas a más de uno.
1: Órale, perfecto, va con la vibe, ¿no? La vibra de sí. Halloween, Halloween. Nos vamos a la pausa y regresamos.
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0: 5 de la tarde, ya con 11 minutos, 5 con 11 a través de Extrema FM 90.7, la People se está comunicando con nosotros a través del 962-625-2500 y voy a mandar saludos para dos chicuelos que en estos momentos dicen que están trabajando. Ella es mi queridísima Gloria y él es el terrible Alex, que andan chambeando en la parte norte de Tapachula.
1: Oye, como los personajes de Madagascar.
0: Sí, como Gloria y Alex de Madagascar.
1: Órale.
0: Saludos, chamacos, espero que sean de lo mejor.
1: Tenemos llamada.
0: ¡Aló!
2: Hello, de chile mole y guacamole.
0: ¡Kevin! ¿Qué onda, Kevin?
2: ¿Qué tal? ¿Cómo están? Cuéntenme sus mañanas, ¿cómo estuvieron?
0: Muy bien, muchas gracias por los regalitos de ayer en la noche. Bueno, que nos dejaste ayer en la noche.
2: ¿De verdad? ¿Les gustó?
1: ¡Sí!
0: Solamente un reclamo.
2: A ver, cuéntame.
0: Tienen que ser 2-2-2, porque hay una peleadera ahorita que qué bruto, ¿eh?
1: Nos andamos peleando los dulces.
2: Se lo comieron, pues.
1: No, es que dice que era uno para cada uno. Uno acá, uno allá, sí sabes. Pero nosotros somos aborazados.
0: Pero es que da la casualidad que, por ejemplo,
1: nos gusta todo.
0: Nos gusta todo y pues yo quiero el mazapán, pero Samantha quiere mazapán. Samantha quiere nusita, yo también quiero nusita.
1: Sí.
2: ¿Verdad?
1: Ese es el problema, Kevin.
2: Oye, pero me comentó Samantha que cuando vieron la sorpresa, rapidito Mayito se empezó a comer.
1: ¡Ay! ¡Ay! ¡Yo no dije eso!
0: Sí, yo lo vi.
1: ¿Qué hacen los ¿Tú lo viste? Ah, sí,
0: yo
1: tú
0: lo vi.
1: ¿Lo recibiste?
0: No, yo no lo recibí, sí, yo lo vi hasta hoy. Ah. Samantha fue la primera que lo vio.
1: Sí.
0: Es más, cuando yo vine y ella estaba comiendo.
1: Sí.
2: ¿Y te dejó algo?
0: ¿Te puedes hacer pleito?
2: Se dejó de un dedo todo.
1: Mira, Kevin, ya.
0: Me dejó nada más el botecito.

0: Ese botecito que dio.
1: ¿Te pareces a Lector? No. ¿Ya te pareces a Lector? Andas haciendo chismes y andas malinterpretando donde no es. ¿Eh? Qué barbaridad, ¿eh? Yo no te dije eso.
2: Sí, ¿verdad?
1: No. Sí, ¿verdad?
0: Ah, sí, chécate, sí.
1: El avionazo que me dio.
2: Mario.
0: ¡Mande!
2: Cuando entraste a la cabina, viste a Samantha Paz y te dijo, ten este mallito del botecito porque la dulce me lo va a cabello.
0: Sí, pues, así, casi.
2: Sí, pues, y me comentó que ella es muy fanática, fan number one de los dulces.
0: Sí, pero bueno, está bien, la perdoné.
2: Sí, ¿verdad? Es fan de los candy.
0: Sí, bastante, de candy.
2: Y agradezco también a Mallito, por lo que hiciste fue ayer.
0: No, nada que agradecer, ya sabes.
2: Sí, ¿verdad? No, hay que darle crédito a mi mamá, porque como le comentaba a Samantha, ella fue la que me apoyó en hacer ese obsequio muy especial para usted. Y para la próxima, un adelanto, para la próxima les voy a llevar uno, pero bien grandote, un botecito para cada
0: uno. ¡Hala!
1: Otra pelea más ahí. ¡Ay, Dios!
0: ¡Pelearán! Una, dos de tres caídas sin límite de candy.
1: Así vamos a estar. No.
2: Oigan,
0: sí me creen.
2: Pero nada más que no les vaya a doler la muela y vayan a correr rápido al dentista.
1: Sí.
0: Ah, tú tranquila, está todo controlado.
2: Entonces ahí, para la próxima ahí les llevo algo, una sorpresa muy especial. Y a Samantha Paz algo mucho más grande.
1: Ok, la vamos a hacer.
0: Va que va. Sale.
2: Sale, pues, Mallito.
0: Sale, Kevin, cuídate. Saludos a tu family.
1: Adiós.
0: Ahí está.
1: Gracias, Kevin. Bueno.
3: Kevin, como siempre, pendiente de nosotros. Sí, y mira, mi queridísima Samantha Paz.
1: ¿Qué pasó?
3: Vamos a enviar unas felicitaciones porque el día de ayer. Ajá. Bueno, no sé si felicitar o no sé por qué.
1: O no felicitar.
3: O no felicitar.
1: Por.
3: Pero el día de ayer llegaron al altar a Casorio.
1: ¿Quién llegó al altar, Mallito?
3: Nada más y
1: Mallito.
3: Nada menos que allá en Huixtlayork.
1: ¿A poco?
3: Sí, claro, por supuesto.
1: ¿Huixtlayork?
3: Sí, Huixtlayork. La doñita que en ese momento nos está escuchando, le mandamos un fuerte abrazo con su doñito. Así es que los doñitos ya se matrimoniaron ante las siete leyes.
1: ¿Quiénes son los doñitos?
3: Son unos doñitos que conocimos en el evento de la carne asada para papá que llegaron.
1: Hijos.
3: Y se matrimoniaron ayer.
1: Ay, no me
3: ayer
1: acuerdo.
3: Ayer a las 7 de la noche estaban echando la soga al cuello.
1: Así es que. ¿Pero por qué se hacen eso?
3: ¡Felicidades! Les mandamos un fuerte abrazo, muchas bendiciones. Y ay, Dios mío.
1: Que Dios me los ampare y me los bendiga.
3: ¡Felicidades,
1: chicos! Son las 5 de la tarde con 16 minutos. Nos tenemos que ir a una breve pausa, Mallito, y en seguida regresamos con la información. No te me ahogues, Mallito. Híjole, ya le está dando un ataque al corazón, ¿no es cierto? Nos vamos a la pausa y regresamos porque esto es de Chile Mole y Guacamole.
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9: El Universo sobre mí, Amaral. El Universo sobre mí fue uno de los sencillos más exitosos del grupo español Amaral, lanzado como parte de su álbum de estudio Pájaros en la Cabeza. La canción tiene un tono melódico y personal y habla de los miedos, las esperanzas y el deseo de encontrar el equilibrio en la vida. Eva Amaral, la vocalista, ha señalado que la canción es una reflexión sobre la búsqueda del sentido en momentos de confusión. La canción se convirtió en uno de los mayores éxitos de Amaral, siendo ampliamente aclamada en España y otros países de habla hispana. Su mensaje de superación personal y la poderosa interpretación vocal de Eva Amaral la hicieron destacar en las listas de popularidad. Hoy en día, sigue siendo una de las canciones más queridas de la banda. El Universo sobre mí.

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8: Cinco de la tarde ya con 20 minutos. Y bueno, una de las escenas más extrañas de las películas es gracias a la empresa Disney, que convirtió una tierna película infantil en una experiencia perturbadora. No te voy a decir el nombre de la película. A ver, quiero que con las pistas que te voy a dar, ubiques de qué película estamos hablando.
9: Ok. Bueno. ¿Yo puedo participar?
8: Claro que puedes participar. Después de beber accidentalmente, el personaje principal, que es un pequeño, pues bueno, empieza a tener alucinaciones que transforman completamente el ambiente de toda la película.
9: Porque, ya sé cuál.
8: ¿Cuál?
9: Ya sé cuál. ¿Es un animal?
8: Ajá.
9: ¿Es orejón?
8: ¡Sí!
9: ¡Es Dumbo! ¡Sí! Ya sabía. ¡Órale! Ya sabía. Es que esa escena me perturbó en mi infancia.
8: ¿A poco? Ay, no, sí, puedo creer.
9: Sí, me daba miedo.
8: Bueno, esta película tiene el hecho de que de repente empezamos a decir, es que parece que soñase con elefantes rosas. ¿Y por qué se debe? Porque aquí en esa película salen elefantes rosas.
9: Uh-huh.
8: Que luego se ponen pintos, se ponen con puntitos blancos, amarillos y demás.
9: Con tutú, pues se ponen a bailar, se ponen. Está medio raro esa escena.
8: Uh-huh. Uh-huh. La escena dura apenas unos minutos, pero sus imágenes surrealistas fueron en realidad suficientes para provocar pesadillas entre algunos de los espectadores. Y aquí tenemos, pues obviamente, el ejemplo con Samantha. Que a mí, yo la verdad es que he visto la película miles de veces y a mí no me causó ese efecto. El contraste es bastante inquietante según algunas de las personas que han sido encuestadas, ya que Dumbo es un personaje tierno, mientras las alucinaciones muestran formas extrañas, multicolores, desconcertantes, que hacen que pues obviamente esa película que fue estrenada en 1941, pues esa secuencia siga siendo recordada como uno de los momentos más perturbadores de los niños que vieron la película en algún momento de su vida.
9: ¿Ves que ya andábamos platicando acerca de algunas escenas que te causaron pues, pues un conflicto, impacto, uh-huh, así como la escena de Pinocho cuando su amigo se transformaba en burro? Uh-huh. Y a pesar de que es una película hecha para niños, también una escena donde estaban escapando de la ballena,
8: uh-huh,
9: ¿te acuerdas? De el papá de Pinocho. Gepetto, y esa también me causó terror, y creo que por eso a veces le tengo miedo al mar, porque me va a comer la ballena, aunque ya sé que las ballenas no comen humanos, pero aún así me dio un miedo, Mayito, que aunque estas películas están pensadas para los niños, las películas ya viejitas, ya que tienen su ratito en la plataforma, tienen un mensaje muy oscuro. Por ejemplo, eso estaba leyendo y eso estaba viendo también en algunos videos, que la escena donde está Pinocho, precisamente, pues es tráfico de niños para aquellos que no se portaban mal.
8: Que no se portaban bien
9: y que se portaban mal, ajá, vaya, y les pasaba eso, que bebían, que fumaban y hacían travesuras. Eso, pues, les pasaba.
8: O sea, como que presentan o retratan
9: temas muy
8: fuertes.
9: Muy fuertes, delicados, en pantalla y en animación, que probablemente les llame la atención a muchos de los niños.
8: Sí.
9: así como Dumbo, por ejemplo, a Dumbo le hacían mucho bullying, se burlaban de él, lo hacían sentir triste, su mamá, pues, la encarcelaron, imagínate, o sea, tal vez uno como niño, como niña, pues, no ve todos esos temas, pero te pones triste y dices, ay, qué feo, ¿por qué le hicieron eso a la mamá de Dumbo? ¿Por qué le hacen eso a Dumbito? Si él es bonito, es un buen niño, a pesar de ser un elefantito, ¿verdad? Entonces, sí toca muchos temas delicados que tal vez en su momento tú no lo viste y ahorita ya de adulto te pones a analizarlo con más profundidad todas las películas que hicieron en el pasado y que ahora hacen en la actualidad, vaya. Entonces, ay, sí me causó un impacto bien feo cuando pasó lo de que se emborracha el Dumbo y empieza a tener estas alucinaciones con demás elefantes y el cómo, no sé, cómo se pone todo rosa y luego cómo se va pues durmiendo el pobre Dumbo. Hay una sensación muy extraña y aparte de miedo es como de no sé cómo describirlo, ¿sabes?
8: Es una sensación, bueno, a mí en lo personal
9: que no te causó ese efecto.
8: No me causó ese efecto, pero sí he leído algunos testimonios que les ha causado miedo, que les ha causado pavor, e incluso hay algunos niños que en su momento pues dijeron que les causaba bastante terror y miedo hacia los animales.
9: Fíjate, hacia los animales, pues puede ser cuando capturaron a la mamá de Dumbo porque se volvió peligrosa, agresiva. Sí, dije,
8: pero hay
9: los
8: una
9: animales.
8: Razón de ser.
9: Ah, sí, no, claro, porque se estaban burlando. Sí. Y uno se quiere meter a la película y diciéndole a esos niños que se burlaban de Dumbito así de, déjalo en paz.
8: O sea, los que le dieron cobijo fueron los payasos, pero también ellos
9: se burlaban
8: de Dumbo, pues.
9: Sí, o sea, hasta que llegó el ratoncito y también lo apoyó, lo ayudó, lo llevó con su mamá cuando estaba pues aislada. Y esa escena donde está cantando la de Hijo del Corazón,
8: sí.
9: ¿Cómo me hace llorar cada vez que la veo? O sea, digo, no. La mamá de
8: creo
9: Dumbo.
8: Que la que canta ahí ¿viste en alguna ocasión Mirada de Mujer?
9: No.
8: ¿Mamané?
9: No.
8: No es Mamané, es la mala. Bueno, cuando seas mía.
9: Ah, me suena, pero
8: la
9: no.
8: Señora, la matriarca.
9: Ok, ajá.
8: La abuelita de Sergio Bazañas. Bueno, ella en su momento fue actriz de doblaje junto con la Chilindrina y Tintán y todos esos. Pues ella, creo, si no estoy equivocado, ella prestó su voz para ese personaje que cantaba el tema de la mamá de Dumbo.
9: Mm.
8: O sea que su voz es de una mexicana.
9: Sí. ¿Eh?
8: Entonces, doña Evangelina.
9: Pega más.
8: Evangelina Elizondo.
9: Ay, no. ¿Sabes qué sentía yo? Impotencia. Al no poder ayudar a Dumbo cuando estaba más chiquita.
8: Ay, es que
9: y yo decía, no, Dumbo, yo aquí te cuido, yo te cuido, Dumbo, yo te doy el amor que te mereces.
8: Es que ay, sí, fíjate, sí. Por eso les dije, es que es un personaje muy tierno.
9: Sí, es, o sea, tierno, o sea, Dumbo en sí, el personaje es tierno, no tiene nada de malo, pero el contexto en que se desarrolla su vida es
8: raro.
9: Ese es lo impactante, ¿no?
8: Creo que el ratoncito se llama Timothy.
9: ¿A poco?
8: Creo, sí, porque tiene una T, que me estoy tratando de recordar.
9: Ah, ok. Entonces creo que por eso no soy tan fan de Dumbo ni de Pinocho, porque toma temas muy sensibles. No es porque no lo quiera ver, sino porque es muy sensible. Muy sensible. La vi una vez, la vi dos veces y digo, hasta ahí. Yo no quiero sufrir otra vez comiendo eso. Sí, traumático para mí todavía, hasta esta fecha. Son las 5 de la tarde con 28 minutos. Nos vamos a una pausa y seguimos leyendo sus mensajes. Recuerda participar al 962-625-2500 porque esto es
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9: Y guacamole.
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0: 5 de la tarde ya con 31 y están pasando las horas y los minutos y los segundos y Grupo Firme y Ricardo Arjona todavía no estrenan el tema musical.
1: Ahora pues.
0: Que hoy van a lanzar.
1: ¿Hasta cuándo?
0: Estamos esperando ya con ansias, ¿eh?
1: ¿Hasta cuándo va a pasar? Diría Galamonte. Sí. Oye, dice César, es como las películas de tiburón, hizo que la gente le temiera a los tiburones. Pues sí, ¿no? Hasta te daba miedo entrar a un lago. A un lago, porque también en una de las películas de tiburón estaba uno de ellos en un lago de agua dulce. Y ahí asesinaba a la gente y yo, ¡ay! Ya me daba miedo hasta tocar el agua, chamacos.
0: Fíjate, a mí.
1: O las pirañas. ¡Ay! ¡Qué feo! No, chamacos, no.
0: Yo estoy tratando de recordar todas las películas que he visto. Si alguna me ha dejado así como que ese trauma, ¿sí?
1: O ese miedo.
0: No. Lo que sí recuerdo es una película que en su momento me causó. Me causó cierto miedito.
1: Ajá.
0: Que es la de los gusanos asesinos.
1: Okay.
0: Y así es una película que trataba acerca de radioactividad y que en una isla, un pueblo, algo así, cae un rayo que hace que los gusanos se vuelvan locos y se convierten en gusanos asesinos.
1: Ay, qué miedo.
0: Sí. Fíjate, me acuerdo mucho de que vi esa película.
1: Asesinos.
0: Me acuerdo mucho que la vi en un domingo por la tarde, entre 7 y 8 de la noche. Estaba yo chavito y la vi en el canal de Guatemala. No me acuerdo si fue en el canal 3 o en el Televisiete.
1: Okay.
0: No me acuerdo cuál de los dos.
1: Pero ahí salió.
0: Uno de esos dos canales fue.
1: Ay.
0: Sí.
1: No, había escuchado de tal vez monstruos.
0: La película de aracnofobia.
1: Nunca vi gusanos. No.
0: Pero sí hicieron una película de gusanos, Los Gusanos Asesinos, así se llama.
1: Moral.
0: Bueno, esa película justamente me estaban diciendo en mi casa, tenía yo tal vez como 7 años. Ya vete a bañar, ya te tienes que ir a bañar, y no me iba a bañar. Ahorita empieza la película y ahorita. Y justamente veo la escena en donde un niño se mete a bañar, abre la llave del grifo para estarse duchando y que le sale el gusano.
1: ¡Ay, no! ¡Ah! Ahora me va a dar miedo bañarme, chamacos. ¡Ay, no! Ni me lo cuentes.
0: Pero yo me quedé así de, o sea, y cantidades así de gusanos como agua, gusanaje, sí. Y después chamaquito.
1: ¡Ay, no! Oye, ¿sabes? Te voy a confesar algo. Aquí entre nos.
0: Ajá.
1: Y toda la audiencia, ¿no? Pendiente. A mí, antes.
0: Ajá.
1: Porque ahorita ya los tenemos de amigos. Antes me daban muchísimo miedo los payasos.
0: ¿A poco?
1: Sí, no me gustaban los payasos, chamacos. Y ahorita nuestros amigos de Family. ¿Qué? Te dábamos miedo. No, o sea, antes no los podía ni ver. Me daban
0: Fíjate
1: terror,
0: que yo
1: pánico.
0: Nunca he entendido por qué ese trauma con los payasos, por qué esa fobia.
1: No sé, tal vez porque un payaso en específico, pues salió de la nada y no era nada divertido y te molestaba y pues no te hacía reír. En lugar de hacerte reír, te hacía llorar, ¿no? Hasta para ser payaso tienes que tener talento.
0: Ah, no, sí, claro, tienes que tener gracia, tienes que tener ángel.
1: Pero eso pasó desde mi infancia, por eso te digo, o sea, y a partir de ahí fui arrastrando como que ese miedo,
0: trauma.
1: Ese trauma, ajá, y yo nomás veo un payaso y yo así de, ay, no, pero todo cambió,
0: Camila.
1: Cuando te vi. Todo cambió cuando fui a una fiesta infantil, ya estaba un poquito más grandecita, tal vez unos
0: 20 11. años.
1: Ayer, tal vez unos 25, y había un payaso que decía, a ver niños, pónganse todos aquí, que no sé qué. Y me hizo reír como no tienes una idea, que dije, ya me caen bien los payasos, ya no les tengo miedo. Y luego conocí a nuestros amigos.
0: Mira, yo te voy a contar una anécdota. Con el noven, el esposo, y es esposo de una de mis primas.
1: ¿A poco?
0: Que una ocasión cuando él andaba de novio con mi prima, fuimos a conocida plaza.
1: Ajá.
0: Y ya es que de repente se ponen payasos.
1: Sí, sí, sí.
0: Pero yo no sabía que él tenía payasofobia.
1: O sea, ¿él era el payaso y tenía payasofobia? A ver, ya me perdí.
0: Llegamos a esa plaza, yo no sabía que mi primo político tenía payasofobia. O sea, ya. Él no puede ver un payaso porque llora, grita, patalea y sale corriendo.
1: Ay, sí, era
0: así,
1: yo.
0: En ese nivel. Cuando de repente a mí se me ocurre, él no vio al payaso, yo sí lo vi. O sea, andábamos en plebe, pues andábamos en grupito. Ah, pues la foto con el payasito, o sea, estaba chistoso, estaba mono. Y yo lo agarré, lo abracé para encaminarlo. Él no se dio cuenta hacia dónde íbamos cuando de repente se detiene, pero de golpe y así de aguas. Y se queda. Y se queda así con cara de traumado,
1: sí, impactado. Como impactado.
0: Me queda viendo y sale corriendo.
1: Ay, qué miedo.
0: Sí, uno de los amigos que iba con nosotros salió corriendo detrás de él. Ajá. Porque él sí sabía que este primo político tenía payasofobia. O sea, pavor a los payasos.
1: ¿Y tú qué? ¿Cómo te sentiste?
0: En el momento, pues yo no sabía nada. Yo me quedé así de, ¿y ahora qué?
1: ¿Qué pasó?
0: Y ya me empezaron a decir otro amigo de él, no, es que fíjate que pasa esto y así, así, así. A fulano de tal le dan miedo los payasos, pero a pavor. Y yo, y hasta el día de hoy, a sus 40 y pico de años.
1: Ya.
0: No.
1: Tampoco.
0: No.
1: Híjole.
0: No.
1: Así de mal estamos. Sí. Oye, dice por acá, a lo mejor el trama es por la película de eso, la de este payaso
0: Stephen
1: eso.
0: Stephen King.
1: De Stephen King. It. Eso. No, pero tiene un nombre. Ya se me fue el nombre de... En inglés tenía un nombre medio extraño. Pennywise, el payaso Pennywise. Fíjate que fue antes de eso, literalmente. Antes de eso, ya luego conocí el payaso eso y me volví a traumar. Pero luego vi quién hacía el payaso eso actualmente y dije, ¡ay, qué guapo! Ojalá eso me lleve muy lejos. Nos vamos a la pausa y regresamos. No le cambies, sigue escuchando.
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1: Nos vemos en la pausa.
0: Por cierto, ya vienen Zombies y Catrinas 2026.
1: Prepárense a la pausa y regresamos.
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0: 5 de la tarde con 40 minutos volvemos y tenemos el mensaje jajajal.
1: Mensaje jajajal. Saludos a Isael Rodas. Dice, Sam, un favor enorme. ¿Podrás complacerme con una canción? Dice, de Círculo de Amor de Gran Silencio. Excelente conductores y programa. Gracias, mi buen Isael. Saludos, en un momento más, dice, de chile mole y guacamole, saludos cordiales para ti, mi estimado amigo Mario Blas, y a la sensual y guapísima y carismática y sonrisa angelical. Ay, Samantha Paz, gracias, bebecito. ¡Chepo! ¡Un fuerte abrazo, Chepo!
0: ¡Chepo! ¿Cómo estás, Chepo?
1: Bienvenido, Chepo. Gracias por mandar tu mensaje. Tenemos un audio, dice por acá.
2: Buenas tardes, chicas. ¿Cómo están? Espero que estés muy bien. Saluditos, bendiciones. Los quiero muchísimo. Con esto terminamos, que esto es de chile, madre, y ve que me dio.
1: ¡Ay, amo! ¡Saludos, Isabela Mercedes!
0: Me encanta. Isabela Mercedes?
1: ¡Sí! ¡Es ella! Dale. ¡Amo, amo, amo!
0: Oye, pero sale igualito.
1: El chile mole y guacamole.
0: Y amé. Isabela Mercedes, mira, tú palomita buena onda.
1: Palomita buena onda, Isabela. Muchísimas gracias, bendiciones para ti. Gracias por acompañarnos en esta rica tarde de jueves. Ay, me da muchísimo gusto escuchar sus audios. No, la verdad que sí. Me pone muy feliz, Isabela. Gracias, Isabela. Ay, el besote tronadote. ¡Mua! Ahí está para ella. Bueno, ahí están los mensajitos. Y dice, a ver, se llama Courofobia. Ok, diciendo payasofobia. Ay, pero así le decimos acá. Payasofobia, para que le entiendan. Gracias, gracias, Andy. Oye, pues ahí
0: saludos,
1: están.
0: Aguántame.
1: ¿Qué? ¿Tenemos más saludos?
0: Sí, tenemos saludos en estos momentos para nuestro buen Brian, que anda trabajando en la parte sur de la ciudad de Tapachula. Y obviamente no se puede perder por nada del mundo de chile mole y guacamole. Saludos, mi queridísimo Brian. Salud. Tinelli. Señor Brian Tinelli, les mandamos un fuerte abrazo a usted y a todo su equipo de trabajo.
1: Órale, saludos. Qué padre, qué bonito. Saludos, Brian, cuídate mucho. Ahí está, síguete comunicando con nosotros al 962-625-2500. Nos vamos con una cancioncita y después nos vamos con otra complacencia para terminar, para finalizar el programa, chicos. Nos vamos con El Amor. Esto es de Tito, El Bambino.

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2: Checa el dato con Irán Nava.
3: Durante la Edad Media, los libros eran tan escasos y valiosos que las páginas se raspaban y volvían a escribir para reutilizar los manuscritos. Este proceso, conocido como palimpsesto, era una práctica común, lo que significa que algunos textos antiguos pueden haber sido borrados y reescritos varias veces.
2: Checa el dato con Irán Nava.
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10: Cinco de la tarde ya con 50 minutos. ¿Y sabías tú que Lucero, la cantante mexicana en 1996... fue la primer mexicana en formar parte del equipo de trabajo de un certamen de belleza como lo es Miss Universo?
11: ¡Órale,
10: ya
11: no!
10: Que ella fue la primer mexicana en formar parte del equipo de jueces.
11: ¡Oh! Oye, esa no me la sabía, sí. Qué interesante.
10: Sí, sí, sí.
11: ¡Qué padre!
10: Y todo eso se debe a que ella actualmente está festejando sus 46 años de carrera artística.
11: ¿46 años?
10: 46 no,
11: años. No inventes. ¿Sí? Empezó como Dana Paola.
10: Ajá, chiquita, chiquita.
11: Chiquita, chiquita. Tenemos llamada. ¿Quién es?
12: Hello. Solo para corregirles ahí, investiguen bien. Lucía Méndez fue la primera que fue... estaba como jurado en Miss Universo.
10: Ajá.
12: En Los Ángeles, California.
11: ¡Oh! Ah. ¡Lucía! ¿Lucía qué?
10: Lucía Méndez, pero no fue Lucía Méndez. Bueno, sí fue Lucía Méndez. La primera fue Lucero en 1996. Lucía Méndez fue en 1998. Ahí se fue la segunda. Porque en 1998 la cadena Telemundo adquirió los derechos y en ese entonces Lucía Méndez estaba haciendo una telenovela con ellos. Así es que gracias por la corrección, gracias. Gracias por habernos colgado también. Hubiese sido padre poder platicar con usted,
11: sí,
10: pero bueno.
11: Sí, de plano, ni hola dijo.
10: Ajá. Ni siquiera nos dijo, hola, me llamo Pancracio, nada.
11: Nada, qué barbaridad, está bien.
10: No
11: está
10: le
11: bien.
10: Tengan miedo al micrófono, no
11: ahí
10: pasa
11: está, ahí
10: nada.
11: Ahí está, otra vez, aló.
10: Hello.
12: Mira, no pasa nada, ¿no? Pero saquen sus cuentas.
11: ¿Qué?
12: Sus cuentas. Ah. Que saquen las cuentas y ahí les va a dar... A ver, ¿a quién le da la razón? Leo, un comentario. Pues.
10: Ajá, sí, está bien.
11: A ver, voy a investigarle, vamos a poner.
10: Pero cuéntame, ¿de qué o qué, por qué?
12: Porque no dan los números. Los ¿cómo? Datos de ustedes no están erróneos. Sí, saludos.
10: Ah, ok.
11: Bueno, pero gracias.
10: A ver,
11: aquí está.
10: La carrera artística de Lucero empezó en 1980 y tantos.
11: Lucero,
10: o sea, vamos
11: pregúntale a la IA, ¿no es cierto? A ver,
10: en
11: Lucero.
10: 1980 y pico. Entonces, cuando Lucero ya fue más grandecita, en 1996, Lucero ya andaba como por los 20 años.
11: Lucero.
10: Entonces, pues ya, o sea, es de las actrices juveniles, por el rubro de lo juvenil.
11: A ver.
10: Lucía Méndez, pues ya estaba madurona.
11: Ok, dice Lucero. ¿Y pues de qué estábamos hablando? Es cierto, Lucero fue jurado en el certamen de Miss Universo.
10: Ajá.
11: En el año de 1995. Y a ver, ¿quién estábamos hablando? Lucía Méndez,
10: Lucía
11: ¿verdad?
10: Méndez, sí.
11: Lucía Méndez. ¿Quién fue? A ver, ¿cuándo fue jueza?
10: Ajá.
11: De sí. Miss Universo. A ver.
10: Pero tecleando estás.
11: Ah, claro.
10: A ver.
11: 1984, dice. Ah, sí fue, sí, Lucía Méndez, pero dice. México. Pero espérate, dice, a Lucía Méndez fue jurado del certamen Miss Universo de 1984 el 9 de julio, ¿ok?
10: Ah, ok.
11: Sí, centro de convenciones James L. Knight en Miami, Florida, ¿ok? Y ya Lucero, como mira, dice por acá, bueno. Lucero fue jurado en el certamen de Miss Universo en el año de 1995, que se llevó a cabo en Namibia, África. Dice, dato histórico, su participación fue muy importante porque se convirtió en una de las primeras figuras mexicanas en ocupar este puesto en el concurso internacional, ¿ok?
10: Ah, mira.
11: Ahí está la información, muy bien, ahí está, listo.
10: Gracias, que por cierto no nos dijo su nombre, don Pancracio.
11: No nos dijo su nombre, Chihuahua, pero bueno, ahí en, de hecho en Miami, Florida, la ganadora fue Yvonne Riding de Suecia, y donde estaba Lucero fue, déjame, ay Dios, ya se me perdió, no, pues no está, ahí está.
10: Ahí está, a ver, ¿quién fue la ganadora? ¿Aló?
11: Bueno.
12: Bueno, es que yo no me llamo Pascasio.
11: ¿Y cómo te llamas, amigo?
12: Pero tampoco se vale andar poniendo sobrenombre.
11: ¡Ah!
12: De verdad, yo lo escucho desde la mañana y lo sigo escuchando. Pero no me gusta cosas así, como por ejemplo esa de que se pongan sobrenombre. El amigo puede ser, o el señor que habló.
10: No sean así. Ok, ¿cómo se llama el señor que habla, pues?
12: No te va a dar mi nombre, ¿vale?
11: Ah, bueno.
10: Gracias. Adiós.
11: Gracias por su gentileza.
10: No, hombre, qué amabilidad, de veras.
11: Dice, está raro eso.
10: Está raro.
11: Está bien, señor que habla. Gracias por su participación, hombre.
10: Ay, creo que ya sé de dónde es.
11: ¿De dónde?
10: De por ahí arriba.
11: ¿A poco? Dice, sí. Ha de ser, mira, aquí dicen, ha de ser alguien que quiere el programa Faranduleando. El despertador también, porque dice que nos escucha desde la mañana, ¿eh? Pero pues no participa, hombre.
10: Pues no participa, pues sí.
11: Ahí está. Gracias. Saludos y bendiciones, chicos. Bueno, nos vamos con una complacencia musical ya para despedir el programa. Muchísimas gracias por haber estado en sintonía a través de Extremo 90.7, sonando la música de tu vida. Nos vamos con esta complacencia para nuestro amigo Isael, que pidió la de El Gran Silencio. Así que,
10: ah, bueno,
11: esto es Círculos de Amor. Bye,
10: porque
11: bye.
10: A continuación viene Pepe Cárdenas.
11: Pero antes, musiquita.

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0: Son las 6 con un minuto.
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5: ¿Qué tal? Esta es la información. El bienestar y la seguridad de las mujeres tuxtlachiquenses se mantienen como una prioridad que se coordina con los tres niveles de gobierno. En este sentido, el gobierno municipal que encabeza Julio Enrique Gamboa Altúzar destacó que la campaña "Tu voz tiene fuerza, tu vida tiene valor" ha sido una estrategia preventiva eficaz que ha logrado llegar a diversos puntos del municipio. El secretario de Seguridad del Pueblo, Óscar Alberto Aparicio Avendaño, sostuvo un encuentro de trabajo con representantes diplomáticos y enlaces de cooperación internacional como parte de las acciones para fortalecer el diálogo, el intercambio de experiencias y la colaboración institucional en materia de seguridad. Aparicio Avendaño destacó que la seguridad también se fortalece mediante el diálogo y la suma de esfuerzos, promoviendo una visión cercana, humanista y preventiva. El gobierno federal rechazó que la reforma al Código Penal Federal y a la Ley Federal de Protección a la Propiedad Industrial, aprobada por el Senado, busque limitar los memes, la sátira o la crítica política, y explicó que el nuevo delito está dirigido a quienes suplanten la identidad gráfica de instituciones públicas para cometer fraudes. Muchas gracias por su atención, le informó Héctor Hernández.
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